0: mencionas, el día de hoy estamos aquí visitando esta hermosa ciudad, la hermosa gente, esos radioescuchas que aman a la ranchera, y bueno, están viniendo aquí a visitarnos en Botánica Xangó, que estamos registrando para ese viaje. 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

reflexión del día, las raíces. Las raíces son aquello que nos sostiene y nos recuerda de dónde venimos. En ellas viven nuestras historias, valores y enseñanzas más profundas. Conocer nuestras raíces nos da identidad y fuerza para seguir creciendo. Hoy recordemos, quien honra sus raíces camina con mayor firmeza hacia el futuro.

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0: nos vamos nuevamente a las calles de tu ciudad con Giovanna. Giovanna, ¿en dónde estás y qué tienes para nuestros radioescuchas?
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1: 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Les informó Guillermo Trujillo. 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

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Ahora sí que me tengo que retirar. Te saludo, Azucena. Pero antes de retirarme, te platico que no pueden faltar el día de mañana porque seguimos con los remotos en Botánica Shango. 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Ahora sí los dejo en buenas manos de mi compañera Jimena Aguilar, acompañándolos de 7 a 10 de la noche. Que tengan una bonita y bendecida tarde-noche. Los dejo con más de La Ranchera.

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0: ¿Qué tal, amigos míos? Respetando una vez más la ciencia y la medicina, respetando a todo clero político y eclesiástico, respetando la forma de actuar, de pensar y ser de usted como ser humano, una vez más estamos compartiendo este programa de orientación, consejería, reflexión, motivación y con fines de entretenimiento de este su internacional programa de Caminos de la Vida. No toque ese botón. Escúchenos, participe si lo desea, o por lo menos usted escuche que a lo mejor a través de este programa va a escuchar alguna opinión, algún consejo, una simple palabra que lo puede poner a usted a dudar, porque pues, de aquellas circunstancias negativas que usted está experimentando. Porque recuerde que nuestro objetivo en este programa es que ustedes de alguna manera se den cuenta de que a este mundo no vinimos a sufrir.
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0: Si ahorita usted está sufriendo, ¿por qué lo está? Simple y sencillamente porque le ha dejado tomar ventaja a sus problemas. Si usted está sufriendo es porque tiene problemas. Sea problemas de salud, de dinero, de amor, de trabajo, de miedos, de odios. O sea, solamente usted sabe por qué está sufriendo, pero lo está. Entonces, cada vez que uno le da ventaja a los problemas, entonces uno pierde tanta energía en los problemas, pierde uno tanta energía en las situaciones negativas, y obviamente lo que hace usted es abonarle día a día al tiempo dificultades.
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0: Si usted ayer estuvo sufriendo y no hizo nada, hoy va a estar sufriendo. Y si usted no hace nada hoy para darle solución a su problema, o por lo menos atacarlo y ver cómo salir del problema, mañana va a estar sufriendo. Y a lo mejor ha sido lo de así este año y el año pasado y el antepasado, pues dése cuenta, este año, cómo va caminando el tiempo, es increíble. Ya pasaron fechas importantes, ya prácticamente se está yendo medio ciclo solar de este año. Ya pasó Reyes, ya pasó Semana Santa, ya pasó Día de la Madre. Dentro de poquito se acaba medio ciclo solar y cuando menos piense se nos va el año. Si usted es de las personas que este año no ha visto la suya, que usted pensó que este año iba a ser diferente y todo lo contrario, usted ve que este año está peor que el año pasado, pues no tiene por qué resignarse al fracaso, ni sentir que sus problemas no tienen solución, ni que sus dificultades no tienen ninguna salida. Algo hay que hacer, algo se puede hacer.
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1: Hemos ayudado a millones de personas durante esos 35 años prácticamente. Son más de 30, yo siempre digo más de 30 años, pero son muchos más. De tantas personas que nos han invitado, son millones de personas que hemos ayudado en tantas partes en donde los hemos logrado rescatar de ese infierno, obviamente porque se acercan a nosotros, nos lo permiten, hacen lo que uno le indique al pie de la letra y obviamente dan resultados. Caminos de la Vida como tal es un grupo de parapsicólogos, de consejeros y orientadores que siempre hacemos nuestro mayor esfuerzo para que usted se recupere física, mental, emocional, espiritualmente y vuelva a recuperar esa tranquilidad que no tiene. Y lo hemos logrado, afortunadamente. No hay día que no nos regalen un testimonio, no hay día que no haya alguien agradecido, no hay día que no llegue alguien a cualquiera de nuestros centros de atención a traernos un recomendado, a traernos un familiar, un conocido, un vecino. ¿Por qué? Porque pues sembramos, recogemos, porque aquí venimos fue a quedarnos. Así que tengan cuidado. ¿A dónde van? ¿A dónde se meten? ¿A quién escuchan? Porque hay mucha gente que lamentablemente abusa de las situaciones negativas de ustedes, utilizan sus problemas para asustarlos, sugestionarlos y luego extorsionarlos, sacarles dinero, inventarle cosas que no son ciertas. Así que tengan cuidado a dónde van. Ustedes son libres de ir donde quieran, pero nomás tengan cuidado, porque cuando empiece usted a ver o a escuchar a alguien que está regalando y buscando la manera de que haga de cuenta, si yo cobro... un ejemplo, un peso, el otro cobra 20 centavos. Entonces hay que ver, porque cuando uno regala es porque va detrás de algo, así que abran los ojos, abran la mente y aprendan a escuchar.
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1: Hay una llamada, ¿me escucha? Hola, bueno.
4: Sí, bueno, buenos días.
1: Hola, amiga, dame tu fecha de nacimiento, por favor.
4: 7 de agosto del 88.
1: Agosto 7, eres de la constelación de Leo. Tu ser de luz sí. Es Miguel, día favorable los domingos, piedra el rubí, color vibratorio el dorado, metal oro y elemento fuego. Amiga, ¿me das sí. Tu nombre o quieres que sea anónima la llamada?
4: Anónima, por favor.
1: Claro que sí. ¿Ya nos has visitado?
4: ¿Dónde?
1: ¿Usted ya nos ha visitado? ¿Ha recibido ayuda de alguno de nosotros?
4: Sí.
1: ¿Quién te atendió?
4: Sí. El maestro Daniel.
1: ¿Agradecida con él? ¿Le quieres dar un testimonio?
4: Sí, muy agradecida con él. Gracias a él, estoy aquí dando de vuelta.
1: Ah, caray.
4: Yo era una persona que, pues la verdad, ya no me movía, ya no caminaba. Ya comía acostada, llegaba acostada en carro ahí con él y gracias a él, pues aquí ando caminando.
1: Qué bueno, me alegra mucho que se haya recuperado. ¿Cuánto tiempo duraste enferma, sufriendo, viendo cómo te estabas marchitando lentamente?
4: Casi el año, me dan como 2 meses para cumplir un año en cama.
1: Okay. ¿Y empezaste a sentirte mal de la noche a la mañana o fue poco a poco que empezaste a sentirte mal?
4: Sí, fue poco a poco, o sea, un dolor mucho muy fuerte que ya me impidió caminar y todo, o sea, moverme, bañarme, ya no podía.
1: ¿El dolor era dónde?
4: Era en un lado de mi espalda, en un cuadril.
1: Ah, ya, okay. Ajá. Bueno, sí. Antes de llegar con nosotros... Y obviamente que darnos la oportunidad que te atendiera en este caso, Daniel. ¿Habías ido a algún otro lugar a curarte, a hacerte limpias o nunca buscaste ese tipo de ayuda?
4: Sí, yo recibí muchos doctores, hospitales, más personas, ¿verdad? Que pues, me iban a ayudar y no, pues la verdad no, nadie me levantó como el maestro Daniel.
1: Okay. Bueno, ¿y qué te dijo Daniel? Sí. ¿Que te habían puesto algo malo, algo oscuro, que había algo dentro de ti que te habían hecho por maldad?
4: Sí. Ajá, sí.
1: Okay. ¿Y te lo demostró? ¿Lo viste? ¿Lo comprobaste?
4: Sí, yo vi todo, maestro.
1: Okay. Bueno, sí. ¿Y cuando Daniel te libera de esta maldad, al cuánto tiempo empiezas a ver una mejoría, a recuperar tu energía, tus movimientos, a estar más tranquila, a sentir que valió la pena haber llegado a nuestra oficina de Caminos de la Vida?
4: Ajá, como en una semana yo empecé a sentir que el dolor menos, ya a comer más, a caminar todo, o sea, fue de volar así.
1: Ah, qué bueno. ¿Hace cuánto nos visitó por primera vez?
4: Fue en abril del año pasado.
1: Ya hace un año, hace más de un año.
4: Ajá, sí, ya un año. Y últimamente recurrí hace poquito, hace como un mes con mi niño, porque igual, pues, se quisiera pasar con él, ¿verdad? Y él también, gracias a Dios, ya ahorita ya anda ya bien. Gracias al maestro Daniel también.
1: Bueno, ¿y en este caso tú recomiendas a Daniel y a Caminos de la Vida?
4: Sí, claro que sí, a la gente que pues, está sufriendo, ¿verdad? O sea, que actúa con él, es garantizado. O sea, yo se lo recomiendo a mucha gente que está pasando por lo mismo.
1: Okay. Perfecto, amiga, pues yo le agradezco muchísimo su llamada, gracias por su testimonio, por creer en nosotros, en este caso en Daniel que te echó la mano y aquí estamos para servirte. Mil gracias por tu llamada. 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
1: Vea, ella hace más de un año que nos visitó y ustedes escucharon su relato, tirada en una cama, sufriendo, marchitándose, y se recuperó luego. Daniel le demuestra con hechos. Es que eso mismo pasa con ustedes. Si usted está confundido, si usted tiene dudas, las dudas se aclaran con la verdad. Si usted ya ha ido a otros lugares donde le han dicho a lo mejor que está embrujado, que está hechizado, que le hicieron algo malo, puede ser verdad, puede ser mentira, pero si es verdad y esas personas saben realmente cómo liberarlo, usted se lo tienen que demostrar, usted lo tiene que ver. Así como cuando uno se corta, que ve y siente que le sale sangre, de la misma manera usted tiene que ver y sentir salir esto, porque eso es, cuando hay verdad, la verdad es comprobable. Cuando es mentira, pues le van a echar cuentos, que va a hacerle limpias con huevos, con ramas, y no quiere decir que sean malas, pero como no tienen otra forma de engañarlo, entonces van a hacerle cosas y a lo mejor usted medio se siente bien, porque una limpia es una limpia. Si eso es como cuando uno está cansado y se pega una buena ducha. Al usted ducharse se está limpiando, ¿no? Está sacando malas vibras, está sacando la suciedad, el sudor, y uno se relaja. Lo mismo es con una limpia, con huevos, con ramas, con alcohol y con tantas cosas que se hacen limpias. Pero cuando realmente una persona hay que hacerle un trabajo de liberación, entonces eso tiene que demostrarse. Vuelvo y le repito, así como cuando uno se corta, que ve y siente que le sale sangre, usted tiene que ver y sentir salir todo esto. De otra manera, a lo mejor está siendo usted víctima de la mentira, de un fraude. Porque obviamente empiezan a pedirle y a pedirle y a pedirle y a pedirle. Bueno, y está bien cuando uno se gasta una fortuna, cuando uno se gasta un dinero. Eso es como cuando uno va al médico, ¿no? Uno ir al médico, está enfermo y se gasta una fortuna, Pero se sanó, se alivió, se curó, se le desapareció la enfermedad, el problema, se siente usted otra vez bueno y sano y otra vez pues a darle duro a la vida, ¿no? Pero cuando uno se gasta una fortuna, hasta se endeuda, pide prestado y resulta de que todo lo contrario, tiene otro problema más porque no desapareció el problema y le quedó la deuda. Entonces, pues esto es lo que ustedes tienen que analizar.
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1: Si usted está confundido, si usted tiene problemas en estos momentos, se siente enfermo, siente usted que está batallando mucho con su cuerpo, acuérdese que el que tiene salud tiene suerte. Si usted tiene salud, puede brincar, patalear, moverse, hacer y deshacer. Pero si usted ahorita está enfermo, dése cuenta la señora, tirada en una cama, no se podía mover, casi no comía. ¿Ustedes escucharon la historia? Entonces, usted puede querer trabajar, desear trabajar, tener necesidades, tener capacidad, conocimiento, experiencia, las ganas, pero si el cuerpo no se lo permite, pues usted qué va a hacer, seguir sufriendo, ¿no? 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
1: Hay una llamada, ¿me escucha? Hola, bueno.
6: Sí, sí, bueno.
1: Hola, amigo, dame tu fecha de nacimiento.
6: 25 de mayo de 1951.
1: ¿Mayo 25 del 51?
6: Sí.
1: Ok, eres de la constelación de Géminis. Tu ser de luz es, sí, Rafael. Día favorable los miércoles. Piedra vibratoria ágata. Color el amarillo. Metal vibratorio el mercurio y elemento aire. Amigo, ¿me das tu nombre o que sea anónima la llamada?
6: Que sea anónima.
1: Claro que sí. ¿Ya nos has visitado?
6: No, nunca.
1: Ok. ¿Ha ido a algún lugar a curarse, a hacerse limpias antes de hablar a la línea de Caminos de la Vida?
6: No, de Caminos de la Vida no, nunca he ido.
1: ¿Pero ha ido a algún lugar a que lo ayuden o no?
6: Bueno, sí, fui a un lugar, pero como que no, o sea, no siento nada.
1: Ok. ¿Y qué te dijeron?
6: En que me han trabajado con la magia negra.
1: Ah, ok. ¿Y te lo demostraron?
6: ¿Perdón?
1: ¿Te lo demostraron? ¿Lo viste? ¿Comprobaste esa maldad que te dijeron?
6: La maldad que me hicieron, no lo he visto.
1: Ah, ok. ¿Hace cuánto sabes de Caminos de la Vida?
6: Perfecto. Unos 3-4 años.
1: Ah, okay, no, ya lleva rato. Bueno, ya pero, me hubieras visitado. Pero bueno, vea que yo siempre he dicho, tarde que temprano nos llaman o nos visitan, y qué bueno que decidiste hacerlo el día de hoy, ¿ok? Y créame que sí, si desea nuestra ayuda, pues con mucho gusto se la vamos a brindar, porque sí la necesitas. Son varias cosas que te están a ti agobiando y que te están robando tu energía, te están robando tu tranquilidad, tu felicidad, porque tú cada día te sientes más solo, más triste, más deprimido, más cansado, te sientes desmotivado, te sientes con miedo, ¿sí me entiende? Con esa desilusión de que sientes de que alrededor tuyo es más la intranquilidad, la ingratitud hacia ti que las cosas positivas, ¿o no es así?
6: Sí, así es, maestro.
1: Entonces, ahorita mira, tú ahorita ¿cómo te sientes? ¿Cansado? ¿Te sientes sin energía? ¿O no es así?
6: Sí.
1: ¿Ese es el motivo de tu llamada? ¿Saber por qué tanto cansancio?
6: Sí.
1: Ok,
6: sí, bueno. Sí, me siento con cansancio.
1: Eso. Entonces, mira, el cansancio se refleja de varias maneras, es como las lágrimas, uno llora de tristeza, llora de dolor, llora de felicidad, ¿sí me entienden? Llora cuando hay cosas que lo inspiran a uno, como un cuadro, como un paisaje, como un disco, como alguien que canta bonito. Hay veces se le llorosean uno los ojos, ¿no? Así mismo es el cansancio tuyo es más mental y emocional que físico, porque si tú vas al médico, te tomas exámenes, estudios, análisis y no te hallan absolutamente nada, o sea, físicamente pues estás bien. Ahora hay gente que dice, es que por los años, porque ya estoy viejo, porque ya estoy grande, no es así, porque a ti te gusta trabajar, te gusta producir, para ti no es un problema hacer llegar dinero a tu bolsillo, pero simple y sencillamente... si hay algo malo, si te hicieron algo malo, si fuiste víctima de hechizos y porquerías, lamentablemente tú tienes un enemigo oculto y declarado, alguien que te está haciendo cosas feas para que sufras. Pero aparte también, emocionalmente te sientes triste, te sientes decaído, porque te repito, ¿no? Ha habido mucha ingratitud de tus seres queridos hacia ti, ingratitud de tu pareja, ingratitud de tus hijos, ingratitud de la gente que tú tanto ayudaste y tanto serviste, que le diste toda una vida, con todo y tus defectos, pero el esfuerzo tuyo fue servir, ¿o no es así?
6: Sí, así es.
1: Pero bueno, estimado amigo, algo que uno tiene que aprender en la vida, estimado amigo, uno en este mundo viene solo y se va solo. En lo que llega usted a este mundo y se despide de este mundo, pues obviamente uno busca tener una familia, tener cosas materiales y todas las situaciones o reglas o condiciones que se implantan en este planeta. Pero a la hora de la hora, el día que usted se vaya, pues aquí se queda todo. Aquí se queda carro, casa, joyas, dinero, hijos, mujer, todo, ¿no? Entonces, lo que tienes que aprender, estimado amigo, es a no tener dependencia de los demás y sobre todo, estimado amigo, a no sufrir de apegos y de obsesiones, ¿no? Porque hay veces uno se apega tanto a las cosas o a la gente y por eso también sufre, ¿no? Entonces, usted tiene que encontrarse consigo mismo, despertar su yo interior, tener amor propio, ¿sí me entiende? Y de alguna forma también descontaminar y limpiar su cuerpo, su alma y su destino de la maldad que le hicieron, porque sí se lo hicieron. O sea, para mí no es problema curarlo. Usted puede llegar hoy mismo y de un día para otro lo liberamos de esto, lo cruzamos y le decimos quién fue la persona que lo dañó. Aquí el asunto, estimado amigo, es que usted empiece a analizar su vida y dése prioridades para sí mismo. Primero yo, segundo yo, tercero yo y si sobra para mí. Porque si usted recupera su suerte, su felicidad, su tranquilidad, otra vez se conecta con su destino, su cansancio va a ser diferente, porque usted va a tener un cansancio de trabajo, de lucha y de esfuerzo, de eso de que llega uno a la casa y toca la almohada y quedó rendido, ¿sí me entiende? Porque todo el día gastó un montón de energía en sus actividades. A llegar usted cansado, como llega ahorita, ¿sí me entiende? De trabajar, pero llega usted a descansar y no descansa, porque ni duerme o duerme mal o simplemente duerme y no descansa, o no le pasa.
6: Sí, eso es lo que luego no puedo dormir.
1: Ahí
6: como
1: está.
6: Usted dice.
1: Pues todo esto tiene solución, estimado amigo. Nomás tiene que recordar algo, que no solamente somos carne y hueso, O sea, no solamente somos materia, sino también somos parte de etérea y física, y todo eso tiene solución. Si usted nos da la oportunidad, lo liberamos, lo cruzamos, le decimos de quién cuidarse, no para actos de venganza, hágase todo lo que le digamos al pie de la letra, hágase su tratamiento médico para que recupere su energía, y obviamente, estimado amigo, pues para que usted vuelva a encaminarse como debe de ser en su destino. Pero eso no deje tomar más ventaja, porque dése cuenta, usted el año pasado tuvo un año difícil y complicado, este año también, y pues no es justo, ¿no? Terminar el año mal o peor, sí. ¿Ok?
6: Sí.
1: Entonces visítanos, vea, ¿qué me traerías? Persona de Géminis, mira que tu ser de luz es Rafael, que es el sanador del universo. Entonces mira, tráeme una veladora amarilla. Si consigues agua bendita, tráeme agua bendita, y si no, agua normal.

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2: ¿Me escucha? Hola, bueno.
3: Sí, hermano.
2: Dame tu fecha de nacimiento, amiga.
3: 16 de enero.
2: Ok.
3: Del 46.
2: Enero 16 del 46. Eres de la constelación de Capricornio. Tu ser de luz es Casiel. Día favorable los sábados. Piedra, el granate, color negro, metal vibratorio, plomo, elemento tierra. ¿Me das tu nombre, amiga, o que sea anónima la llamada?
3: ¿Cómo lo ve usted? ¿Será por seguridad, hermano?
2: Sí, anónima, está bien, que sea anónima, no te preocupes. ¿Ya nos has visitado?
3: Ya visité al hermano, al maestro Abraham.
2: Pues cuéntenos, amiga mía, su historia. ¿Por qué nos visitó?
3: Bueno, le voy a decir que yo estuve mala 20 años.
2: Órale.
3: De los cuales yo viví un infierno. Uh-huh. Viví muerte en vida.
2: Claro.
3: Así me sentía. Uh-huh. De pronto empecé a sentir que el cuerpo se me... De las piernas para arriba de la mano. Uh-huh. Me sentía mal. Mi estómago empezó a crecer a tal grado que los niños me preguntaban qué tenía yo así nada más por decirle, porque ellos me preguntaban que si tenía yo un niño, y decía, no, hijito, es un bichito, pero solamente era que le decía yo así. Pero ¿quién va a creer, maestro, que yo tenía un bicho que había procriado 7 bichos más?
2: O sea, eso te dijo Abraham, que te habían hecho un mal y te hizo arrojar todas esas porquerías, esos animales, todo lo feo que tenías.
3: Sí, maestro. Órale. Yo me quedé parificado porque yo padecía desde hace tiempo una infección en mi garganta. Uh-huh. Y me salía podrido y todo. Entonces me dijo el doctor que era una infección crónica que yo tenía. Pues no le hacía caso. Pero ya botaba yo una baba apestosa cuando estoy durmiendo. Entonces, desde que el maestro me dio esa agüita que me dio, yo boté unos bichitos que me dejaron ajustada. Y me puse en sus manos desde ese día. Y hoy, bendito sea Dios y al maestro, yo me siento tranquila cada día más.
2: Qué bueno.
3: Cada día más. Me fui para allá el 20 de abril.
2: Ah, mira.
3: Y así que estoy, sí, ahorita, después de tantos años, yo sufrí, sí, lo vi con propios ojos, lo vi lo que pasé. Me llevé casi 3 días, porque no quería aflojar el mal. Pero el primero hermanito, el maestro. Uh-huh. Yo le podría explicar tantas cosas que sentí, pero me encomendé a mi Padre Celestial porque le juro que yo estaba muerta en vida con esos bichos adentro. Me dolía todas las carnes, todo el cuerpo, no podía, no sé, todo el tiempo tenía que estar acostada. Y si estoy acostada, con perdón de usted, mis nalguitas, sentía como que me están matando, pudriéndose. Uh-huh. Yo le doy muchísima confianza, ¿verdad? Y que el que se siente enfermo, que se sienta así, que no espere, que busque

0: de la vida, porque la verdad yo estoy agradecidísima con el hermano, con el siervo que tienen ahí, con ese maestro. Con ese maestro yo no quisiera, yo digo que me siento tan agradecida, que no quisiera desprenderme cuando voy a consulta. Es una paz, es una tranquilidad que yo salgo. Mire, que era tan fuerte que mis hijos, mi hijo me agarraron coraje, mis hijas me han puesto muchísima traba. Y yo como soy solita, solamente, mire, la fe que tengo, estamos saliendo y con la ayuda del maestro, yo estoy saliendo adelante con esta enfermedad que tengo. Por Dios, se lo puedo jurar a Dios.
1: Okay.
0: Que busquen ese camino y no se dejen marchitar como yo me marchité.
1: Okay.
0: Se mataron mis ilusiones con esa enfermedad. Usted sabe de lo que estoy hablando.
1: Sí,
0: sola,
1: sí, sí.
0: Siempre, sola siempre. Y nunca, nunca. Y las personas que se acercaban a mí se morían, maestro. Con eso le digo todo. Con eso le digo todo.
1: Okay. Pues corazón, lo bueno es que ya estás recuperando tu tranquilidad, está mejorando tu salud, te estás conectando con tu vida nuevamente y pues me da mucho gusto que día con día vayas de mejor a excelente. Le agradezco muchísimo, sí, muchísimo su llamada, amiga mía. Gracias por su testimonio.
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1: 20 años con un mal, 20 años sufriendo, 20 años viviendo un infierno. Fueron palabras de ella. Es que sola, nadie sabe los problemas de nadie ni los sufrimientos de nadie. Hay gente que se queja de la vida y hay gente que está peor. Pero bueno, problema es problema. 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El tiempo no perdona. 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Vivimos tiempos difíciles, pero por difíciles que sean, son los tiempos de Dios y los tiempos de Dios son perfectos. Y si estamos en estos momentos, en este tiempo y espacio, es porque tenemos nosotros que buscar la manera de hacer los grandes cambios que necesitamos para sí mismos y para la humanidad.
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1: Chequen este mensaje, vuelvo con ustedes, no le cambie.
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1: 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Así se burlen, así se lo critiquen, así hablen mal de usted. 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Usted haga lo que le diga a su corazón, porque en el mundo necesitamos gente así. 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
1: Hay una llamada, ¿me escucha? Hola, bueno. Hola.
0: Sí, bueno.
1: Hola, dame tu fecha de nacimiento.
0: 11 de enero del 78.
1: 11 de enero del 68.
0: Sí.
1: 11 de enero, eres de la constelación de Capricornio. Tu ser de luz, sí. Casiel, día favorable los sábados. Piedra vibratoria, el granate, color vibratorio, el negro, metal, plomo y elemento tierra. ¿Me das tu nombre, amiga, o que sea anónima la llamada?
0: Sí, me llamo Higinia Bautista Hernández.
1: Higinia.
0: Sí.
1: ¿Ya nos has visitado?
0: Sí, voy a visitar al hermano Gabriel.
1: ¿La agradecida con él? ¿Le quieres dar un testimonio?
0: Sí, quiero darle un testimonio.
1: Gracias. Pues cuéntanos tu historia, relátanos tu problema para que la gente se dé cuenta que sí ayudamos en caminos de la vida. ¿Qué pasaba contigo?
0: Pues nosotros pues, teníamos muchos problemas económicamente. No nos rendía el dinero, a pesar de que nomás estamos, somos yo y mi esposo. Uh-huh. Y pues él es el único que él trabajaba y pues antes sí nos vendía el dinero y nada más de la noche a la mañana el dinero se nos iba como agua.
1: Órale.
0: No sabíamos ni en qué. Uh-huh. Siempre estábamos que íbamos a ir y no, nunca hacíamos por ir.
1: Uh-huh.
0: Hasta que tuvimos un problema yo y mi esposo, pues también ya había agarrado esa manía de estar tomando todos los días.
1: Uh-huh.
0: Y pues fue el agua que derramó el vaso, porque pues ese día llegó y pues me dice que pues me da el dinero, como él siempre me da todo su sueldo. Uh-huh. Pero como yo le decía a él, yo no soy feliz con el dinero, yo lo necesitaba a él, lo necesito así conmigo, no el dinero.
1: Vea pues.
0: Y pues ese día tomamos la decisión de ir un domingo, fuimos a ver a la hermana de acá, Caminos de la Vida.
1: Uh-huh.
0: Y pues ya, gracias a Dios, ya se nos están componiendo las cosas. Tenemos apenas como un mes ya.
1: Ah, mira, hace poco.
0: De que fuimos allá a Caminos de la Vida y ya nos dijo el hermano Gabriel todo lo que nos estaba pasando. Y pues hemos hecho todo lo que él nos ha dicho y gracias a Dios y gracias al hermano Gabriel, pues ya hemos visto los resultados.
1: Ya ha vuelto la armonía, la tranquilidad en tu hogar, la paz. Está fluyendo otra vez la abundancia, la suerte, el dinero.
0: Claro que sí. Okay. Hemos hecho todo lo que el hermano nos ha dicho y gracias a Dios y al hermano Gabriel, ya todas las cosas se están acomodando otra vez como estábamos okay. antes.
1: Pero
0: como
1: fíjate, fíjate, Higinia, lo que tú estabas diciendo, que tú le decías a tu esposo, a mí no me interesa el dinero, a mí me interesas tú. Aquí es donde uno dice que el dinero no lo es todo, porque puedes recibir una montaña de dinero, pero si no eres feliz y no estás tranquila, pues no lo disfrutas, ¿no? Él te seguía llevando el dinero, sí. Pero como no estabas feliz, habían discordia, habían problemas, no disfrutabas el dinero. Y mira que tú decidiste esto, buscar la ayuda para que otra vez volvieran a aparecer la armonía en tu vida, porque había mucha discordia. La verdad que fíjate que no todo el mundo piensa así, porque hoy en día la gente, con tal de recibir dinero, no le importa lo que pase alrededor. Y qué bueno que tú decidiste pues visitarnos y dejarte ayudar en este caso por parte de Gabriel. ¿Pero qué les dijo Gabriel? ¿Que a ustedes los habían hechizado, que les habían hecho algo feo?
0: Pues sí, que nos habían hecho un daño, nos habían puesto un daño a nosotros, uh-huh. Porque pues nos quieren ver separados, porque pues como nosotros nunca tenemos pleitos así, nunca habíamos tenido pleitos así en pareja, uh-huh. Y pues a pesar de que no nos rendía el dinero, pues nunca nos veían peleando ni nada, yeah. Y pues es tanta envidia que nos tiene la gente por lo mismo que... Pues como yo, nosotros le decíamos al hermano Gabriel, que nos envidiarán, no tenemos nada, no tenemos una casa que digamos de ricos, ¿no?
1: Pero para que vea que sí, somos tenían humildes, ¿eh? Tenían felicidad, tenían sí. Armonía, tenían comunión, tenían esto, tenían un hogar bonito, o sea, tú lo definiste muy bien. Para uno ser feliz solamente necesita estar tranquilo. Y la tranquilidad que usted y la felicidad que usted y tu esposo tenían se la envidiaron y por eso los dañaron. Y ahí es donde en este caso participa sí. Gabriel, demostrándoles con hechos, liberándolos de esta maldad. ¿Y qué ha pasado después de la curación? Poco a poco han vuelto a recuperar la paz y la tranquilidad que se había perdido, ¿no es así?
0: Sí, ahorita, gracias a Dios, ya estamos bien. Nos vamos poco a poco, nos vamos recuperando otra vez.
1: Claro.
0: Tenemos mucha comunicación y pues sí, estamos igual que como antes éramos. Ahora sí salemos juntos, hacemos las cosas juntos.
1: Qué bueno, me alegra mucho.
0: Cuando ya eso ya se estaba perdiendo todo.
1: Bueno, ¿y qué le puedes tú recomendar al público? Hay mucha gente sufriendo, viviendo un infierno, viendo cómo se acaba la tranquilidad en su vida, cómo en sus relaciones personales o matrimoniales empiezan a haber discordias, empieza la gente a estar guerreando como perros y gatos, y pueden encontrar ayuda en caminos de la vida como tú la has encontrado con nosotros en manos de Gabriel en este caso. ¿Qué le puedes tú decir al público?
0: Pues yo les digo a las personas que tengan confianza y que tengan fe en Dios, y les recomiendo al hermano Gabriel que ellos sí cumplen lo que nos dicen y nos dicen las cosas y con hechos, no nada más de palabras.
1: Exactamente.
0: Porque nosotros hemos visto pues todas las cosas que nos han hecho y pues yo lo recomiendo mucho y sí a todas las personas que yo conozco, yo se los he recomendado, les he dicho que vayan ahí van a encontrar la solución. Uh-huh. Y nada más que tengan mucha fe en Dios.
1: Exactamente. Pues amiga, le agradezco muchísimo su llamada. Gracias por su testimonio, por creer en nosotros, por creer en ese caso en Gabriel y Ginia. Y aquí estamos para servirte. Gracias por tu llamada.
0: Okay.
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1: Qué bonito saber que uno volvió a armonizar un hogar, volvió a armonizar una familia. Y para que ustedes se den cuenta que el dinero no lo es todo en la vida. El dinero es una parte que uno necesita en este mundo porque pues de alguna manera a través del tiempo este mundo se ha vuelto muy material. Todo es de, o sea, la gente cree que con dinero todo lo soluciona, pero dése cuenta este testimonio tan bonito de que él le llevaba el dinero y ella le decía, no, a mí no me interesa el dinero, a mí me interesas eres tú. Y qué bueno que vieron que las cosas ya no estaban normales en su vida, llegan con nosotros y se les demuestra una maldad que les habían puesto por envidia. Pero ella dice, no, pero yo no tengo una bonita casa, no tengo una mansión, no tengo eso, no tengo lo otro. Al fin y al cabo son cosas materiales. A la gente le incomoda y más a la gente oscura, a ese lado oscuro que hay en esta humanidad. A la gente lo que más le incomoda es la tranquilidad de otros, la paz de otros, las cosas buenas de otros. Entonces buscan la manera de destruir. ¿Cuántas familias, por ejemplo, que viven en armonía y llega una tercera persona ajena, ya sea por el hijo, ya sea por la hija, el marido, el novio, bueno, qué sé yo, y esa es una persona que negativa, oscura, llena de maldad, de odio, de envidia, porque pues así se acostumbra a vivir, y empieza a criticar, oye, pero ¿por qué tanta melosería? ¿Por qué tanta cosa? ¿Por qué se reúnen tanto? Ustedes a toda hora quieren estar reunidos cada 8 días, cada esto, cada lo otro, qué fastidio. Empiezan a disociar y para remate buscan la manera de destruir esa familia. O sea, les incomoda tanto que buscan la manera de que esa familia se separe, que hayan discordias. Y lamentablemente hay veces caen. 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
1: Tengo una llamada, ¿me escucha? Hola, bueno.
5: Bueno.
1: Hola, amiga, dame tu fecha de nacimiento.
5: El 4 de octubre de 1960.
1: 4 de octubre de 1960, eres de la constelación de Libra. Libra, Libra, tu ser de luz es Zacariel. Día favorable los viernes. Piedra el ópalo, color el rosa o el verde, metal vibratorio cobre y elemento aire. ¿Me das tu nombre o que sea anónima la llamada?
5: Anónima.
1: Anónima, perfecto. ¿Ya nos has visitado?
5: No, okay. No.
1: Vivimos tiempos muy difíciles y complicados. Este planeta ha sido muy dominado por la oscuridad. Y en esa oscuridad se combinan las gentes malas, las gentes envidiosas, las gentes que no pueden ver a alguien feliz porque siempre buscan la manera de atropellar esa felicidad. Pero bueno, todo eso pasa cuando uno lo permite. ¿Y por qué uno permite los problemas? Sí. Hay veces porque no los enfrenta a tiempo y deja que el tiempo pase, y ese sí no perdona. Pasan días, pasan semanas, pasan meses, pasan años y uno sufre y sufra. Y el asunto aquí es que el problema, si el problema no se soluciona, lo que sí crece es el problema. Aquí te noto con cierta, ¿cómo te puedo describir lo que tú tienes en estos momentos? Te sientes, hay cierta desilusión, es esto como un gran vacío en tu corazón por parte de tu pareja. ¿Ese es el motivo de tu llamada?
5: Sí.
1: Ok. Entonces, mira, algo que uno tiene que aprender en este camino de la vida es a uno no sufrir por los apegos. Hay veces uno sufre por los apegos, por la obsesión, porque uno se enamora tanto de una persona que a lo último la hace uno como indispensable, ¿no? Entonces, cuando esta persona te paga con ingratitud, porque tú has recibido ingratitud de una persona, entonces de alguna manera te sientes mal y te frustras y te pones triste y te deprimes y empiezas a cuestionar, pero ¿por qué y por qué y por qué si yo me porté bien, si yo esto, si yo lo otro, si yo le di, si yo le puse, si yo le quité, si yo esto, si yo lo otro? Pero tú no, si la otra persona no corresponde a ese sentimiento y al amor tuyo, pues de alguna manera es bueno abrir los ojos. Porque a lo mejor esto, pues estás dándole toda tu energía y todo tu tiempo a una persona que no lo ha valorado, no lo valora y obviamente no lo va a valorar, ¿sí me entiendes?
5: Uh-huh.
1: Y aquí veo que es eso, ¿no? Que tú te sientes desilusionada por tu pareja, porque es una pareja, sí, que una persona que tú conoces hace mucho tiempo y ahorita están separados por la distancia.
5: Sí.
1: ¿Mm? Y obviamente, pues esto, el peor enemigo de una relación de pareja es precisamente el tiempo y la distancia. En sus metas y en sus propósitos de vida ya no te está incluyendo. Y yo creo que los hechos hablan por sí solos, ¿o no es así?
5: Sí, cierto, tienes razón.
1: Ok, pues, amiga, ¿qué le puedo decir? Pues muchas gracias por su llamada, gracias por participar en este programa, gracias por escucharme, y cualquier cosa o cualquier otra duda que tengas, pues ya sabes que aquí estamos para servirte, ¿ok?
5: Ay, gracias, me dio gusto comunicarme con ustedes.
1: El gusto es mío, amiga mía, gracias por participar.
5: Ustedes tienen muchas cosas para nosotros, buenas cosas para nosotros los seres humanos.
1: Exactamente, muchas gracias por sus palabras.
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1: 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Ya me tengo que despedir, amigos míos. Pasa, morir, buen genio, mis peregrinos del alma.

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2: ¡Hola, familia! ¿Cómo están? Bienvenidos a Jimena Aguilar en vivo. Me encanta verte, escucharte, leerte y saber que tú estás diciendo presente. Puntual además, ¿eh? Tú muy bien. Les ponemos estrellita a todas esas personas tan lindas que están aquí conmigo, conectándose en los diferentes lugares de la Unión Americana. Llegamos cada vez a más y más lugares y nos encanta ir hasta ese lugar, al más lejano, y poder conectar con ustedes a través de la música, a través de nuestras historias, hablando sin filtro, divirtiéndonos, riéndonos, de repente sacando la lagrimita de Remy y bueno, sacando todo nuestro fuá. De eso se trata este show, escucharlos pero sin juzgar, para divertirnos, para aprender, para superar, para bailar y para pasarla muy bien. De lunes a viernes, todos los días a esta hora y en esta estación, puedes vivir todas estas emociones y mucho más. En este show, Jimena Aguilar en vivo te acompaña para que la pases mejor, para que te pongas al día y para escucharte también, porque de eso se trata, ¿eh? Acá, mira, ustedes saben que no nos tienen que echar tehuacán ni nada para sacar todas las historias, las anécdotas, los peores osos, ¿no? Porque al final de mis historias tú también puedes aprender, y yo de las tuyas, así que cuando hablemos de algún tema de esos que nos gustan, polémicos, que sacan polvito, tú opina, hombre, aquí no juzgamos, ya lo sabes, así que comunícate a cabina, síguenos en redes, búscame también a mí como @Jimena Aguilar Oficial y pónganse cómodos porque hoy estamos más que listos para arrancar de la mano de todos ustedes, nuestros invitados VIP. Yo soy Jimena Aguilar, bienvenidos. Esto es Jimena Aguilar en vivo.
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1: Ya estamos de regreso y bueno, lo prometido es deuda. Aquí en Jimena Aguilar en vivo siempre tenemos a los mejores invitados, quienes suman, porque mientras sumes vas a ser bienvenido en este show para traer pura cosa bonita, pura buena vibra para toda esa gente tan linda que nos está escuchando en toda la Unión Americana. Y qué mejor manera de arrancar nuestra semanita como todos los martes para hablar con nuestra maestra sanadora. Ella, quien nos ayuda a conectar con nuestros ángeles, está aquí justamente para platicarnos de cómo encontrar el equilibrio entre el hogar, familia y trabajo. Parece sencillo, pero a veces no lo es. Así que vamos a conectarnos con Aimé Palazuelos, que ella sabe cómo hacerlo. Bienvenida, Aimé. Adelante.
2: ¡Qué alegría estar nuevamente con todos ustedes, querido público de Jimena Aguilar en vivo! El día de hoy les voy a compartir cómo encontrar el equilibrio entre el hogar, familia y trabajo. Porque muchas veces el cansancio y preocupaciones nos impiden ver alternativas para mantener un equilibrio entre nuestro hogar y empleos. Comenzamos a sentir energías pesadas, discusiones, resentimientos por quien hace más o menos, tanto en esfuerzo físico como económico. Para lograr un balance es importante activar y fortalecer la energía femenina que existe en hombres y mujeres. Y es la energía sutil y amorosa que nos permite fluir con intuición y creatividad, hacer de la vida un verdadero arte y realizar nuestras labores con facilidad y disfrutarla al máximo. El tiempo es nuestro mejor amigo y permitir nuestros propósitos sean más ligeros. El arcángel Anael nos asiste a mantener el equilibrio con alegría y gratitud, a sentirnos con más poder, sabiduría, armonía, con todo lo que realicemos. Y se sugiere hacer una limpieza energética en su hogar con aceite esencial de lavanda, también quemar inciensos de salvia o sándalo. El cristal de cuarzo de este arcángel Anael son los colores rosados, porque también nos va a dar una armonía, paz, tranquilidad y una apertura en el corazón. Va a ayudarnos a transformar cualquier energía pesada o negativa. Arcángel Anael se va a quedar con ustedes. ¿Qué tal? Y bueno, si necesitan alguna consulta privada, sanaciones de Reiki, alguna lectura angelical, pueden llamarme al 818-859-7988. Soy Aimé de Los Ángeles, maestra sanadora y mensajera angelical. Y recuerda, abrázate con las alas de tus ángeles. Muchas gracias. Y recuerda seguirme en todas mis redes sociales, Facebook, Instagram y en el YouTube también. 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Muchas gracias. Hasta la próxima.
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1: Ya estamos de regreso y bueno, pues obviamente estamos ya viendo todos los detalles de lo que va a suceder en unos días más. Llega el Mundial, la Copa del Mundo 2026 y bueno, todos estamos atentos a esto, lo que se viene. Pero en el detrás de ese, podría decir, después de todos los equipos, los partidos y todo lo que ya sabemos, también hay mucho dinero de por medio. ¿Sabes cuánto se lleva el campeón de la Copa? ¿Cuánto dinero va a haber de por medio? Es de verdad muchísimo lo que se va a mover. El campeón de la Copa va a recibir 50 millones de dólares. Fíjate, en Qatar 2022, Argentina recibió 42 millones, pero esta vez el premio subió un 19%, o sea que les va a ir aún mejor. O sea, por eso están peleados. Digo, pero ¿sabes qué? Fuera del dinero, que obviamente, claro que les interesa a quien gana, yo pienso que también es como el ego, ¿sabes? De decir que eres el mejor del mundo, de entre tantos equipos tan buenos que son los que logran avanzar. Y este Mundial 2026 va a repartir 871 millones de dólares en premios. La mayoría no sabe cómo funciona realmente este dinero, ¿verdad? Pero el campeón, lo que sí sabemos es que se lleva sus 50 millones de dólares. Pero bueno, incluso el último lugar va a garantizarse ahí sus 9 millones de dólares. Nada más por clasificar. El último lugar, ¿eh? O sea que de entrada ya llevan un premio, pues. Y lo más sorprendente es que la FIFA no le paga a los jugadores, le paga a los clubes. Entonces de ahí, pues ya verían qué se hace con esa lana, ¿verdad? Si es exclusivamente para el club, mejoras de, o yo qué sé, o se lo dividen entre todos los participantes. Eso sí, ya, pues no lo sé, ¿verdad? No sé cómo vaya a aplicar, pero mira, todos ganan. El campeón 50 millones, subcampeón 33 millones, el tercer lugar 29 millones y de ahí del cuarto hasta el número 48 se van con hasta 9 millones, pero pueden ganar desde 27, 19, 15, o sea, es una cantidad bastante alta. ¿Cuánto gana el peor equipo del mundial? Ahí nomás. Cada selección clasificada recibe 2.5 millones de dólares antes de jugar un solo partido para preparación y si encima queda último en grupos, suma 9 millones de dólares más. O sea, mínimo garantizado 11.5 millones, nada más por estar ahí en el mundial. ¿Será por eso que se lo pelean tanto el lugar? ¿Y los jugadores reciben la lana sí o no? Mira, lo que sabemos es que la FIFA no le paga a los futbolistas directamente, como te decía, le paga a los clubes, son 355 millones de dólares en total. Entonces, lo que cada jugador recibe ya va a depender de su federación y de su contrato. Algunos millones, otros casi nada, ¿verdad? Ahí sí va a depender. Seguro no será lo mismo que gana Ronaldo o Messi o jugadores así muy importantes que otros a lo mejor más novatos, ¿no? Entonces sí, estás hablando de que son 10.950 dólares por día. Eso es lo que recibe un club por cada día que su jugador esté en el Mundial, sin importar si juega un minuto o no. Los líderes del plantel, Marquinhos, Vinicius, Alisson, Guimarães y Casemiro, ellos negociaron con la federación un bono de $1 millón por jugador si ganan el Mundial. Los 26 convocados, cada uno. Eso es aparte de los 50 millones de dólares que recibiría Brasil como selección. O sea, ahí no más, ¿no? Si comparamos Qatar 2022 y este Mundial 2026, los premios totales subieron un 50%. O sea, lo que se paga a los clubes subió un 70%. El fútbol nunca había movido tanto dinero. ¡Qué bárbaro! ¿Tú sabías todo esto del Mundial de este 2026? Bueno, sígueme y escúchame todos los días para ponerte al día con lo que se viene. Quedamos con más música mientras tanto porque, híjole, que nos cayera un milloncito, no nos caería nada mal, ¿verdad? Pero bueno, yo creo que por eso a partir de hoy empezamos con el fútbol. No le cambies, vamos a música y regresamos.
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1: Ya estamos de regreso con más, señoras y señores. Jimena Aguilar en vivo sigue al aire por toda la Unión Americana y, como siempre, bien acompañada, porque aquí está llegando Arely Insunza. Amiga, ¿cómo estás?
2: Muy bien, feliz de estar contigo, Jimena Aguilar, para hablar de temas de interés para todo mundo. Mujeres, pónganse atentas porque hoy vamos a hablar de todo.
1: Y vamos a desmentir lo que hemos creído toda esta vida. El otro día se los platicaba, Arely, y a ver, yo quiero que tú me opines esto porque vi un artículo donde decían y afirmaban que realmente el dinero sí compra la felicidad. El otro día decíamos, sí, muchas veces decíamos que no lo compra y hemos hablado de estos temas, pero en ese artículo decían que sí, porque obviamente lo que hemos dicho también, cuando tienes estabilidad, pues estás tranquila en todo lo demás. Entonces, ¿tú crees que realmente el dinero sí compra la felicidad, aunque digan que no?
2: Sí, hasta cierto punto. Fíjate que tenemos un dicho, una amiga y yo, y hablamos de los 200 pesos, pero aquí se los voy a plantear, no sé, los $2,000. Sí da la felicidad. Estamos hablando de un nivel de felicidad muy distinto para una persona que tiene para pagar su alquiler, tiene para pagar los biles, dijeran acá, o sea, todos los recibos, etcétera. Tiene todo el dinero para comprar la ropa, los alimentos, para su carro, para, o sea, todo lo necesario. Hasta ahí, todo bien. Muy diferente a una persona que cada mes está de verdad sufriendo porque no va a llegar a fin de mes, no va a tener para pagar la renta, tiene miedo que la echen a la calle, no tiene con quién dejar a sus hijos, se va a trabajar y se va con miedo. O sea, ahí hay una diferencia abismal en cuanto a bienestar y felicidad. Lo que nos ha confundido es creer que entre más dinero tenemos, más felices somos. Es ahí donde está la confusión. Sí, sí da la felicidad cubrir nuestras necesidades de alimentación, techo, protección, seguridad, tener nuestro seguro de gastos médicos o la aseguranza, pues que le llaman acá. Todo eso, claro que nos hace ser más felices. La diferencia está en que, voy a decir marcas, perdónenme, pero puedes traer una camioneta cómoda para toda tu familia, donde quepan todos tus hijos, de marca Ford, que es una marca maravillosa estadounidense, súper cómoda con toda la tecnología. ¡No! O traer una marca importada, europea, alemana, X. Entonces, da la misma felicidad traer un carro local o un carro importado, pero el carro importado te va a salir mucho más caro, pero a veces lo que creemos es que al tener un carro más caro vamos a ser más felices. No, lo que nos va a dar felicidad es tener un carro en buenas condiciones para llevar a nuestra familia de vacaciones, al parque, a un centro de diversiones, etcétera, etcétera. Claro que nos hace la vida más feliz. Repito, aquí el error es creer que al tener más o tener marcas, o sea, tú puedes traer una bolsa super padre que te haya costado $40 y te va a ser igual de feliz que traer una marca igual de super lujo de $4,000. No te va a hacer más feliz esa bolsa de $4,000. El error está ahí, en creer que las cosas más caras nos van a hacer más felices.
1: Y cuando entendemos eso, todo cambia. Así que pilas. Y sí, pues de alguna manera hemos vivido engañados porque el dinero sí compra la felicidad hasta cierto punto.
2: Sí, sí la compra. El tema es que en muchas de las ocasiones tenemos el dinero para ser felices, pero estamos buscando cosas más allá porque entonces no nos conformamos con esa bolsa de $40 que me puede hacer perfectamente feliz y estamos buscando más y trabajando más, dejando de estar con nuestros hijos, perdiendo tiempo valioso, perdiendo tiempo de calidad, empeñando la vida porque queremos tener la bolsa súper cara cuando en realidad esa bolsa no nos va a hacer más felices. Pero sí, el tener lo necesario para que estemos bien y nuestra familia esté segura en una casa cómoda y además tener alimento, por supuesto que eso sí nos da felicidad.
1: Tome nota de esto. Arely Insunza ya está en la casa. No le cambies, regresamos con más.
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1: Yo me acuerdo que uno de los mejores consejos que me dio mi mamá antes de fallecer fue: no guardes rencor. Siempre lo he tenido presente y he tratado de aplicarlo en mi día a día, porque además creo que cuando uno guarda rencor, el que pierde es uno mismo. La verdad, hay que aprender a soltar, a fluir. No quiere decir que permitas que te falten al respeto, ni mucho menos, porque hay una delgada línea entre eso, pero es como soltar. O sea, imagínate ir cargando un costal enorme por años y al final, por dentro, el que está sufriendo eres tú, más que cualquier otra persona. ¿Qué caso, no? Y esto lo traigo a colación porque justo leí una historia de un hombre que pasó 20 años viviendo con su esposa sin hablarle por una discusión que tuvieron en 1997. O sea, imagínate cuántas parejas no han roto, no han divorciado por situaciones como estas, por guardar rencor, por ser orgullosos. ¿Y qué ganas? Absolutamente nada. Mira, ellos compartían cama, mesa, 3 hijos, pero él se negó a dirigirle la palabra desde 1997. Digo, también que aguante de la mujer, ¿eh? Pero bueno, cada quien, aquí escuchamos y no juzgamos. Es un insólito motivo el de este hombre japonés para ignorar a su esposa. Es una mezcla de ternura, celos, un orgullo nivel Dios. Yo pienso que más bien esto último, ¿no? Otou se llama. Él pasó 20 años exactos sin dirigirle una sola palabra a su esposa, Yumi, a pesar de vivir bajo el mismo techo, cenar juntos todas las noches, crear una familia numerosa. Ah, pero eso sí, no se hablaban. Bueno, la situación era tan extrema que los 3 hijos de la pareja crecieron en un hogar donde jamás, ni una sola vez, escucharon a sus padres tener una conversación. Imagínate. Desesperado por ver a sus padres actuar como una pareja normal antes de que fuera tarde. Digo, después de 20 años no es tarde. Pero bueno, en fin, dicen que nunca es tarde, ¿verdad? Al fin y al cabo, pues ahí el hijo menor, que se llama Yoshiki, 18 años ya tenía, decidió escribir un programa de televisión local para pedir ayuda. Entonces, finalmente, abrió la boca este hombre, con voz temblorosa, volteó a ver a Yumi y rompió las 2 décadas de silencio con una confesión que dejó a todos entre la risa y las lágrimas. Estaba celoso. Cuando nacieron los niños, dice, te convertiste en una madre increíble y estabas completamente absorbida y ocupada criando a nuestros hijos. Yo me sentí un poco de lado, me dio un ataque de celos y me encerré en esto. Es lo que confesó este hombre. Imagínate, oye, 20 años guardándote eso. Oye, el que no habla a Dios no lo oye. ¿Cuántos dichos podríamos sacar aquí en esta historia, no? ¡Qué horror! Bueno, el hombre inició ese berrinche en 1997 porque sentía que su esposa ya no le daba la atención a él por cuidar la vida de sus bebés. Hoy no más. Yo en ese momento en que hubiera abierto la boca, le hubiera dicho, ¿sabes qué? Gracias por decirlo, pero thank you next, bye. Y 20 años se me hace mucha espera, la neta, ¿eh? Pero volvemos, cada quien, inhala, exhala. Afortunadamente, después de admitir su madurez bastante tardía, por cierto, Otou le agradeció a Yumi por haber soportado todo con tanta gracia y por no haberlo abandonado, porque, repito, cualquiera hubiera dicho que te vaya bien. La neta, esto a mí se me hace too much. Pero ahora, ok, qué bueno, nunca es tarde, ya pido disculpas, ya otro. Pero 20 años perdidos, además, y la infancia de tus hijos perdida también. ¡Qué horror! No, de verdad, volvemos al mismo. No guardes rencor. El orgullo no siempre es bueno. Pero bueno, cada quien. ¿Ustedes qué opinan de esto? ¿Qué hubieras hecho en esa situación? Los leo en los comentarios. Escríbeme, @JimenaAguilarOficial.
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1: Ya estamos de vuelta, mi gente, y tenemos más chismecito. No olvides seguirme en el TikTok para tener más contexto, please, de todo esto. Así que encuéntrame ahí como Jimena Aguilar Navarro. Jimena es con J, no te equivoques, y estamos conectando en todas las redes sociales, en todos los medios digitales y, obvio, aquí de lunes a viernes a esta hora en esta estación. Llégale tempranito, sé parte del show, que aquí siempre habrá lugar para ti. Manden mensajitos, quiero saber de ustedes también desde dónde me están escuchando. Si quieren alguna canción o quieren contarme sus historias, ya sabes que aquí podemos sacar el ¡fua! Sin filtro, que eso es lo más padre. Pero bueno, hablemos del chismecito porque fíjate que al parecer los hijos, bueno, uno de los hijos de Britney Spears está haciendo su primera aparición pública y muchos dicen, ah, caray, irá a seguirle los pasos. Espero nada más que no se nos desvíe como Britney, porque, bueno, esa historia ya la conocemos casi todos, pero bueno, fue a través de la cuenta de Instagram de Jaden James, que publicó una serie de fotos de su asistencia. Estuvo en un desfile de la colección Crucero 2027 de Dior. Esto fue en el Museo de Arte del Condado, aquí en Los Ángeles. Y bueno, pues todo el mundo volteamos así de que, ok, viene al mundo de la artisteada, porque todo este tiempo, todos estos años, han estado un poquito como detrás de los reflectores. O sea, sí los ubicamos, sí sabemos quiénes son, porque Britney ha subido videos y sabemos, pues, escándalos que ha habido, ¿no? Dentro de la familia con Britney Spears. Pero en el mundo artístico, pues, siempre han estado como que muy underground, ¿sabes? Y ahora, el joven, que por cierto también es músico, ya tiene 19 años, ya pasaron los años, 19, y ahora lo vimos ahí con unos jeans acá holgados, desgastados, como con una chamarra color verde, y él dijo, gracias a Dior y a Jonathan Anderson por la invitación, por la experiencia inolvidable, realmente agradecido de presenciar un espectáculo tan inspirador y una visión creativa en persona. Me siento tan honrado de poder ser parte de ello. Es lo que escribió el hijo de Britney Spears. Entonces mucha gente dijo, lo invitaron así como nada más para ver, pero pues uno nunca sabe, ¿no? Se me hace como que de aquí podría venirse pues muchas cositas, ¿verdad? Y tal vez es como el anuncio de que estoy en esto y aguántenme porque ahí les voy. Y está guapetón, obviamente. Digo, sabemos que sus padres físicamente son agraciados también. O sea, tenía como que de dónde sacar también el que se vea galán. Y pues bueno, parte de la moda es parte del show, del espectáculo, ¿no? No hablamos de que va a hacer algo musicalmente, aunque él le gusta la música, pero no se dedica ahorita oficialmente a esto, ¿no? Ahí lo vimos nada más como que en esta pose, tipo de invitado, y te digo, se ve bastante bien. ¿Será acaso que es la incursión ya al mundo de la moda? Lo veremos en las pasarelas próximamente. Estaremos pendientes y, claro, digo, cosas que no importan, pero quiero saber si sí, nosotros les avisamos. Por lo pronto, que siga el show, quédate conmigo, soy Jimena Aguilar.
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1: ¿Alguna vez te has preguntado cuáles son las fotos que tienen más likes en Instagram, en la historia de Instagram? ¿Tienes alguna en tu perfil que digas, esta ha sido la más top de mi perfil? Bueno, igual y compártelo conmigo, etiquétame en Instagram, me encuentras como @ Jimena Aguilar Oficial. Jimena con J, no te equivoques. Y bueno, fíjate que haciendo de esas vueltas que dices, esto qué al caso, ¿verdad? Pero me acordé porque hace años, ¿se acuerdan que salió una foto de un huevo? Y que todo el mundo hablaba de una foto que no decía nada más que era un huevo. Y fue la foto más likeada de la historia. Bueno, pues lo sigue siendo, pero hay otras más, ¿no? Desde Lionel Messi levantando la FIFA World Cup 2022 hasta esa famosa foto del huevo que rompió récords en Instagram. Son los posteos más likeados de internet que tienen algo en común. Logran que millones de personas reaccionemos al mismo tiempo, por algún motivo, ¿cuál? No sé. O sea, son de esas cosas extrañas, ¿verdad? Curiosamente, muchos de esos momentos no son los más producidos ni los más perfectos visualmente. Son publicaciones que conectan emocionalmente, que de alguna manera generan conversación y pues terminan convirtiéndose en parte de la cultura digital. En algún punto, entre decenas de millones de likes, un post deja de ser simplemente contenido y pasa a transformarse en un fenómeno global compartido en tiempo real. ¿Qué cosas, no? Mira, por ejemplo, aparece justo esta, la foto de Lionel Messi también, pero no solo esa, sale una foto de Cristiano Ronaldo en un baño helado con 35.7 millones de likes. Acá les estoy, igual las voy a compartir ahí en el Face para que ustedes la vean también. Otra es una niña muy bonita cantando que tiene 37.2 millones de likes. La foto, repito, no son fotos perfectas ni nada que ver, ¿no? Pero mira que nos encanta el chismecito porque el compromiso de Taylor Swift y Travis Kelce tiene 37.2 millones de likes, ¿eh? Por cierto, acaban de reaparecer muy enamorados, una cita romántica en Nueva York. Todo sigue en pie, lo de la boda, no se me espanten, porque luego empezaron a salir ahí rumores de que ya no, ahí sigue todo en pie. Bueno, otra foto también con muchísimos likes es la de Messi con la Copa del Mundo en el avión, así, sencillita nada más, una foto así con la copa, 41.2 millones de likes. Otra, pues cómo no, si salen dos de los más grandes del mundo del fútbol, Ronaldo y Messi jugando al ajedrez, ¿se acuerdan de esta? Fue para un comercial, 41.6 millones de likes. Hay otra que es una cámara grabando a una niña paseando y solo así, X tiene 47.7 millones de likes. Otra más de Messi, cuando Messi sale durmiendo con la Copa del Mundo así en su cama, 53.7 millones de likes. Pero la más top hasta hoy es esa, la del huevo, 61 millones de likes. 61. Ah, no, la única que lo ha superado es otra de Messi con la Copa del Mundo, que son 75 millones de likes. Esa es la más top hasta ahorita, la más likeada. Porque en internet el impacto no siempre depende de una estrategia, ¿eh? A veces depende del momento exacto en el que el mundo entero siente lo mismo. Y ahí está la clave. Las comparto en las redes sociales. Búscame en Instagram y en Facebook, @ Jimena Aguilar Oficial.
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1: Ya estamos de regreso. Arely Insunza está en la casa y si quieren ponerle cara a su voz, amiga, ¿cómo te encuentran en redes?
2: Arely-Insunza.
1: Ahí está, fácil para que la sigan y que le den like y que también nos escuchen en el podcast. ¿Y tú qué onda? Todos los martes y jueves a partir de la 1:00 PM. Dejen sus comentarios, valoren el podcast. ¿Y tú qué onda? En Spotify también y Apple Podcast con 5 estrellas, obviamente. Claro. Y bueno, ya saben, temas intensos entre amigas así sin filtros, como hablamos aquí también en Jimena Aguilar en vivo. Y bueno, para seguir con el show, mi querida Arely Insunza, hablemos de Instagram, de los seguidores, de estos temas que a veces nos importan de más, ¿no? ¿Tú crees que realmente el tener muchos seguidores en las redes sociales realmente significa algo?
3: Depende. Si tu trabajo está en redes sociales, sí, es tu carta de presentación, sin duda. Pero en la vida cotidiana no, Jimena. En la vida cotidiana para los mortales como yo, no. Y sí se puede volver una obsesión el número, cuando en realidad de... Vamos a poner que te dieron like 20 personas. Esas personas no te conocen. Realmente nunca te van a conocer, ni tú la vas a conocer a ella o a ellos. Y realmente estás haciendo muchas cosas en tu día a día para complacer a un grupo de personas que jamás vas a conocer, que jamás te van a conocer y que realmente, si tú dejas de estar en redes sociales, pues mañana siguen a otra persona. Y a veces nos estamos perdiendo de nuestra propia vida, de nuestro propio tiempo con nuestra familia, de nuestros espacios, por darle de comer entretenimiento a personas que realmente... de verdad, no son absolutamente nada en nuestra vida. Eso está bien intenso porque cuando trabajamos mucho en nuestras redes sociales, por ejemplo, yo acabo de vivir el tema, estuvo el Día de las Madres en México y nosotras pues lo festejamos, aunque no estamos allá, pero el tema de festejar es siempre. Estuve con mi familia, nos abrazamos, nos apapachamos y yo decidí no publicar nada ese día. ¿Sabes qué? Tuve cierta incomodidad, lo confieso, porque es como, ay, tengo que publicar en determinado tiempo, en determinada hora, para que la nota sea apropiada, actual. Después dije, no me voy a perder de un momento con mi familia que verdaderamente me importa y yo les importo por estar posteando algo que de verdad nada más, pues, ¿quién lo va a ver? ¿Quién está más allá de los que estaban ahí conmigo? ¿Quién me interesaba que viera? ¿A quién quería yo mostrarle mi vida? A nadie, realmente a nadie. Entonces tenemos que ser muy conscientes de eso, porque muchas veces nos podemos perder de momentos verdaderamente importantes en nuestra vida por querer mostrarnos. Es una práctica importante el saber hasta dónde mostramos nuestra vida.
1: Fíjate que ahora que estuve en lo de estas vacaciones de Las Vegas me pasó algo similar, porque esto no fue de trabajo, fuimos a celebrar el cumpleaños de un primo y tal, Luis, por cierto, Luis Hernández, hasta Miami, le mandamos saludos. Y entonces yo dije, me voy relajada, o sea, sí traía, al modo siempre guardo como ideas de lo que voy a grabar en cada viaje, pero en esta ocasión, aunque sí las tenía guardadas, dije, a ver, no, o sea, no, porque no es trabajo, de que voy a bajarle 2-3 rayitas a mi rollo de estar todo el tiempo subiendo, editando y tal. Y sí, terminé así subiendo 2-3 historias, pero la verdad todo fue como mucho más relajado. Tengo fotos y cosas que no subí y que a lo mejor ya después lo subiré como a mi álbum de Facebook, porque personal, que es ahí donde guardo esos recuerdos para mí. Pero sí me sentí mucho mejor en el tema de que no iba con el estrés de híjole, no subí, híjole, no compartí. Si subía, pues bien, pero si no, no me pasó nada. Y entonces justo es eso lo que estás diciendo, ¿no? También saber como que separar esos momentos, porque pues finalmente los que sí trabajamos en esto, pues estamos todo el tiempo subiendo y compartiendo en el momento, además, para que sea actualizado. Y porque esto se pasa tan rápido en el internet, en el mundo digital.
3: Y es que además es eso, te va comiendo el tiempo. Fíjate que lo que yo he optado por hacer es, yo recabo videos y también fotografías y todo porque lo disfruto, pero lo que sí no hago es subirlo en el momento porque me distrae de la compañía con la que estoy. Entonces he optado, por ejemplo, viajes, de verdad no subo absolutamente nada porque quiero estar 100% presente. Y ya que regreso a casa, además que dicho sea de paso, por tema de seguridad, quienes analizan el tema de la seguridad te dicen mucho de no estar subiendo en tiempo real porque estás mostrándole al mundo dónde estás y con quién.
1: Y no nada más eso, la energía. Hablamos de eso al regresar. No le cambien, Arely Insunza está en la casa.
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1: Ya estamos de vuelta, gracias por seguir acá conmigo y espero que estés conectado todos los días de lunes a viernes en esta estación. Guárdala como tu favorita y recuerda también que puedes escuchar el show completito cuando quieras, aventarte un buen maratón de Jimena Aguilar en vivo en Spotify, también en el podcast, porque estoy ahí todos los días, ahí lo puedes escuchar, compártelo, sígueme, deja tus estrellitas calificándolo, Jimena Aguilar en vivo para que te acompañe todos los días de tu vida. Yo feliz de hacerlo y de traerte todo lo que estamos hablando en el internet, lo más viral, de lo que está hablando el mundo, yo te pongo al día. Y justo hablaremos de fútbol, pero fíjate qué curioso, tú sabías que hay futbolistas que no nada más son futbolistas, tienen otra profesión y a lo mejor ni por aquí te pasaba porque pues tú los ves jugando en la cancha y los admiras por eso tal vez, pero nada más. ¿Y tú pensabas que solo sabían darle patadas a un balón? Pues mira, muchos de nuestros ídolos han pasado tantas horas en la biblioteca como en el gimnasio. Desde ingenieros de la NASA hasta médicos, filósofos, estos cracks demuestran que el talento, mi gente, no tiene límites y que siempre es un buen momento para estudiar, digo por si acaso. Por ejemplo, mira, hablemos de Giorgio Chiellini. Él es economista y administrador. Es considerado uno de los mejores centrales del siglo XXI. Se graduó cum laude en economía y comercio y tiene un doctorado en administración de empresas con una tesis sobre el modelo de negocio de la Juventus. O sea que nada tonto, ¿eh? Carlo Bilardo, médico ginecólogo, el técnico campeón del mundo en 1986, es médico ginecólogo. Se dice que durante su etapa como jugador en Estudiantes de La Plata, estudiaba medicina en los viajes en autobús. O sea, eso es realmente querer salir adelante, ¿no? Por si las moscas. El doctor Sócrates, mientras capitaneaba Brasil en el Mundial del 82, ya era médico titulado también y de hecho tenía un doctorado en filosofía y era un activista político súper culto. No más que no los vemos, no sabemos esa parte oculta, su talento oculto, ¿no? Juan Mata también es graduado en Harvard, es uno de los más preparados de su generación. Tiene dos carreras, marketing y ciencias de la actividad física del deporte. Shaka Hislop, también arquero y astronauta. El ex portero del Newcastle es ingeniero mecánico y llegó a realizar una pasantía en la NASA. Trabajó en el diseño de robots para misiones espaciales. Mira, no tiene cara de astronauta, pero sí. El Pichichi, dentista. Antes de ser leyenda en el Real Madrid, Hugo Sánchez se graduó como odontólogo en la UNAM. De hecho, recuerdo que en México salían comerciales de una pasta de dientes. ¿Te imaginas que tu dentista fuera el máximo goleador de la historia de México? No, hombre, creo que hubiera tenido muchas, muchas citas. También hubiera sido un exitazo. Andrés Iniesta, el genio que estudió su propio talento. Él es un gran ejemplo de constancia porque se tomó su tiempo para terminar mientras ganaba todo con el Barça y con la selección. O sea, no solamente daba clases en el campo, se graduó en ciencias del deporte y su tesis trató sobre cómo los niños aprenden a orientarse en el fútbol. Literalmente escribió el manual de cómo ser Iniesta, imagínate. Así que caras vemos, pero mira, detrás no sabemos. Cerebritos no sabemos, porque la verdad es que todos ellos han de haber hecho un doble o triple esfuerzo, porque ser futbolista profesional a ese nivel, de todos los que acabo de mencionar, dedicarse a esto no es cualquier cosa. Necesitas mucha preparación, mucha persistencia, mucha constancia, pero además llevar otra carrera también lo es. Entonces creo que doble esfuerzo. Le damos like y corazoncito a todos ellos. Y bueno, a lo mejor muchos más de los que hoy estarán en el campo en este Mundial 2026, igual tienen esta doble vida en el buen sentido de la palabra y nosotros ni en cuenta. Así que no juzguemos, sin saber. Ahora tú ya lo sabes. Vamos con más y regreso. Soy Jimena Aguilar y que viva el fútbol.
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1: Regresamos con mucho más. Qué bueno que estás escuchando este show desde tu ciudad y ahí donde estás, ponte cómodo, porque aquí tenemos preguntitas, pero también tenemos respuestas. Gracias a toda la gente que nos cuenta sus historias, sus casos, sus experiencias y que nos manda sus preguntas para la sexóloga. Todos los días conectamos con Eugenia Flores de México para el Mundo, sexóloga sustantiva. Síganla en redes también a ella. Y bueno, resolvamos todo de una vez por todas como se debe. No con el doctor Google, no con la comadre, no con la amiga, que sí nos sirven esas terapias y platicas. Son muy, muy enriquecedoras, ¿verdad? Pero lo mejor es siempre plantearlo con una experta. Y justamente el otro día hablando con unos que apenas van entrando al tercer piso, hombre, y que decían, no, es que llega una crisis a los 30, ¿qué pasa ahí? ¿Esto es real o no? No lo sé, yo no lo sé porque yo soy experta no certificada, pero ¿sabes qué? Eugenia, mi querida sexóloga, tengo una preguntita.
2: Hola, Jimena, ¿cómo estás?
1: Hola, hola.
2: Saludos.
1: Igualmente, gracias.
2: Oh, esta crisis de los 30. A los 30 años, muchas personas en la actualidad se cuestionan desde el tema económico, ¿qué estoy haciendo con mi vida? ¿Cómo estoy manejando mi patrimonio? Necesito comenzar a ahorrar para la vejez, no sé si quiero tener hijos o si quiero tener hijos, pero me preocupa la cuestión económica. Muchas personas a los 30 todavía no saben si están listos o si desean genuinamente tener un compromiso, una relación tradicional, etcétera. ¿Y esto se puede reflejar en la cama? Pues sí, porque, por ejemplo, si de pronto a alguien de 30 años le gusta mucho una persona, empiezan a tener intimidad. Cuando todas estas preguntas que acabamos de mencionar llegan de golpe a la mente al momento de hacer el amor, eso puede provocar un nerviosismo, puede provocar inseguridad, puede provocar una sensación de si quiero, no quiero, si quiero, pero no, mejor sí, mejor no. Y eso se puede reflejar en disminución o pérdida de la erección, eyaculación precoz, en el caso de los varones, en el caso de nosotras, pues nerviosismo, decir no a la mitad del encuentro o justo cuando estamos a punto de iniciar, de repente ese miedo, no sé, de quedar embarazada, de enamorarme de esta persona, etcétera, y no estar como 100% seguro o segura de qué quiero y a dónde voy. Ojalá que la gran mayoría de los que nos están escuchando que tienen esta edad no les suceda. Y si les sucede, pues que busquen una terapia psicológica, busquen un psicólogo clínico, una psicóloga clínica y lo atiendan, porque pues no está chido que te pasen ese tipo de cosas y que boicotees sin querer tu vida sexual, erótica y amatoria. Así que ojo con eso. Les mando un abrazo bien fuerte. Síganme en Instagram como @sexóloga_Eugenia. Besitos, chao.
1: Chao, muchísimas gracias, Eugenia Flores. Y sí, si tienes más dudas, sexóloga, tenemos preguntitas. Acá las estaremos resolviendo de buena manera. Vámonos con más. 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
1: Y si tú te preguntas por qué ya no hay citas, por qué la gente se está desanimando y entonces tenemos puros corazones rotos, o mejor dicho, ya no hay corazones rotos porque no hay citas. Aquí en Estados Unidos está pasando un fenómeno extraño y es que, híjole, está doliendo el bolsillo. Ya no nada más duele el corazón, ahora también el bolsillo. ¿Sabías que los costos de las citas aquí en Estados Unidos casi llegan a los $200 por noche? Entonces, pues, ¿qué pasa? La mitad de los solteros dicen, híjole, ¿sabes qué? La neta no vale la pena, es mucho dinero, esto ya está pesando. O sea, ¿el amor está fuera de presupuesto? ¿Ustedes qué opinan? A ver, necesito la opinión de mis amigos solteros. Mis amigas que andan ahorita así como que, híjole, también la piensan. Digo a lo mejor los hombres porque todavía estamos, creo yo, un poquito tradicionales en ese aspecto. El hombre invita a salir, el hombre paga. Paga la cita, pero, híjole, ¿valdrá la pena? $200 por noche, too much. Y así bajita la mano, ¿no? Este nuevo estudio de BMO Financial Group reveló que la citaflación es real. La citaflación, así como la inflación, pero citaflación. Bueno, el costo promedio de una cita aquí en Estados Unidos subió a $189. Esto es un aumento de más de el 11% en solo un año. Fíjate, los datos así impactantes. Nomás para que veas fríamente en números. El 47% de los solteros siente que salir ya no vale la pena financieramente. O sea, ya les pesa más el bolsillo, pues. El promedio de citas bajó de 14 a 12 por año. Y los millennials son los que más gastan, con un promedio de $252 por salida. Oye, es que imagínate, quieres quedar bien con alguien y estás hablando de una salida, $200. Pero imagínate que quieras salir 2-3 veces a la semana, pues no. No costea, oye, no costea. Y hablando de la generación Z, el 50% admite que estos gastos están afectando sus metas financieras a largo plazo. Más ellos, yo creo, porque a lo mejor no son tan estables como los millennials, se pudiera pensar algunos. Bueno, parece que el romanticismo está cambiando todo. La jugada nos está cambiando, señoras y señores, porque ahora lo atractivo es la responsabilidad financiera y la honestidad sobre el presupuesto. O sea, tú le vas a decir, no, la neta, o sea, sí quiero salir contigo, pero pues no hay lana, hija. Entonces, espérate, ¿nos vamos a ver pelis o qué? No, bueno, ¿cómo han cambiado? ¿Cómo han pasado los años? ¿Y cómo han cambiado las cosas, no? ¿Tú sientes que las citas están cada vez más caras? A ver, cuéntame, los veo en los comentarios en las redes sociales. Sígueme en Instagram, Facebook, TikTok, @ Jimena Aguilar Oficial.
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1: Seguimos con más en Jimena Aguilar en vivo. Y bueno, estamos hablando de las publicaciones en las redes sociales. ¿En qué momento hay que hacerlo? ¿Ok? ¿Quieres subir tu contenido? ¿Te vas de viaje? ¿Te vas de shopping? ¿Te vas con las amigas? ¿Te vas con el esposo? ¿Con lo que tú quieras? ¿Subir o no subir en el momento que está pasando? Porque uno quiere que la gente sepa, pues, ¿no? Estoy en ese restaurante buenísimo. Estoy donde todo el mundo quiere estar y tú no, pero yo sí. O sea, es en ese momento. ¿Sí o no subir el contenido así?
2: Fíjate que sí. Si te late y no te quita tiempo o no te quita presencia de donde estás, padre. Pero si tú estás en una mesa de 6 personas y tú estás agarrada con el celular presumiendo, porque eso hacemos, presumiendo que estás en un restaurante bien padre con una comida bien rica y con amigas, pero no lo estás viviendo, realmente solo lo estás posteando, yo ahí te diría, no lo haga, compa, dijera el comandero. O sea,
1: saludos, por cierto.
2: O sea, porque justo de eso se tratan las redes sociales, de aparentar, pero no de vivir. Yo todavía soy de la vieja guardia que me gusta palpar los momentos y si mi celular me va a quitar de la presencia de mis compañeras, yo no lo hago. Y obviamente me percato de cuando vamos en grupos grandes, la que está metida siempre en el celular se distrae, no está en la mesa, no está ahí con nosotras, no está siguiendo la plática, no está siguiendo las risas, no está al mismo ritmo que nosotras porque está con el celular. En esta, por ejemplo, ahora que viajé yo también recientemente, una de ellas, que me aplaudo a mí misma porque fui muy prudente, no dije absolutamente nada, en otro momento de mi vida le hubiera dicho, hoy no lo hice, pero estaba constantemente supervisando a sus hijos, los cuales ya son grandes, supervisando a su pareja, o sea, y era, no, desconéctate. Pero yo, repito, respeté eso. Pero yo soy de la idea de desconectarme de donde venía y a donde voy y vivir el momento presente, estar ahí con mis amigas, divertirme, platicar, comer, que yo como como una loca. Entonces, la verdad es que yo sí soy de la idea de no distraerme a raíz de las redes sociales. Y las redes sociales tienen una peculiaridad. Entras por un segundo y sin darte cuenta te quedas mínimo 10 minutos, pero estoy hablando de mínimo.
1: No, ahí se te van a las 3 de la mañana. Y aparte lo que decías, ¿no? Por tema de seguridad, por ejemplo, si tú estás en un viaje y publicas, oye, es que estoy de viaje, y toda la familia nos fuimos, o sea, y los rateros como mi pobre angelito de vámonos a su casa. Y además de todo, yo también siento que la energía, o sea, si tú, por ejemplo, estás en un evento y compartes eso cuando, o sea, no todo el tiempo, pero a lo mejor, o sea, hay gente que así como te envía buena vibra, otros te mandarán no tan buena vibra y entonces no sé, como que mejor espérate a que ya pase y después lo publicas, ¿no?
2: Claro, sí, la verdad, pero por ejemplo, esos 10 minutos de los que te hablaba es en un restaurante sentada con tus amigas, o sea, ya si estás acostada en tu cama, pues te vas a desvelar, pero si te quita de estar en el momento presente con tus hijos, con tu esposo, con tus amigas, con tu familia, lo que sea, no lo hagas. Y esto de la vibra, como tú bien mencionas, la verdad es que sí, no sabemos quién está del otro lado. Nosotras en Rosas decimos qué padre, todo mundo nos quiere y todo mundo está pensando cosas lindas de nosotras, pero la verdad es que no sabemos quién es el que está del otro lado y sí hay que cuidarnos. Definitivamente, por seguridad, también tenemos que tener ciertas precauciones.
1: Así es. Ojo, mucho ojo si andan ahí incursionando en las redes sociales. Síganos, por cierto. Y ya regresamos. Ahora el Insunza está en la casa.
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1: Oigan, ¿qué opinan ustedes de que ya al parecer miles de perros están probando la primera pastilla para alargar la vida? O sea, podrían ganar el equivalente a 24 años humanos. Es demasiado. Esto ya lo habíamos platicado hace tiempo, que estaban como en experimento de sacar esta pastillita para dársela a nuestras mascotas, a nuestros perros. A ver, la pregunta del millón. ¿Y si nuestros perros pudieran vivir mucho más tiempo? Porque todos sabemos que los años perro son, se dan más rápido, ¿no? Que todos decimos todo. ¿Por qué? Porque amamos a los perritos, son parte de nuestra familia, pero pues su edad hace cuenta que es como el doble. O no sé si son 7 veces más, ¿no? Un año son como 7 de perro. En fin, hay una empresa de biotecnología aquí en Estados Unidos que comenzó ya a probar una de las primeras pastillas diseñadas para ralentizar el envejecimiento en los perros. El tratamiento lo que quieren es como mejorar la salud celular, proteger órganos vitales y extender los años de vida saludable de las mascotas, especialmente en perros grandes que suelen envejecer más rápido. Los científicos detrás del proyecto dicen que el objetivo no es hacer inmortales a los animales, sino darles más años activos, con mejor movilidad, con energía, menos enfermedades relacionadas con la edad. Algunos expertos creen que si los resultados funcionan como esperan, entonces ciertos perros podrían ganar el equivalente a más de 2 décadas humanas adicionales en calidad de vida. Miles de perros ya están participando en las pruebas clínicas y los veterinarios están monitoreando cambios en su salud, comportamiento, envejecimiento, todo. Obvio, este tema está generando debate en las redes, porque algunos lo ven como un avance revolucionario para las mascotas, pero hay otros que dicen, híjole, necesitamos más estudios antes de celebrar. Lo más llamativo es que esta investigación también podría ayudar en el futuro a desarrollar tratamientos antienvejecimiento para humanos, ¿no? Porque muchos procesos biológicos del envejecimiento son similares entre personas y perros. Entonces, para millones de dueños, la idea de pasar más tiempo junto a sus mascotas suena simplemente invaluable. Si tú, a ver, te pregunto a ti, tú que me estás escuchando, si existiera una pastilla segura para darle más años de vida a tu perro, ¿la usarías? Híjole, es que a lo mejor de entrada yo diría claro que sí, pero lo digo, imagínate, depende cuántos años tenga ahorita, tú le vas a dar más años de vida y luego qué tal que tú ya no estás y el perro ahí se queda, ¿no? Híjole, no sé. Vamos a pensarlo, vamos a leerlo y ustedes me dicen qué opinan, ¿sale? Los leo en las redes sociales, Instagram, Facebook, @JimenaAguilarOficial.
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1: Y que no pare la fiesta, señoras y señores, porque hoy estamos cerrando, pero lo estamos haciendo bien, bien y de buenas. Y esto está muy lindo, porque la neta, a veces cuando uno se despide se va medio agüitado, medio triste, pero no. Hoy queremos irnos con el corazón bien llenito, con el alma a todo lo que da, y bueno, pues disfrutando de todo lo que hemos traído. Y sí, déjame decirte que nos quedó chismecito pendiente, pero no se preocupen, porque ese lo guardamos para mañana. Siempre habrá un mañana, y ese es el que quiero hacer contigo, conectando con la música, conectando con todo lo que pasa en el mundo, aquí obviamente, y para eso estamos también contigo en las redes sociales. Así que nos despedimos acá al aire, pero no olvides conectarte en las plataformas. Síguenos ahí como esta estación y búscame también como arroba Jimena Aguilar Oficial. Ahí manda tus saludos. Desde ahorita puedes enviar si tienes algo pendiente de los temitas que hemos hablado y lo que viene, hijo, porque no, hombre, es que aquí la chorcha se pone a gusto. Mira, cuando estamos entre amigas y entre amigos, siempre se platica mucho mejor, porque sacamos el fuá, porque no le metemos filtro a nada, y entonces está bien, porque es divertirse, platicar, aprender de las experiencias del otro, reírnos un poco, divertirnos, pasarla bien. O sea, todo esto pasa todos los días aquí. ¡Qué bonito! Por eso me encanta regresar a este show, a esta mi casa, y espero que también sea tu casa. Guárdanos como favorito, ¿eh? Guárdanos para que vuelvas mañana misma, ahora misma estación, y recuerda seguir en conexión en las redes, Instagram, Facebook y TikTok, arroba Jimena Aguilar Oficial. Mañana estaré de vuelta, así que te espero, porque tú y yo tenemos una cita. Gracias por estar aquí. Esto es Jimena Aguilar en vivo. Y no lo olvides, hoy es un gran día. Bye, bye.
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2: Son las 10 de la noche y arrancamos nuestra primera hora de Misterios Ocultos con Mayra Berenice. El chamán Paulino estará con nosotros para hablar de los estigmas, señales que han sido interpretadas de distintas formas a lo largo del tiempo. El santero Carlos Valdés va a abordar la mezcla entre santería y catolicismo, creencias, símbolos y prácticas que conviven en muchas tradiciones. Y Gaby Reyes, motivadora, nos va a compartir un mensaje claro. Controla tus pensamientos porque lo que piensas influye en lo que sientes y en lo que haces. Así comienza una hora, nuestra primera hora de Misterios Ocultos con Mayra Berenice. Energía y misterio.

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1: Hoy en Misterios Ocultos, el chamán Paulino formó parte y estuvo en una serie de History Channel que llevó por nombre ¿Qué es Milagros Decodificados? Estas sanaciones inexplicables, cadáveres que nunca se descomponen, personas que cargan en sus cuerpos los estigmas de Cristo o imágenes religiosas que lloran. Le damos la bienvenida para que nos platique al respecto al chamán Paulino.
2: Con el gusto de saludar a todo tu auditorio que te sintoniza a través de esta frecuencia. Como siempre, muy buenas noches y bendiciones a todos en donde se encuentren.
1: Amén, maestro, gracias. Y cuéntenos, por favor, de estos milagros decodificados, maestro.
2: Mira, precisamente es hora que la ciencia y la fe se pongan de acuerdo. Y para esto se realizó una serie de investigaciones con personas que tienen el don de sanar. Personas que internacionalmente hemos comprobado ante la ciencia nuestros dones. No se invitó a participar ahí a cualquiera. No porque diga, yo sano, yo veo. No, había que demostrarlo científicamente y había que presentar los casos concretos ante la ciencia para que cualquier médico, doctor o científico pueda opinar al respecto de este trabajo. En mi caso, presenté dos trabajos de chamanismo. El primero, que habla sobre la sanación con plantas, con hierbas y con energía que realizamos a las personas. Ahí se explicó, se decodificó, que efectivamente desde los tiempos de Aristóteles, el padre de la medicina, las plantas han sido el remedio ideal para curar cualquier tipo de enfermedad. ¿Qué es lo que pasa con todo el medicamento de la medicina crítica? Generalmente, si usted se pone a leer cualquier cosa que le den para curarle, va a ver ahí algo que se llama efectos secundarios, que generalmente pueden ir desde efectos psicológicos o mentales, sí, cambios de humor, hasta graves enfermedades que lo pueden poner más mal de lo que usted ya iba al doctor. Y conozco muchos casos de personas que no están enfermas y que van al médico para prevenir algún tipo de enfermedad y terminan muertos por los medicamentos que se les dan. Esos medicamentos suelen ser muy fuertes y los doctores todo lo quieren arreglar con una pastilla. Estoy triste, un antidepresivo. Sí. Estoy ansioso, un ansiolítico. Me duele el estómago, unos antibióticos. Todo va con pastillas, pero muchas veces esta medicina le hace más daño al cuerpo que lo que una planta que es natural le puede ayudar. Sabemos que las plantas también pueden tener efectos secundarios, claro, pero no pueden llegar a matar a las personas, ¿ok? Entonces, los chamanes vemos el cuerpo y las enfermedades como algo sistémico, no como algo individual. ¿Le duele el hígado? Ah, pues nada más vamos a curar el hígado, sí, pero todo lo demás está mal también. Entonces, en esa participación hablamos sobre esa parte de cómo curan los chamanes y el manejo de la energía. Y el otro caso fue un caso de una posesión demoníaca. ¿Cuáles son los síntomas de una posesión? Bueno, comienza primero con una infestación. La persona comienza a oír voces, ruidos, ve sombras, le mueven cosas más allá de lo común. Y de la infestación puede pasar a la posesión. El espíritu puede tomar posesión del cuerpo de esa persona. Y entonces hablamos sobre situaciones ya muy graves, donde la persona presenta una fuerza extraordinaria que se llama samsonismo, y donde la persona puede hablar en idiomas, en latín perfectamente, sin haberlo estudiado jamás. Ese tipo de situaciones son las que la ciencia trata de encontrar una explicación por qué los seres, los chamanes o la gente que nacimos con el don de sanación, lo hacemos. ¿Cómo es que funciona nuestro cerebro? ¿Qué es la parte que más trabaja en nuestro cerebro a la hora que estamos adivinando a una persona, a la hora que estamos viendo el futuro? ¿Qué se abre en nuestra mente? ¿Cómo es que nuestro cerebro es capaz de tener telepatía, de leer los pensamientos o las intenciones de las otras personas? y analizar el cuerpo y curar enfermedades. Ese es el estudio de lo que se trata, los milagros decodificados. La ciencia quiere saber de qué manera los seres extrasensoriales que hay en el mundo logran hacer eso que hacen.
1: ¿Y cómo lo hace usted? ¿Cómo se conecta usted mentalmente con otra persona para leer pensamientos? ¿O es algo automático? ¿Hay una práctica? ¿Cierra los ojos? ¿Se concentra en algo el chamán paulino para lograrlo?
2: Mire, generalmente mi don lo abro en mi centro y a la hora que yo necesito. No ando en la calle subiéndome al camión diciéndole al chofer, cuídese porque su esposa lo está engañando, ¿verdad? No. Ando, cuando yo lo tengo que hacer, tengo una frase, tengo un código para conectarme con mis maestros ascendidos. Tengo un ancla según la programación neurolingüística. Hago un ritual según los psicólogos. Y tengo, algo se activa en mi cerebro cuando yo pienso en que quiero hacer eso, según los neurólogos rusos.
1: Bueno, pues hemos aprendido esto esta noche con el chamán paulino que nos acompaña desde Guadalajara, pero que está con ustedes también a la orden. ¿En qué número, maestro?
2: 521-33-1611-4548. 521-33-1611-4548. Se lo repito. 521-33-1611-4548. Es mi WhatsApp, así no le cuesta nada enviarme un mensaje desde el hotel, por el donde esté, cualquier parte de Estados Unidos.
1: Muy bien, gracias maestro, será hasta la próxima.
2: Gracias.
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1: Carlos, mucha luz, buena vibra para usted y para todo lo que hace. Compartir con nosotros esos temas de reflexión, de conocimiento, de lo que está sucediendo en la actualidad. Quiero que sepan que el sincretismo es la mezcla que existe entre la santería y la religión católica. Hay un cardenal que se llama Jaime Ortega, es de Cuba, y ha publicado una carta donde dice que esto no existe. Valdés, ¿nos habla al respecto, por favor?
3: Sí, yo comparto el mismo punto de vista del cardenal Jaime Ortega. Déjame explicarles quién es el cardenal Jaime Ortega, la importancia que tiene de la carta que ha publicado. Este fue el cardenal principal de Cuba por 20 años, por más de 20 años. Es decir, estamos hablando de una persona dentro de la jerarquía eclesiástica cubana de primera línea. Él cedió su posición el año pasado. Él es un cardenal comunista, abiertamente le ha dicho que el punto de vista de él como católico es el mismo punto de vista del gobierno comunista de Cuba. Es una persona con unas ideas católicas muy raras, pero bueno. En la única idea que yo comparto con este señor es en la parte de esta carta que este señor ha publicado el día 8 de octubre, recientemente, donde el señor plantea que ya toda esta cosa que se asume como una tradición de la cultura cubana, que es el sincretismo religioso, no debe seguirse practicando. Nosotros como practicantes de la religión Lucumí, tuvimos que acatarnos a las leyes existentes en Cuba. Tenemos que ir a la historia de Cuba, donde la constitución que se estableció en Cuba del año 1860 establece que la religión oficial de toda la isla es la religión católica, apostólica y romana, donde se defienden los principios de la religión y todo el palabreo que ellos ponen. Entre las cosas que está escrita en esta constitución, como un acápite a lo anterior mencionado, está puesto que solamente serán permitidas dentro de la isla las celebraciones católicas. ¿Qué sucede? Que cuando se crea la República de Cuba, que se logra la libertad de los españoles, ya venía una gran cantidad de criollos. Los criollos eran los hijos de los negros nacidos dentro de Cuba y muchos que eran ligas ya con descendientes de españoles, que es la raza mulata, pero eran practicantes de nuestra religión. Sí. En el 1902 se establece la libertad de Cuba, la República Cubana, y la iglesia sigue manteniendo el mismo poder que tenía en la época de la colonia. Y la iglesia crea unos lugares que se llaman cabildos. ¿Qué cosas son los cabildos? Los cabildos eran asociaciones que se les establecía a los practicantes de la religión Lucumí en locales que eran rentados por la iglesia. Generalmente era un lugar que estaba a menos de 100 pies de la iglesia, bien cerca del lugar. La iglesia era la dueña del lugar, había que pagar de renta mensual a la iglesia, y las actividades de nuestra práctica religiosa todas tenían que hacerse allí en ese lugar. Era donde iban los negros los domingos allí a orar. Pero ¿qué pasa? Que al estar establecida en la Constitución que los días de fiesta solamente eran los días de fechas señaladas por católicos, nosotros tenemos a Changó, tenemos a Ochún, tenemos a Babaluaye. ¿Y qué hicieron los negros de aquella época, los nuestros ancestros? Según los colores de las deidades africanas, empezaron a asumir la fiesta católica como una fiesta de celebración, porque era el único día que podían tocar los tambores. Y era el único día que podían reunirse a bailar allí con sus cantos africanos, su liturgia africana, pero obligatoriamente el cabildo tenía que llevar el nombre de la iglesia cercana. Es decir, en regla, que es la famosa Virgen de Regla de Cuba, el cabildo de regla se llama Virgen de Regla.
1: Entonces comenzó a haber como una especie de mezcla.
3: Sí, ahí es donde nace la mezcla esta que conocemos actualmente. Si yo fui juramentado en una religión, porque tengo que ir a profesar el Dios de otra. Exacto. Yo no conozco a ningún judío que para ser reconocido socialmente tenga que ir a la iglesia católica. Yo no conozco a ningún católico que para ser reconocido socialmente tenga que ir a una iglesia musulmana, a un lugar de oración de los musulmanes, a una mezquita. Entonces, ¿por qué es que nosotros, si somos lucumí, teníamos que ir a adorar el Dios de que nos esclavizó? En Danza Nacional de Cuba, el conjunto de Danza Nacional de Cuba hizo una obra de teatro, de una danza, donde al final de la danza, la muchacha que estaba principal allí, dice que esto es un homenaje a la patrona de Cuba, Ochún. La patrona de Cuba es la Caridad del Cobre. En Cuba no se ha reconocido en ningún momento por las leyes nuestra práctica religiosa como una religión. En la Constitución actual de Cuba está puesto que el país es un país ateo. ¿Qué pasa? Que cuando esta muchacha se paró y dijo eso, el cardenal Jaime Ortega estaba en el público. Y el cardenal Jaime Ortega sacó una carta explicándole a las personas por qué es que ya no se debe practicar esta situación del sincretismo religioso, que es una falta de respeto.
1: Gracias, y será hasta la próxima, que tendremos la oportunidad de conversar con usted, Carlos.
3: Gracias a usted, Mayra.
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1: Ella es Gaby Reyes y nos acompaña con otro excelente tema. Hablaremos con ella de controla tus pensamientos para controlar tus sentimientos. Gaby, ¿es cierto que dicen que somos lo que pensamos?
2: Así es. Buda decía, los pensamientos son cosas. Casi se pueden tocar porque nosotros lo que pensamos, eso es lo que creemos, y lo que creemos es lo que creamos en nuestro alrededor. Imagina que viene una imagen, no sé, una manzana verde, jugosa, muy ácida, y si le pones limón, y casi te aseguro que mucha gente empieza a salivar. Pero si yo te digo, no pienses en la manzana verde jugosa, ácida, con sal, limón y chilito. Aunque yo te diga la palabra no, nuestro subconsciente no responde a las palabras. Responde a otra cosa. Y mi pensamiento genera los sentimientos. Vamos a pensar que mi suegra es una persona nefasta a la que yo odio y detesto ver cada semana. Inclusive me molesta ver sus expresiones, de llegar, tocarla, abrazarla, y empieza mi cuerpo, se genera en mi sistema nervioso las sensaciones que van a llevar a que mi cuerpo genere los neurotransmisores necesarios para generar asco, por ejemplo, frustración, y empiezo a alimentar esos sentimientos y se van agrandando.
1: Se van haciendo reales.
2: Genera la emoción y esa emoción te atrapa. Así que lo que tendríamos que hacer, por ejemplo, en el caso de la suegra, es si me invita esta semana, este próximo sábado, hacer pequeños ejercicios durante las semanas para empezar a pensar en ella, a verla de manera diferente. Mi pensamiento me va a llevar a un espacio distinto donde yo voy a tener una visualización en donde la voy a ver como una niña maltratada. Digo, ah, es muy enojona porque lo que hay es dolor. Quizás sufrió mucho de niña. Entonces me voy a ir llevando ese espacio, esa imagen, hasta verla como una niña maltratada, solidaria, etcétera, que incluso puede despertar mi compasión. Así que cuando yo llegue el día de la reunión, voy a verla como una niña maltratada. Ya no me va a molestar su respiración, ya no me va a molestar muchas cosas de las que hacía, incluso voy a ser tan empática que voy a tener necesidad de darle un abrazo. Así podemos hacerlo con cualquier cosa que pase a nuestro alrededor y que nos esté confrontando. Hay personas que me dicen, es que no soporto ni su respiración, hablando de parejas. Yo le digo, sube los grados de amor. ¿Cómo? Piensa, ¿qué te hizo acercarte a esta persona? ¿Cuáles eran los buenos momentos? ¿Qué fue lo que te enamoró? ¿Recuerdas los momentos que pasaron? ¿Cómo se conocieron? ¿Qué hizo por ti? ¿Te hizo alguna carta? Etcétera, etcétera. Y una vez que empezamos a pensar, a recordar, a regresar a los básicos, podemos subir el nivel o el grado de amor que sentimos por la pareja. Y de esta forma vamos a poder verla con compasión. Pero es que me dijo, pero es que volvió. Okay, pero resuélvelo. Si no se puede resolver, que de ti esos sentimientos que te están envenenando no sigan, porque nuestros pensamientos crean nuestra realidad. Los pensamientos son cosas, como decía Buda.
1: Exacto. Para que vean lo poderoso que podemos ser. O sea, el poder de la mente en todo su esplendor, Gaby.
2: Así es. Recuerden, un ancla que manejo yo es, si lo creo, porque conjuguen creer, del verbo creer, en primera persona, yo creo, y del verbo crear, yo creo. Si lo creo, lo creo. ¿Cuáles son los lugares de recreo? Es donde los niños pasan un momento para jugar, en la escuela, los parques, los jardines, las albercas, etcétera. Son lugares de recrearnos. Y podemos recrearnos sin estar en el lugar, en el espacio. Exacto, me encanta la nieve, pero no puedo estar en la nieve. Cierro mis ojos y empiezo a recrear esta situación para poder vivir. Y mi cuerpo sabe que estoy en la nieve, aunque esté en una playa, por ejemplo. Entonces, nuestros pensamientos crean lo que nosotros les decimos. Puede estar enferma de diabetes. Y si yo sé que la diabetes es falta de amor, y empiezo a amarme a mí misma, a acariciar mi páncreas con ojos cerrados, a dar gracias por lo que tengo, por lo que soy, etcétera, lo he hecho en muchas ocasiones. Tomas el azúcar de la persona y la tomas después de 10, 15 minutos de meditación y baja a nivel normal. Entonces, lo que nosotros creemos, lo que pensamos, llega el pensamiento a nuestro cerebro, la imagen. Y dependiendo la vivencia que yo haya tenido en cualquier experiencia que relacione yo con esto, buena o mala, se van a desencadenar todos los neurotransmisores que van a llevarme a tener la sensación del pasado. Aprendemos por repetición. Si alguien en el pasado me traicionó y llega una nueva persona y presenta alguna actitud o algo que me ancle a una persona del pasado, en automático yo voy a creer que esta persona me va a engañar, y aunque

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1: En Misterios Ocultos desde Chile, él es Freddy Alexis. Nos acompaña para conversar con nosotros y compartir esta noche con ustedes esta leyenda del animal, el cuero del agua, manta o manta del diablo. Le damos la bienvenida a Freddy Alexis.
2: Vamos a hablar de uno de los misterios más grandes del sur de este continente. Vamos a hablar de un ser que se encuentra entre la realidad y la magia, de un ser que fue divisado desde los antiguos habitantes de este continente hasta el hombre que habita las ciudades el día de hoy, el cuero vivo.
1: Freddy, ¿esta es una criatura acuática?
2: Exactamente. Estamos hablando de que esta criatura tiene el tamaño de lo que es una vaca, por decirte, para que te vaya haciendo una idea.
1: Sí.
2: Y que en sí imita los colores de estos animales y está presente en el fondo de los lagos y los ríos. Se acerca a la superficie y con un borde dentado que tiene, logra atrapar a estas víctimas, se las lleva hasta el fondo y con una boca similar a una ventosa, según cuentan los relatos, logra succionar todos los fluidos del cuerpo de sus víctimas.
1: Casi como la leyenda del chupacabras.
2: Claro, muy parecido, pero esto es a nivel acuático, es un ser lacustre.
1: ¿Después se expulsa el cuerpo?
2: Se han encontrado muchos cadáveres de animales alrededor de los ríos y los lagos, pero que están solamente en los huesos. Imagínate.
1: Quiere decir que él, al igual que la leyenda del chupacabras, extrae la sangre, pero sin dejar rastro.
2: Exactamente, pero en este caso son todos los fluidos. Incluso, déjame contarte que en el año 2009, un pequeño destacamento militar cerca de Laguna Verde, que es una laguna que está muy cerca del centro de Santiago, en Viña del Mar, este pequeño destacamento de 8 hombres fue atacado por este cuero vivo y del cual solamente, según los relatos, sobrevivieron 2 soldados.
1: ¿Él los hipnotiza con su mirada? ¿Cuentan?
2: Mira, se dice que este cuero vivo posee un par de ojos con los que hipnotiza a sus víctimas y posteriormente eleva su cuerpo, que es como una manta, los enrolla, al enrollarlos los asfixia y se los lleva hasta el fondo de los ríos.
1: Como si fuera una anaconda.
2: Todos los fluidos.
1: Uh-huh.
2: Exactamente, pero ojo que hay un detalle que es bien importante. Muy al sur, en Valdivia, en Pitrufquén, estos lugares que son llenos de lagos, se le llama la región de los lagos acá en Chile porque está llena de estos cursos de agua, hay videos que varios turistas han grabado en el cual esta forma, este animal extraño todavía no analizado por la ciencia, es visible. Y se ve como tú ves fluir el río y al centro del río una mancha semicircular que no se mueve a ninguna parte.
1: ¿Este animal o criatura ha sido fotografiada, Alexis?
2: Sí, ha sido fotografiado y ha sido grabado en video en múltiples oportunidades. Es ahí donde yo digo, dentro de mis investigaciones, que logro pensar que este extraño ser ya ha abandonado el terreno del mito y se está adentrando a pasos agigantados dentro de lo que es la criptozoología, que es este estudio de los animales extraños, de animales ocultos.
1: ¿Será más de un animal?
2: Por supuesto, porque se reportan ataques en distintos lugares al mismo tiempo y en distintas regiones. O sea, es digamos que tiene un comportamiento como si fuese una especie distinta y que todavía no ha sido lograda analizar por la ciencia. Digamos que hay reportes hasta en Argentina, en el sur de Argentina, en el sur de Chile, en el centro. Entonces, no se trata de un animal solitario. Puede tratarse perfectamente de una nueva especie que desconocemos.
1: ¿Emite algún ruido?
2: Es un ser que ataca de manera silenciosa. No emite ningún ruido. Solamente el chapotear del agua cuando huye o cuando se lleva una víctima al fondo.
1: Es interesantísimo, familia, escuchar cómo nos narra Freddy Alexis esta historia de esta leyenda del animal, el cuero vivo, que parece

0: Si era una serpiente voladora que atrapa a sus víctimas y las deja prácticamente vacías.
1: Así es, tal cual como tú lo relatas, Mayra. Es un ser que puede terminar con la vida de incluso hasta niños pequeños, según los relatos. Así que es un ser peligrosísimo para la vida de las personas y que también está entre el mito y la realidad.
0: Pues eso exactamente es lo que decimos en Misterios Ocultos, realidad o fantasía. Y el misterio continúa.
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1: Vamos ahora.
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8: Contentos de decir que Jorge Valderrabano, doctor en ciencias bíblicas y filosofía de la religión, el rabino, está con nosotros en Misterios Ocultos, en Enigmas de la Biblia. Al César lo que es del César y a Dios lo que es de Dios. Cuéntenos, Valderrabano, por favor.
11: Muchísimas gracias, Mari. Mire usted, mire, querido auditorio, esta es una frase muy sabia y trascendental en la vida de todo ser humano, pero lamentablemente muy trillada al día de hoy, dado que se ha vuelto popular a tal grado que no se le da el sentido correcto que este tiene de origen. Todo surge, Mayri, en el pasaje que se encuentra registrado en el Evangelio de Marcos, capítulo 12, versículo 16 al 17, y que a la letra dice: le enviaron algunos de los fariseos y de los herodianos para que le sorprendieran en alguna palabra. Viniendo ellos, le dijeron: oye, maestro, sabemos que eres hombre veraz y que no te cuidas de nadie, porque no miras la apariencia de los hombres, sino que con verdad enseñas el camino de Dios. Entonces, permítenos preguntarte, ¿es correcto darle tributo al César o no? ¿Daremos o no debemos dar? Mas Jesús, percibiendo la hipocresía de ellos, les dijo: ¿por qué me tientan? Miren, hagan el favor de traerme una moneda para que yo la vea. Ellos de inmediato se la entregaron y les dijo: ¿de quién es esta imagen y la inscripción? Ellos le dijeron: del César. Entonces Jesús les dijo: denle al César lo que es del César y a Dios lo que es de Dios. Y entonces se maravillaron de él. ¿A qué nos estamos refiriendo? Esto es muy sencillo. Démosle al gobierno, démosle al rey, démosle al gobernante lo que a ellos les pertenece. ¿Qué es lo que les pertenece? Impuestos, etcétera, etcétera. Démosle a Dios lo que es de Dios. ¿Qué es de Dios, Mayri?
12: Sí, el amor.
11: Nuestra oración, nuestro comportamiento correcto, nuestro cumplimiento a las ordenanzas que Él nos ha dejado. Si el maestro nos enseñó que debemos dar al César, es decir, al gobierno, lo que es de él, y a Dios lo que es de Dios, queda clarísimo entonces, querida Mayri, que al gobierno religioso que impera sobre la humanidad, hay que darle lo que le corresponde. Pero cuidado, eso no implica dar a Dios lo que es de Dios. No es ir y dar la limosna, ni el diezmo, ni las ofrendas, ni nada de lo que se nos ha hecho creer que es para Dios. Porque esto es falso. Dar a Dios lo que es de él es cumplir su voluntad, que son el cumplimiento de la ley.
12: Los mandamientos.
11: Sobre todo, quería, Mayri, que él ordenó a todo ser humano cumplir con cabalidad, y esto es no tener ídolos de ninguna índole, cumplir en nuestro día a día con los 613 estatutos y preceptos marcados en la ley que guiará nuestra vida, lejos de codicias, envidias, malos deseos, odios, y a vivir en paz, sobre todo, en seguridad, en salud, en bienestar, con dignidad, etcétera. Por ello, querido auditorio, es que debemos estar muy atentos. Debemos razonar con mucha claridad la escritura y no debemos ser literales. El maestro así nos los dijo, y esto quedó escrito en Corintios, segundo de Corintios, perdón, capítulo 3, versículo 6, y dice así: el Señor nos hizo administradores de un nuevo pacto, el cual no se encuentra en la letra, sino en el razonamiento. Repito, queridísimos, 12 Corintios, capítulo 3, versículo 6, nos dice: el Señor nos hizo administradores de una nueva alianza, de un nuevo pacto, el cual no se va a poder encontrar en la letra, sino en el razonamiento. Y luego nos dice: porque ser literal a lo que la letra dice solo los lleva a la muerte, mas el razonar todo lo escrito, eso es lo que les vivifica. Y entonces nos queda claro que si somos literales, vamos a creer que dar al César lo que es del César implica darle al gobierno impuestos, etcétera. Y darle a Dios lo que es de Dios, pues es ir a la iglesia todos los domingos, entregar lo que ahí se nos pida. No, no, no, no, no. Fielmente estamos yendo a la casa de Dios lo cual es falso. Dar a Dios implica darle lo que a él le agrada. Y si hoy, Mayri, sabemos que por ley a Dios le agrada las ofrendas, el ayuno, le agrada también la oración, el ayudar al prójimo, el vestir al desnudo, calzar al descalzo, alimentando al hambriento, cobijando al que no tiene con qué cubrirse, dando posada al que viene de fuera, entonces razonemos que no es la religión donde se le da a Dios, sino que darle a Dios está en la misma ley que él nos ordenó cumplir. Y honestamente, queridísimos, es importante que se quede, que quede muy claro que el dar no quiere decir que se dé dinero. Recuerden ustedes que todo aquel que se pone a dar limosna a la gente que pide regalado, a la gente que porque trae disfraces de indígena, se acerca y con los niños todos sucios, orinados, etcétera, intentan ellos dar otro aire, sobre todo sensibilizar a la gente para que les dé.
8: Excelente, gracias, y será hasta el próximo lunes.
11: Esperaremos ansiosos de volver a tener el gusto de entrevistarnos con nuestro querido auditorio, Mayri. Muchas gracias.
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8: Está circulando una nota en redes sociales, incluso en noticias, periódicos, internet, Facebook, etcétera, de que como que los gobiernos le están prestando más atención a la posibilidad de este planeta que muchos conocen como el planeta Nibiru. No sé si soy yo la que estoy percibiendo, pero últimamente como que los gobiernos aceptan más esta posibilidad de que este planeta exista. Algunos le llaman el planeta X, etcétera. ¿Qué nos puedes decir al respecto, Claudia?
13: Mira, hace dos días más o menos salió una nota en la cual la NASA, viste que ahora les gusta a todos decir la NASA dice, ¿no? Y cuando la NASA dice, todo el mundo cree que es verdad. Bueno, salió una nota que dice que la NASA encontró un enorme objeto que está a 22.000 años luz del planeta Tierra. Y hay muchos que empezaron a pensar que este podría ser el planeta Nibiru. El planeta Nibiru es reconocido por los babilónicos, ¿no? Hace más de 6.000 años, y que también le decían Marduk. Pero la verdad no está científicamente probada la existencia de este planeta, por lo menos no por la NASA. Sin embargo, en muchos blogs, y como decís ahora, ¿no? Cada vez que hay un momento cósmico de mucha revolución, todos dicen, va a llegar el planeta Nibiru, se va a destruir todo, y ahí viene la energía catastrófica, ¿no? La verdad que hay otras razas que están habitando entre nosotros que se alimentan de esa energía catastrófica. Por eso periódicamente necesitamos ideas de catástrofes. Y el planeta Nibiru es uno de los maravillosos para tomar ese lugar. La verdad que este objeto es un planeta, es mucho más grande que Júpiter, y dicen que lo observaron, pero no está comprobado que sea Nibiru. En la teoría también dicen que este planeta Nibiru es un planeta más de los que gira alrededor del Sol, pero con una órbita irregular. Otros le dicen planeta Ercóbulus o Eris o también el planeta X. La gran pregunta, ¿es un mito urbano o es una realidad? Más allá de si es un mito urbano o una realidad, es un elemento que se utiliza para generar miedo. ¿Por qué? Porque de ese miedo hay alguien que se alimenta. La gran pregunta es, ¿existe el planeta Nibiru? Paso uno. Segundo, ¿va a chocar con el planeta Tierra? Porque este planeta parece que cada 3.600 años entra en la órbita del planeta. Pero no nos olvidemos que también pasó con el cometa Halley, ¿no? Hubo mucha gente que se suicidó pensando que el cometa Halley era algo que iba a chocar contra la Tierra. La idea es que la Tierra no se destruyó, aquí seguimos estando. Si bien hubo ya 5 extinciones masivas y algunos dicen que estaríamos frente a la sexta, muchos dicen que es por la reversión de los polos, pero no por el planeta Nibiru que nos vaya a chocar o porque su órbita vaya a pasar cerca del planeta Tierra o porque algo de esas características tengamos que vivir.
8: Incluso cuando se dice que es más grande que Júpiter, se dice que es 13 veces más grande.
13: Bien grande, claro. Grande, grande, grande. La gran pregunta es, ¿está el ser humano preparado para, como trabajo energético en conjunto, desviar ese planeta, si fuera verdad que existe, si fuera verdad que va a pasar cerca y si fuera verdad que estamos en peligro. Y esta es la gran pregunta, ¿estamos listos?
12: Pues yo creo que es una pregunta muy individual de cada ser humano, ¿no? ¿Está listo para enfrentar la muerte?
13: Pero más allá de la muerte, yo me refiero a una potencia de trabajo telepático en conjunto, porque la realidad es algo que en conjunto vamos creando. Y si nos concentramos en el punto catastrófico, lo que vamos a crear es la catástrofe, pero si nos concentramos en el punto de juntos, somos más poderosos que cualquier catástrofe, sí, también lo podemos conseguir. La gran pregunta es, ¿estamos listos para trabajar juntos para lograr algo maravilloso?
12: Eso sería ideal, yo quisiera pensar que sí.
13: Yo trabajo permanentemente para eso, ¿no? Para hacer conciencia de que somos sumamente poderosos, que a cada paso vamos creando la realidad.
12: Exacto.
13: Y que esa realidad no tiene por qué ser catastrófica, puede ser mágica y maravillosa si todos juntos desde el corazón lo queremos.
12: Lo deseamos, lo llamamos, lo provocamos, porque podemos cambiar ese destino marcado, ¿no?
13: Exactamente. Acordémonos que cada vez que aparece una noticia catastrófica es porque la están creando por alguna razón. Ahora, nosotros como individuos trabajando en conjunto, ¿qué queremos crear?
12: Amor.
13: Amor, exactamente. Entonces, todo lo podemos.
12: Exacto.
13: Juntos somos tan poderosos que están trabajando para que estemos separados y divididos.
12: Está en nosotros, familia, de en realidad hacer ese cambio interno para ver ese cambio externo.
13: Exactamente, exactamente. Porque somos lo que queremos ver en el mundo y somos aquellos a los que estábamos esperando. Somos nosotros aquellos a los que estábamos esperando. Entonces, hagámoslo.
12: Exacto. Gracias, Claudia de Vicenzo, desde la Argentina, con nosotros en el programa, pero también con ustedes en redes sociales. Claudia.
13: Muchas gracias, Mayra. Claudia González de Vicenzo.org, Clau González de Vicenzo en Facebook y Claudia González de Vicenzo@gmail.com.
12: Hasta la próxima, amiga. Gracias.
13: Un beso muy grande para todos. Gracias.
12: Igualmente.
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En los primeros siglos de nuestra era, aparece una figura fascinante, Onkelos, conocido en la tradición judía como el gran traductor del Pentateuco al arameo. La historia cuenta que Onkelos era un noble romano que decidió abandonar su vida de riqueza para convertirse al judaísmo y estudiar la sabiduría de los sabios. Su obra más famosa, el Targum Onkelos, no fue solo una traducción literal, sino una interpretación cuidadosa que ayudó a miles de personas a comprender las escrituras. Pero también existen relatos legendarios. Algunos textos talmúdicos narran que consultó espíritus del pasado para confirmar su camino espiritual antes de su conversión. Una historia que mezcla historia y misterio. Para la tradición, su legado fue enorme. Hizo accesible la Torá a todo un pueblo que hablaba arameo en lugar de hebreo. ¿Fue solo un traductor brillante? ¿O un buscador espiritual que cambió su destino para acercarse a la verdad? En Misterios Ocultos, recordamos que a veces, las palabras pueden cambiar la historia.

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1: Son las 11 de la noche y comenzamos la segunda hora de Misterios Ocultos con Mayra Berenice, un programa de tradición en Estados Unidos con más de una década al aire, explorando los grandes enigmas del mundo. Claudia de Vicenzo nos hablará del planeta Nibiru, teorías, misterios y preguntas que han generado debates por años. Eduardo Escoto nos llevará a los fantasmas de carretera, relatos que han surgido en caminos solitarios, entre luces, sombras y experiencias difíciles de explicar. Y Efraín G. Santos abordará el tema de los grimorios, antiguos libros asociados con símbolos, rituales y conocimientos que han atravesado generaciones. Así iniciamos esta segunda hora, donde la noche guarda historias y el misterio continúa. Misterio.

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1: Amigos de Misterios Ocultos, miles de conductores en todo el mundo han reportado haber observado seres incorpóreos, fantasmas y apariciones. Lo espeluznante de todo esto es que muchos de estos fantasmas han provocado accidentes fatales. Fantasmas de carretera es el tema esta noche con Eduardo Escoto, experto en la investigación de los fenómenos paranormales. Eduardo, te doy la bienvenida al programa. Buenas noches.
2: Buenas noches, Mayra. Muchas gracias. Pues es un tema muy, muy interesante el que vamos a estar tocando esta noche. Y un saludo a todos los que nos escuchan en estos momentos, ya sea desde su casa, desde su carro, que, bueno, hoy va a ser un tema que seguramente a los que van manejando en carretera pues les va a causar un poquito de miedo.
1: Así es, amigos. ¿Existen en realidad evidencias, Eduardo, de la aparición de fantasmas en la carretera?
2: Sí, claro, existen, bueno, muchísimas evidencias gracias ahora pues a la facilidad que todos podemos tener al momento de tener un celular que tenga una cámara que pueda grabar video, que pueda tomar fotografías. Y desde luego también recordemos que este tipo de sucesos normalmente ocurren en lugares en donde hubo muertes trágicas. Es muy interesante, al menos en México y algunas partes de Latinoamérica, ver, por ejemplo, cuando uno va sobre la carretera, que la gente tiene la costumbre de poner las cruces en donde hubo algún accidente fatal. La cantidad de cruces normalmente puede representar la cantidad de personas que hayan fallecido en ese punto de la carretera. Lo mismo sucede para los cuando hay un accidente de motociclistas. Entonces, recordemos que las muertes trágicas normalmente traen a este tipo de fenómenos en los que aquellas entidades o aquellas personas se quedan como almas errantes, María.
1: Es correcto. O sea, precisamente ese podría ser uno de los motivos por el cual sucede este fenómeno tan terrorífico, porque estos seres pueden ser de este tipo. Igual podrían ser seres que espantan, o sea, seres, bueno, no como la Llorona, pero sí seres que ya están allí, Eduardo.
2: Bueno, no tanto que espanten, porque, bueno, yo siempre lo que he considerado es que cuando se trata de personas que fallecieron en alguna extraña circunstancia, ellos no se aparecen con la intención de espantar o de asustar a alguien, sino a veces con la intención de poder obtener ayuda o de mandar algún tipo de mensaje. Pero sí hay lugares en donde obviamente, imagínate, Mayra, que de repente uno va manejando la carretera y de repente se le aparezca algo que a simple vista tú lo tenías enfrente y de repente ya no está. Claro. Hay varias historias, varios testimonios. Por ejemplo, en México, o sea, hay una historia de la carretera México-Cuernavaca, en donde se habla de un carro color rojo, un auto de lujo, que va a toda velocidad y que a bordo hay 5 chicas de exuberante belleza que normalmente conquistan a los caballeros. Sí, por alguna extraña razón, este vehículo solamente es visto por los hombres, que a final de cuentas, cuando se sienten atraídos por estas mujeres, simplemente no se les vuelve a ver a estos testigos, desaparecen por completo del mapa. Existen otras historias que también han sido ya abordadas hasta en películas, como estaremos hablando de la película Kilómetro 31, en donde esa historia es real, en la carretera México-Cuernavaca, a la altura de lo que es el desierto de los Leones. En el kilómetro 31, precisamente, hay una leyenda de personas que han pasado por ahí a cualquier hora del día y se les aparece un niño a mitad de carretera, mismos que ellos piensan que fueron o que lo atropellaron, y realmente no es así. Entonces, estamos realmente ante historias muy interesantes. Mira, tuve la oportunidad de entrevistar por separado a 2 luchadores profesionales mexicanos que son muy famosos aquí en México. Estamos hablando del señor Máscara Sagrada, estamos hablando del señor Máscara año 2000, quienes, a pesar de que me contaron su testimonio por separado, cuando cuentan el testimonio, es la misma historia vista desde dos puntos de vista diferentes. Ellos estaban en el mismo lugar, viajaban rumbo a Veracruz a una función de lucha libre, cuando a mitad de la carretera se les aparece una mujer. El chofer, aparentemente, algo sucede que como que le pega al cuerpo de esta mujer. Piensan que la atropellaron y cuando se bajan a buscar el cuerpo de la mujer, simplemente no había nada. Sin embargo, en la camioneta sí había pues el golpe que habría reflejado que algo chocó contra ese vehículo, Mayra.
1: Ah, caray. ¿Y qué podemos hacer, Eduardo, para evitar un encuentro de este tipo en la carretera? Porque yo sí viajo mucho y ando mucho en carretera y de repente así ya en esos tramos largos, oscuros, porque por lo general pasa de noche, ¿no? Lo viven muchos de mis ahijados, troqueros, camioneros que andan en las 18 morenas acá en todo el país y pues ellos, pues muchos llevan su Virgencita de Guadalupe, etcétera, etcétera, su crucifijo o su rosario para protegerlos.
2: Bien. No hay como tal, pues yo considero una forma en la que uno pueda evitar tener este tipo de encuentros, porque muchas de las situaciones se dan cuando uno está en el momento indicado, en el lugar indicado, con la temperatura indicada y a la hora indicada. Es decir, supongamos que hubo un accidente fatal en una carretera a las 10:30 de la noche, un día jueves, el 4 de octubre, y uno cada vez que pasa por ahí, un jueves 4 de octubre a las 10:30 de la noche, con esas situaciones del mismo clima, seguramente uno puede tener ese tipo de encuentros. Entonces es muy difícil poder dejarlos o poder detener esta posibilidad de un encuentro del más allá con estas circunstancias.
1: Pues ahí está, esto sí sucede. Los encuentros, las apariciones de fantasmas en carreteras. El investigador Eduardo Escoto con nosotros desde Colombia para todos ustedes aquí en Misterios Ocultos. Siempre es un gusto tenerte, Eduardo. Muchas gracias.
2: Muchas gracias, Mayra. Pues un abrazo a todas aquellas personas que nos están escuchando. Un abrazo muy grande para todos ellos desde la ciudad de Bogotá, Colombia.
1: Gracias, gracias. Será hasta la próxima.
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1: En Misterios Ocultos esta noche, él es Daniel Muñoz, es investigador, siempre lo estamos viendo en la televisión y también colabora con nosotros en Misterios Ocultos. Vamos a hablar con él de un tema muy interesante, la glándula pineal. Esta, pues, produce melatonina, es una hormona, nos ayuda a modular los patrones del sueño, pero por otro lado, en el esoterismo, se considera como el sexto chakra, algunos como el tercer ojo, otros como el ojo celestial.
3: Sí, el ojo que todo lo ve también lo llaman, hay mil formas de llamarlo, el ojo de Horus también.
1: Exacto, es más, dicen que han inyectado a personas en esa área y estas personas han logrado tener conexión con seres de otras dimensiones, con extraterrestres y cosas así. ¿Daniel?
3: Así es. Sí, de hecho, no solamente a través de inyecciones y todo, sino simple y sencillamente con ejercicios de, ¿cómo podértelo decir? No solamente concentración y visualización, sino inclusive a través de la misma, ¿cómo te lo puedo decir? Intervención. El tercer ojo es un tema que es muy interesante, definitivamente, porque no es la glándula pineal en sí, pero sí vive prácticamente junto al mismo, porque el tercer ojo es un chakra, mientras que la glándula pineal no lo es. Pero funcionan así como muy engasados, muy unificados, y desde luego esa parte, el tercer ojo que llamamos Aña, que ese es su nombre en sánscrito, trabaja directamente con la glándula desde el momento en el cual es el sistema de percepción y de discernimiento de nuestro cuerpo. Aquí, para las personas que no lo saben, hay que recordar que los chakras son como una especie de glándula, sí, que son energéticas, no son físicas, y que tienen la, ¿cómo podértelo decir?, la función. Sí, es, realmente es una función, porque no solamente regulan, sino también generan una serie de fluidos energéticos que mantienen todo el cuerpo psicodinámico de los seres humanos y de las personas en particular que tienen esta facultad de la videncia, de la clarividencia, de la clariaudiencia, que todo lo controla ese chakra, de una manera más desarrollada, y esto hace que esta actividad sea más intensa, y esto genera también un desarrollo de la glándula pineal y viceversa. Es decir, si la glándula pineal se desarrolla, entonces el tercer ojo también se abre, y si el tercer ojo tiene esa apertura, entonces la glándula pineal también tiende a funcionar de una manera más interesante. Así que tenemos dos cosas que son muy claras, que son la glándula pineal, que es totalmente física, mientras que el tercer ojo, que es energético, y que viven literalmente en concomitancia, uno dándole la mano al otro, y de esa manera pues es una simbiosis muy interesante de las glándulas que hay en el cuerpo, y que, pues bueno, no es la única, definitivamente. Acuérdate que hipófisis, epífisis, también trabajan en sintonía, y que son pues precisamente la pituitaria y la pineal.
1: Amigo Daniel, y según una teoría, la glándula pineal, este órgano, se hace visible en el feto en desarrollo a los 49 días, algo que es similar a lo que creen los budistas, que a los 49 días reencarna el alma de una persona en un, digamos, en un feto, en este caso, ¿no?
3: Bueno, sí, de hecho empiezan todos los procesos que tienen que ver con esta integración. Recordemos que la vida como tal de la de la criatura humana, así ya entendida como tal, no se inicia sino hasta que entran los 9 cuerpos, es decir, en el momento del nacimiento, ya que entra el primero de todos, que es el neumático, que es el famoso aire, el soplo de vida, que es el aliento, que también es el último cuando te vas y te mueres, pero no significa esto que los otros cuerpos no estén preparando al cuerpo físico para su trabajo. Entonces, sí, efectivamente, una de ellas es la pituitaria, que trabaja con esta generación, porque no te olvides que en la glándula pituitaria, a nivel, ¿cómo decirlo?, físico sobre todo, a nivel endocrino, que es lo que quiero decir, pues es prácticamente el centro de la espiritualidad.
1: Muy linda la plática contigo. Daniel Muñoz está con nosotros en Misterios Ocultos, pero también está en la televisión y en redes sociales y vía telefónica para ustedes, Daniel.
3: Así es, me encuentran en mi página de Facebook. Me llamo Daniel Muñoz Tobar, ahí estoy.
1: Gracias a Daniel Muñoz por estar con nosotros esta noche en Misterios Ocultos. Hasta la próxima.
3: Hasta la próxima.
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1: Él es Efraín G. Santos. Hoy hablará con nosotros de un grimorio, el diario de un brujo. Efraín.
2: Claro que sí. Ante todo, déjeme decirle que un grimorio es realmente el diario de un brujo. Un grimorio era un libro, una libreta, donde se escribían las fórmulas, los encantamientos, los hechizos, los rituales que los brujos hacían. No necesariamente los brujos, porque el grimorio más famoso de todos los tiempos es el grimorio del Papa Honorio.
1: Este grimorio traía, digamos, las recetas de los hechizos, los encantamientos, la magia que se utilizaba.
2: Algunos rituales que incluso actualmente se practican el día de hoy vienen de estos libros, el gran grimorio del Papa Honorio. Nada más que son libros que por su lenguaje es muy difícil traducir el lenguaje de aquellos años a estos años. Se requiere ser de veras un verdadero científico para hacer un sabio, un experto en el lenguaje antiguo, para poder traducir y comprender las fórmulas de aquellos años a estos años. Por ejemplo, era común que se dijeran los libros mágicos, para que este ritual, para que este pacto tenga éxito, debe firmarse con la tinta de los pactos y debe hacerse con la sangre del cordero. Tal fórmula ahorita no habría brujo o mago que la comprendiera. Sin embargo, puede ser aplicable, pero conseguir lo que se pide ahí es prácticamente imposible.
1: Efraín, aquí estaban los encantamientos, los hechizos, las mezclas de los medicamentos, de las fórmulas, entonces.
2: Sí, muchos de estos libros hablaban de las fórmulas que se utilizaban para este tipo de encantamientos.
1: Efraín, ¿también hablaba de los demonios que se invocaban o los ángeles que se invocaban?
2: Sí, hablaba de los demonios y de los ángeles. Son estos libros los que clasificaron la jerarquía de los demonios y las invocaciones, las oraciones, los preparados que se debían de hacer para invocar a determinados espíritus diabólicos, porque no todos concedían los mismos dones, ni todos pedían los mismos rituales, ni los mismos sacrificios. Eso es adentrarse en el campo del satanismo, un campo hasta el día de hoy oscuro y prohibido para muchos psíquicos o brujos, porque, como les decía, los elementos que se requieren para hacer eso, primero es muy difícil conseguirlos. Uno de ellos, por ejemplo, hablaba de la famosa veladora de los espíritus. Para hacer esa veladora, se requería la enjundia de un cadáver ahorcado que era muerto por herramienta, y luego mezclarlo con cera virgen y hacer las invocaciones sobre la vela en el día y hora apropiado. Y quien tuviera esa vela, con la luz de esa vela, era capaz de identificar en dónde estaban los tesoros ocultos de la tierra y sacarlos de ahí.
1: Es por eso que son tan difíciles de descifrar y de llevar a cabo, Efraín.
2: Mucho, muy difíciles, definitivamente. Sí, como decía uno de los que se me quedó muy grabado, muy presente, escríbase con la tinta de los pactos esta invocación y luego fírmese con la sangre, fírmese con la tinta de los pactos y escríbase con la sangre del cordero. La sangre del cordero, Mayra, es la sangre del Señor, nuestro Señor Jesucristo. Imagínese en términos vulgares, ¿quién podría conseguir algo así?
1: Claro, entiendo. Efraín, dentro de estos libros también se habla de los signos, digamos, de Virgo, de Leo, la astrología.
2: En la astrología de la hechicería sí se habla, tanto del aspecto positivo de los signos, Mayra, como del aspecto negativo. Eso es muy importante porque en los hechizos mágicos la hora astrológica es determinante para tener éxito para hacer un hechizo.
1: Efraín, ¿de los planetas, de las estrellas, el cosmos?
2: Sí, de hecho hay planetas en estos libros que son determinantes para hacer trabajos. Uno de ellos es Venus y el otro de ellos es Marte.
1: Es muy interesante que estemos platicando de lo que viene siendo un grimorio, este tipo de libro de conocimientos mágicos, que se basa también en la astrología, en la lista de los ángeles, de los demonios, en los hechizos, en mezclar medicamentos, invocar entidades. También se dice que aquí había cómo fabricar talismanes. ¿Se aprendía a hacer esto con estos libros?
2: En la clavícula de Salomón vienen técnicas para fabricar talismanes. El problema es que no cualquier persona puede hacer un talismán. Para que una persona pueda hacer un talismán, primero, necesita calcular la hora apropiada cuando el talismán debe de hacerse. Segundo, necesita el signo astrológico de la persona que solicita el talismán. Tercero, necesita saber qué talismán le conviene a tal o cual persona. Y cuarto, las esencias, los perfumes que se utilizan para consagrar un talismán, a veces no es tampoco muy fácil conseguirlo.
1: ¿Estos libros, Efraín, son conseguibles? ¿La gente los puede comprar, practicar algunas?
2: En ediciones normales se pueden comprar, pero las ediciones antiguas, los manuscritos antiguos, son muy difíciles de conseguir. Necesitarían buscar en bibliotecas, yo pienso que en bibliotecas realmente que manejen libros o escritos antiguos.
1: ¿Son malos estos libros? ¿Son peligrosos, Efraín?
2: No realmente, pero lo que puede ser peligroso.

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1: Rato ha estado con nosotros y tenemos el gusto de decirles que una vez más está en nuestra programación. Maestro, bienvenido.
2: Le agradezco de antemano a toda la gente que se ha comunicado conmigo cuando ha escuchado mis participaciones en el programa de Misterios Ocultos. Les agradezco sus mensajes y agradecimientos por los temas que estamos tratando a veces.
1: Que son muy buenos, maestro. Yo le agradezco. Miren, presten atención, tomen nota. Hoy vamos a platicar con el maestro Sato de los diferentes tipos de agua, agua mágica, que se usa en la magia. O sea, yo creo, no hemos desarrollado el tema, que le podemos dar esa fuerza al agua y ha de haber diferentes maneras de hacerlo, maestro.
2: Así es. El doctor Emoto, un japonés, descubrió que con un microscopio muy poderoso, moléculas del agua cuando están de alguna manera cercanas a palabras bondadosas, a palabras de fe, a palabras de amor, resulta que son unos cristales bellísimos los que se ven. Cuando estas mismas gotas de agua, estas moléculas están cerca de palabras feas que dicen odio, que dicen muerte, etcétera, se ven cosas muy terribles y muy extrañas. El agua, dentro de los aspectos mágicos, también es muy importante porque reciben una vibración muy especial precisamente con intenciones poderosas. Por ejemplo, cuando la gente se va de viaje a la playa, nunca falta alguna tía o algún familiar o amigo que diga, me traes tantita agua. Y a veces la gente dice, pero ¿para qué quieren tantita agua de mar? Ah, pues el agua de mar representa energía fuerte, transformadora y sanadora. Sí. Ideal para limpias personales, para dejar atrás el pasado y ayuda a sanar enfermedades físicas y emocionales, utilizándose, obviamente, en cuestiones de magia. El agua de río, a diferencia del agua de mar, es una energía más rápida, energética y transformadora, ideal para soltar el dolor y la enfermedad y ayuda a limpiar nuestros objetos y herramientas mágicas, así como para cargarlos de mejor energía.
1: Pues como dice el río, que se lo lleve, ¿no? Así se es. Lo llevó el río, o sea, por eso es que fluye más que el mar, ¿no?
2: Así es. El agua de pozo, por ejemplo, que es un agua un poquito más estancada, es energía lenta, pero muy espiritual, ideal para que los deseos se hagan realidad y trabajar con las vidas pasadas. Por eso muchas veces conocemos en algunas mansiones que tienen un pozo de los deseos y que la gente avienta las monedas por ese tipo de energía.
1: Ah, ok, ya entendí.
2: El agua de manantial, que es una energía también diferente de un manantial, es energía rápida, muy espiritual y femenina. Ideal para ayudar en las situaciones de limpieza y purificación, el agua de manantial. El agua de un lago se asocia con los sueños, el amor y los deseos. Por eso siempre, cuando las personas están mirando un lago, como que siempre están así como suspirando del amor y todo eso, porque
1: claro,
2: eso
1: nos más ofrece, romántico, ¿no?
2: Más romántico. El agua de lluvia es energía rápida, fuerte y transformadora, ideal para ayudar en cuestiones de creatividad, fuerza, cambio, abundancia y trabajo. Tal vez ahorita tú me preguntarías, ¿pero cómo usamos las aguas? Pues simplemente en nuestros baños, en nuestras tinas, podemos agregar un chorro de este tipo de aguas o simplemente lavándonos las manos o la cara. Es como el agua de granizo. El agua de granizo, o sea, que se obtiene después de que hubo una granizada y que capturaste varios granizos en un recipiente, es energía rápida, fuerte, destructora y transformadora. Es ideal para romper con cosas del pasado, resolver conflictos difíciles y sanar enfermedades. El agua de granizo es como dentro de las velas, la vela negra, que hace lo mismo, rompe con cosas del pasado negativas y resuelve lo negativo.
1: Es que el impacto también con el que cae, ¿no, maestro? Ajá. Viene con esa fuerza, rompe.
2: Así es. Uh-huh. El agua de nieve que ustedes tienen más allá en Estados Unidos, en muchas partes, el agua de nieve es energía más suave y espiritual. Es ideal para aumentar la fe y la esperanza, pedir deseos, bendiciones y amor para el hogar. El agua de hielo que podemos obtener de los cubos de hielo es energía lenta, fuerte y protectora. Ayuda a congelar situaciones de peligro o conflictos con algunas personas. Por eso, cuando una casa está muy cargada o un negocio está muy cargado, hay que dejar caer muchos cubos de hielo en el suelo, en el fondo de la casa o del negocio, e irlos barriendo por toda la casa o el negocio.

0: espacio por hacia la puerta de la calle y que se salgan hasta la calle todos los hielos, y mientras fueron capturando toda la energía negativa y se limpió la casa.
1: Se la llevan, la sacan, ok. Gracias, maestro, será hasta la próxima.
0: Gracias y bendiciones para todos.
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5: Continuamos en Misterios Ocultos y hoy vamos a tener una plática con la Brujita Blanca. Ustedes la han escuchado aquí en el programa y hoy comparte esos peligros que corren mujeres embarazadas y los recién nacidos. Brujitas, bienvenida a Misterios Ocultos.
7: Gracias, ¿cómo estás, Mayrita?
5: Bien, mamá.
7: Para hablar del tema.
5: Fíjate que no sabía que podrían correr peligros las mujeres embarazadas y los recién nacidos. ¿Por qué, Brujita?
7: Sí, claro que sí, porque muchas veces estamos rodeados de personas a quienes no caemos bien, que pueden ser incluso parientes, familiares de la pareja que nosotros tenemos, o que pueden ser compañeros de trabajo, que a lo mejor de pronto hay mucha envidia alrededor,
5: sí.
7: o hay gente que de pronto no puede embarazarse, y entonces te miran a ti embarazada, contenta, feliz, y esta persona, si tiene coraje hacia ti, si tiene celos, si tiene envidia, puede ser un familiar tuyo, puede ser tu propia hermana, puede ser tu cuñada, la hermana de tu pareja. Entonces, estas personas son las que tienen mucha más vulnerabilidad, son las personas que corren más riesgo de recibir ataques psíquicos, ataques energéticos, es decir, que te pueden hacer algún tipo de brujería o que pueden causarte incluso que tengas una pérdida, que tu bebé se venga, que tu bebé no nazca o que tu bebé nazca con alguna malformación. Por eso hay que tener muchísimo cuidado. Cuando una mujer está embarazada, es muy importante que esta mujer se proteja, que proteja a su bebé, proteja su vientre, proteja su energía. Y la forma de hacerlo es siempre vistiendo debajo de la ropa algo de color rojo, porque el color rojo va a recibir el impacto de cualquier energía que venga de afuera. Es una protección, es un bloqueo para que esa energía no la reciba el bebé. Y cuando alguien trata de hacer algo a la persona embarazada, a quien le cae es al bebé que está allá adentro. Y como el bebé apenas está formando y su energía es muy débil, entonces es el bebé quien recibe este impacto. Entonces hay que tener muchísimo cuidado. Cuando los bebés nacen, están pequeñitos también, hay que cuidarlos, hay que protegerlos. Los primeros 7 años de vida de un bebé, si tú no le cortas el pelo, ni siquiera lo despuntas, a ese niño jamás, en toda su vida, nadie le va a poder hacer brujería. Ninguna envidia, ninguna maldad le va a caer. Hasta los 7 años se le debe cortar el pelo a un bebé. No importa si es niño o niña. ni siquiera se le despunta, porque cuando tú le despuntas el pelo a tu bebé o se lo cortas antes de los 7 años, le cortas toda su energía, le cortas su fuerza y lo haces débil, lo haces vulnerable para que cualquier persona lo pueda derrotar en cualquier momento cuando alguien tenga algo negativo en contra de ese ser.
5: Qué interesante, nunca había escuchado eso. Eso es bien importante para aquellas mujeres que están esperando bebé, para aquellas mujeres que acaban de aliviarse y tienen a sus bebitos, es cierto, la envidia. Y no necesariamente los tienen que tocar, con tan solo verlos y la intención mala puede llegarles el mal, sí. Brujita.
7: Sí, es así sumamente interesante, porque hay gente que tiene una mirada tan pesada, tan fuerte, que solamente con verte ya te duele la cabeza. A veces nosotros sentimos, ay, me duele mi cabeza, y volteas, alguien te está mirando, y de pronto te quedas hasta con la imagen de esos ojos que te miraron feo, que te miraron con coraje o con celos. Hay que tener muchísimo cuidado. Otra cosa muy importante para las embarazadas, no asistir ni a funerales, ni a cementerios, a morgues, a este tipo de lugares o lugares donde haya demasiada gente. Y si no te queda de otra y tienes que ir, pues hay que ir bien protegidos, hay que ponerse vinagre en la planta de los pies y hay que ponerse unas pantaletas rojas para que no te afecte la energía, cubrirte la cabeza con una pañoleta, porque eso va a proteger que no te sientas mal, que no se te adelante el parto, que no venga con malformaciones tu bebé, porque puedes absorber entidades, seres de baja vibración que están en estos lugares. Cuando uno va a un cementerio, hay muchos seres de diferentes tipos que pueden pegarse a la mujer que está embarazada y causarle malestares físicos, no solamente a ella, sino al bebé también, o incluso que se adelante el parto. Esto es muy serio, es muy delicado. Entonces la gente, hay gente que no cree, bueno, es mejor decir yo no creo, pero lo voy a hacer por cualquier cosa, que decir simplemente no voy a tomar atención en esto, porque realmente sí pasan muchas cosas de estas y tenemos que estar siempre al pendiente. No comer cosas de personas que sabemos que no les caemos muy bien o que nos tienen envidia o celos. Cuando sabemos que nos vienen y nos ofrecen algo y estamos embarazadas, ya sabemos que a esa persona no le caemos bien, pero justamente viene esa vecina o esa prima o esa cuñada que sabemos que no le caemos bien y viene y nos ofrece algo y nos dice, mira lo que te traje para que comas. Y entonces ha habido casos que la persona come y ese mismo día se pone mala y al otro día se le vino el bebé. Entonces, mucho cuidado con eso. Si no tenemos confianza, la persona que nos está llevando un alimento o que nos está invitando a comer, es mejor no comer. Y otra cosa muy importante, no tomarnos fotos del vientre, porque eso también, con una foto nos pueden hacer mucho daño, nos pueden causar problemas también. Entonces, hay gente que se toma incluso hasta el ultrasonido y lo publican en Facebook. Eso es malísimo, porque con eso te pueden dañar, pueden hacer que ese bebé se te venga, pueden hacer que ese bebé nazca con malformaciones, pueden hacer que se te complique tu embarazo. Entonces, mucho cuidado, porque no sabemos quién está mirando esas fotos.
5: Claro. También, por ejemplo, Brujita, a veces, digamos, la suegra no quiere a la nuera, o exacto, entonces le manda, no sé, malas vibras, malos mensajes, sí, ojalá no tenga ese bebé, o lo condena, no nunca te voy a,
7: exacto,
5: querer,
7: lo cosas maldicen, así, ¿no? Tú probablemente no te das cuenta que te están maldiciendo, pero esa persona que te está maldiciendo está enviando una energía que todos la percibimos, nuestra alma, nuestro inconsciente percibe esa energía porque tenemos una mente colectiva. Entonces todo esto hay que tomarlo en cuenta, hay que protegernos mucho, hay oraciones, hay salmos que se rezan también, el salmo número 1 ayuda para que la mujer pueda embarazarse o para la que ya está embarazada, que proteja a ese bebé que lleva en su vientre, que ese bebé nazca bien, igual que el salmo número 20, ese es un salmo también para protección para las embarazadas, ayuda muchísimo que uno lo rece todos los días, o cargar una cruz de caravaca del lado izquierdo, la mujer embarazada, siempre cargar esa protección.
5: La Brujita Blanca con nosotros en el programa, gracias Brujita.
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5: A Amigos de Misterios Ocultos, vamos al puro tiro, compartiendo buena vibra, puras cosas positivas. Y hoy, uno de nuestros cuates que también es súper positivo y está al 100% con nosotros es Abel Quiñones. Lo vamos a, pues ahora sí que darle la bienvenida a nuestra programación, porque hoy tendrá un tema fenomenal. Abel.
8: Mayra Berenice, ¿cómo estás? Hoy les quiero platicar las 7 formas de ser feliz, que es bien importante ahorita, ya sabes.
5: Definitivamente, y las queremos escuchar, pongan atención, pongan a grabar, igual Abel más tardecito va a compartir sus redes sociales y toda la información de él, para que cualquier cosa que se les pase, Abelito los pueda asistir. Hay 7 formas, hay muchas más, pero hay 7 formas de ser feliz, cuéntame.
8: Así es, Mayra, mira, dicho esto, veamos a continuación 7 formas de ser feliz. Me crees si te digo que la principal razón de que la mayoría de las personas no son felices es porque no saben cómo serlo. Por sí. increíble que parezca, nadie nos enseña a ser felices. Una persona normal asocia la felicidad a cosas materiales, a dinero, a un automóvil, sí. a una casa, a una persona, a una meta, y podríamos enumerar tantas más. Hacer esto es un error. Numerosos estudios científicos han demostrado que el éxito solo da una parte de la felicidad. Exacto. La felicidad real y duradera es lograr a través del hábito de hacer cosas todos los días que nos hagan felices. ¿Quieres saber más? Entonces veamos a continuación las 7 formas de ser feliz.
5: Y arranquemos. Aquí tenemos
8: esta. Okay. La número 1. Invierte tu dinero en experiencias, no en cosas materiales. Cuando inviertes tu dinero en bonitas experiencias, estas experiencias crean en tu mente bonitos recuerdos. Los recuerdos son una pieza clave de una idea y de una vida feliz. Así es que ese es el paso número 1. El número 2.
5: Okay.
8: Siempre escribe y agradece todas las cosas buenas que te sucedan. Mantener el enfoque en lo positivo de nuestra vida es un pilar fundamental para conservar la felicidad. Todas las noches escribe en un cuaderno por lo menos 10 cosas positivas que te hicieron feliz y por las cuales te sientes estupendamente bien.
5: Me encanta.
8: Número 3. Intenta algo nuevo. Aquellas personas que siempre buscan aventuras y no tienen miedo de experimentar cosas nuevas son mucho más felices. Atrévete a probar una nueva comida e inscríbete en una clase de cocina. Aprende a bailar un nuevo ritmo e inscríbete también en clases de danza. Mantén la mente abierta y dispuesta a vivir nuevas experiencias y te aseguro que serás mucho más feliz.
5: Sí.
8: Número 4.
5: Número 4, Abelito.
8: Deja de defender tu punto de vista. Aquí hay algo bien importante. Una de las actitudes que más energía nos roba es intentar defender nuestro punto de vista o pretender influir en el punto de vista de las demás personas. ¿A cuántas personas tú no interrumpes cuando estás hablando? No nos dejan hablar a veces, pero defendemos y no nos llaman. Simple y sencillamente estamos opinando nosotros. Oye, es el número 5, relájate y sonríe. La sonrisa es el símbolo de la felicidad. Cuando vemos a alguien sonreír, nos invade una sonrisa y una bonita sensación. Cuando desarrollas el hábito de sonreír, tu vida estará más llena de alegría y te sentirás bien. Si no tienes ningún motivo para sonreír, sonríe de igual forma. Sí. Eso es algo natural que te debe de salir. Al fin y al cabo, te vas a imponer y siempre te van a decir, ¿estás loco? No, es que estoy feliz.
5: Ajá. Okay.
8: En el número 6 nos vamos, arrúllate con la lectura. Mucho se dice sobre el hábito de la lectura actual, sobre todo que hay gente que prefiere las redes sociales y otras plataformas de internet, pero resulta que eso también significa leer. Y te voy a decir lo siguiente, la felicidad de alguien que lee depende directamente del libro que tiene en sus manos. Y número 7.
5: Número 7, Abelito.
8: Rodéate de gente exitosa como tú. ¿Con quién te juntas tú, Mayra Berenice? Dime 5 personas. Entonces, de esas 5 personas que tú vas a notar, es ahí tu calidad de vida. Eres por quien te juntas también.
5: Exacto.
8: Está comprobado que el ambiente humano inmediato que nos rodea ejerce una influencia enorme en nosotros. Aquellos que siempre están hablando mal de sus parientes, de sus amigos y de sus compañeros de trabajo terminan contagiándonos de malas vibras. Así es que dime con quién te juntas tú. Ahora
5: y
8: que
5: te
8: ya
5: diré quién eres.
8: Siete, ¿verdad?
5: Sí, sí,
8: ahora
5: sí.
8: Ahora que ya conoces las siete formas de ser feliz, recuerda poner en práctica lo que has aprendido y te invito a que compartas este mensaje con tus amistades, con las personas que tú más quieras. Y te voy a decir algo bien, bien especial. Has llegado a este mundo para ser feliz. Haz que tu vida tenga sentido. Juega como cuando eras niña o niño. Baila bajo la lluvia. Enlódate, ensúciate y corre si gustas. Brinca si lo deseas. Pero sé feliz. Y por último te voy a decir, nada puede destruir el hierro, pero su propio óxido sí lo puede hacer. Pero de la misma forma nadie puede destruir a una persona, pero su propia mentalidad sí lo puede.
5: Perfecto. Abel Quiñones con nosotros en Misterios Ocultos con estas siete formas de ser feliz. Le vamos a echar con todo. Abelito, te lo agradezco. Abel Quiñones tiene su libro, búsquenlo. Se llama La Escalera. ¿Y dónde lo podemos encontrar, Abel?
8: Lo podemos encontrar en Barnes & Noble, en Amazon.com y también los invito para que me sigan en Abel Quiñones Oficial.
5: Abel Quiñones Oficial estuvo con nosotros en Misterios Ocultos. Gracias, Abel.
8: Gracias a ti.
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11: ¿Cuáles son los pasos a seguir para obtener un pasaporte estadounidense? La abogada Vanessa Frank nos explica.
12: Se tiene que completar un formulario, la solicitud del pasaporte. Hay que sacar una foto con fondo en blanco y tiene que someter tanto esa solicitud, el dinero, 130 y para arriba, la foto y sus documentos estableciendo su identidad y su ciudadanía. 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

0: ¡Eso, señores! ¡Ta, ta, ta, ra, ra, ra, ra! ¡Que salga el toro! Uy, nadie le hizo como toro, ¿vale? Nadie le fracaso pero, total para salir como
1: toro. ¿El toro cómo le hace? ¿Rebuzna? No.
2: ¿Cómo lo va el toro?
1: ¡Jorán! ¡Jorán, jorán, jorán! ¡Date a burro, date a burro, date a burro! ¡Rebuzna es un burro! No, relincha no.
0: Mugir.
1: ¿Eh? ¿Mujer?
0: Las vacas.
1: Mugen. Pero el toro no es una vaca.
0: Bueno, pues el toro, pues sí, mugir. Ay. Ese no es toro, ¿vale?
1: Es un toro.
0: ¿Eso qué, güey?
1: La vaca le hace mu. Y el toro le hace.
0: La vaca le hace mu. Le hace mu. No.
1: Well, you know what I mean. Does it look like tengo vacas? No.
0: No, pues no tienes vacas, pero tienes.
1: ¡Señor! What's wrong with you?
0: Ah, nothing wrong with me. Nothing wrong with me. I do it fine.
1: Ok.
0: Digo, ¿qué?
1: ¿Todo bien en casa?
0: Oye, ¿todo bien en casa?
1: ¿Todo bien en casa? Ah, qué bueno.
2: El toro Brahma.
1: Brahma.
0: El toro Brahma.
1: Allá ve.
2: Lo acabo de googlear.
1: No se emocionen, no se emocionen.
0: Mejor que todo Brahma.
1: Exacto. Y usted es el de rancho.
0: Sí, pues, pero ahorita ando así como, ¿quién sabe dónde?
1: O sea, pisado.
0: ¿Por qué jugaba en el Tottenham? ¿Jugaba en el Bolton? ¿Cuál Tottenham?
1: Maldito Sempic.
0: Maldito. Tengo un par de opciones para esta hora.
1: Ok, opción número
0: tengo
1: uno.
0: Tengo un par de opciones. Era la que nos dijo el vato ayer, pero no me acuerdo cuál.
1: ¿El tema?
2: ¿Cuál?
1: Un tema
0: que hicimos en el 2019 y que el vato dijo que lo deberíamos hacer de nuevo. Pues se me olvidó cuál era.
1: Ahí lo escribió.
0: Te digo que no traigo mente yo, como que últimamente me hacen falta unas perras vitaminas para la memoria. Porque I'm gone.
1: Hay unas muy buenas que mi papá toma unas para ayudarle con la memoria.
0: Sí.
1: It's really good.
0: Pero lo que él quiere es olvidar que las tiene ustedes dos. Entiendan. Entiendan. Lo que él quiere es olvidar que las tiene
1: el ustedes carro. El cargo.
0: No,
1: son muy buenas. Te ayuda a enfocarte.
0: ¿Sí?
1: Let me check.
0: Focus, que sea como güey se llaman.
1: No.
0: De eso, porque últimamente anda muy disperso. Ay,
1: Pato, el otro.
0: Que dice, he andado muy disperso.
1: Una
0: chicototota más. Anda muy disperso. ¿No te acuerdas cuál era el tema?
2: No me acuerdo.
0: Tú vas a tener que, era uno chistosón, pero vas a tener que ir al número dos, que era el de el Kentamalay, del vato que nos mandó la de la esposa que no trabaja.
1: Ah, sí, es cierto. Esa está muy buena.
0: Este vato, este camarada, se peleó con su mujer. ¿Por qué se peleó con la mujer? Ahí les va. La mujer no trabaja. Es ama de casa, se queda en casa. ¿Verdad? No recuerdo si dijo que tenían hijos. ¿Tú recuerdas? No
1: sí,
0: recuerdo.
1: Que algo así, pero algo ya era padre. Familia.
0: Entonces, el vato dice, don Cheto, tengo un Kentamalay porque me acabo de pelear con mi esposa y yo siento que ella está mal y ella dice que yo. Mi esposa no trabaja, es ama de casa. Entonces, se ha hecho muy adicta al TikTok. Saludos a la Ferrari.
2: Saludos a todas las morras.
0: Saludos a la Ferrari. Se ha hecho muy adicta al TikTok. Entonces, el otro día, vuelvo a llegar yo a mi casa a trabajar y otra vez no hay comida. Así dijo él, otra vez no hay comida, ¿ok? Entonces, que él llega y ve que no hay comida y le dice que por qué no hizo.
1: Le reclamó.
0: Pero pues. le reclamó a lo mejor con cierto tonito.
1: Enojo. ¿Verdad?
0: Con enojo, como es que no haces nada, no haces de comer ni nada. Para eso no trabajas, para que tenga la casa en funcionamiento. Y que la señora, la esposa, se le dio un enojadón, ¿verdad? De esos enojos con sentimiento que tienen las mujeres luego, cuando uno, como que es coraje, pero con sentimiento, ¿verdad?
1: Ajá.
0: Enojo con llanto, ¿no? No sabes si está triste o decepcionada o enojada. El chiste es que no
1: es un combo, es un combo.
0: Es un combo ahí, un combo allí, combo femenino, ¿no? Entonces el vato dice que se tuvo que dormir en la sala porque andaban peleados. Entonces él jura que él no está mal porque le estuvo reclamando a la mujer que por qué el engrane del hogar no está dando vueltas cuando supuestamente
1: no trabaja.
0: La labor de ella era pues
1: encargarse
0: hacerse
1: de la casa.
0: Cargo de la casa, del hogar, de los quehaceres y de los chiquillos. Dice el vato que le dijo, pues si va a estar así, mejor trabaja. Y que más se agüitó la otra, se agüitó más gacho la esposa. Como diciendo, si no va a estar así, si no vas a usar el tiempo de que yo trabaje y de tú ser ama de casa para ser ama de casa, pues mejor trabaja, todo mundo va a haber comida y la casa va a estar tilichenta.
2: Correcto.
0: Entonces, el chino opinó y dijo que el vato está bien.
2: Claro, señora.
0: ¿Te acuerdas que dijiste ayer?
2: El vato está bien. Yo soy de las personas de que si tu pareja, no hay excusa, es ama de casa y no trabaja, la casa tiene que estar limpia, los niños limpios y la comida hecha. Yo incluso, te lo voy a decir una cosa, cuando me he pelado con la güera.
1: ¿Con huevos no vino?
2: No.
0: Machoti.
2: No, yo le he dicho a la güera, cambiamos los papeles, vete a trabajar, yo me quedo y vas a llegar y va a estar la casa limpia, va a haber comida y los niños. Y lo juro que lo puedo hacer.
0: No, yo sí siento que sí lo puedes hacer. Pero ahora yo tengo una pequeña duda antes de entrar en los asegunis. ¿Se habló esto previamente?
1: Eso también es importante.
0: He ahí, porque así...
2: Es que no se tiene que hablar, sentido común, viejo.
0: Ok, pues ver, ok, si está tienes, bien, no, está bien, está bien.
1: Yo soy fiel creyente que cuando tú tienes una relación, dígase noviazgo, dígase matrimonio, se tienen siempre que poner las expectativas y sobre la mesa, sin ningún... Tú no puedes esperar que una persona... Mismo ustedes los hombres siempre se quejan que nosotros esperamos de que ustedes sean adivinos. Así como a ustedes no les gusta que nosotros esperemos que ustedes nos lean la mente, es lo mismo con ustedes los vatos. Si el vato le tuvo comunicación, yo quiero que te encargues mi platito todos los días cuando llegue a trabajar, encargado de los niños, que obvio lo de los niños se me estaría haciendo de más, porque pues si son tus hijos, debes de tener un poquito de lógica de que te vas a encargar de ellos, güey.
0: Y ahí es donde hablamos, es que ahí estamos en la... El otro día platicábamos del sentido común.
1: Exacto.
0: Oye, el sentido común cada vez es menos común.
1: Bueno, eso sí.
0: Y al rato va a ser hasta un superpoder, güey, ¿sí? ¿No? El sentido común. Pero ¿qué de la...? ¿Qué? Me da mucha curiosidad el... Teniendo en cuenta que solo conocemos una versión de la historia. Que el vato dice que la morra se enojó porque le reclamó que no había comida y la casa no estaba al 100. Ah, pero tengo una curiosidad. ¿La morra no agarra la onda que no está haciendo de comer? O sea, ella no dice, híjole, como que toda esta semana no he hecho, se me ha chilando regando.
1: Ya me toca.
0: Mire, ¿cuál es su tirada? Yo sí le diría, ¿cuál es tu tirada? Quiero entenderte, baby. ¿Qué piensas tú? ¿Que te tengo que hablar a decir que si hay comida y si no ofrecerme a ver si llevo? ¿O tú estás esperando que yo llegue para yo hacer? Nomás quiero saber.
1: Entenderte.
0: Tengo curiosidad.
2: Vaca que no da leche, que no estorba en el corral. Así es fácil. Vámonos.
0: La Ferrari se asustó. ¿Cómo ves a tu chino de esposo, Ferrari? ¿Te avientas?
1: Ay, no. Dios santo, que me libre.
2: No, lo que es. No hay pretexto, mire, viejo.
1: Puedo decir...
0: Es que el chino no está del todo mal, a ver.
1: Le puedo decir una cosa, mire, yo soy súper apoyo tanto a la mujer que decide estar en casa como a la mujer que quiere irse a trabajar. Siento que cuando estás en un hogar donde los dos comparten, que los dos se van a trabajar, siento que deben de compartir responsabilidades.
0: Claro, responsabilidades.
1: Pero también fui criada en cuestión de que mi mamá dejó su profesión para dedicarse por completo a la casa. Y hasta el día de hoy, viejo, mi papá llega del trabajo. Y en el momento que mi papá llega del trabajo, mamá puede estar haciendo lo que sea, se para servirle al viejo.
0: Old school.
1: Old school y cocina todos los días,
2: perra.
1: La viejona.
0: Mensaje para el novio de la Giselle. No va a suceder eso en la suya.
1: ¿Qué le pasa? No,
0: dice por acá, Don Cheto, la ñora esa, dice por acá Daniel, la ñora esa no se necesita ser adivina para ver el cochinero en el que está viviendo.
1: Claro.
0: Lo que pasa es que ella en el TikTok se empodera por el famoso TikTok, como que ve mucho su empoderamiento femenino, ¿verdad?
1: A ver.
0: Ahora, el empoderamiento femenino es, no se trata de que dejes de ser sumisa.
2: Exacto, no.
0: No, si no se trata, es el empoderamiento, no es como no le hagas caso a nadie. No, yo creo que no es eso.
1: Siento que muchas mujeres lo confunden.
0: Okay.
1: Yo siento que la parte de ser sumisa, yo siempre digo eso, yo puedo ser sumisa con alguien mientras me dé la oportunidad y la seguridad para yo poder ser sumisa. Si llega un vato que no es líder y que no tampoco trae el barco a todo dar, también a ver
0: ¿cómo está ahí ese? A ver,
1: mi manera de pensar es que una mujer va a ser sumisa si el vato sabe ser líder y también sabe guiar el barco. También el vato es muy buen proveedor. El vato también hace su parte como hombre.
0: Pues es que aparece.
1: Porque no nomás el matrimonio es ser proveedor, güey.
0: No, pero te voy a decir una situación. Y los hombres puede ser que me van a... No, no me van a odiar porque luego ni lo tenemos, ni siquiera están... No somos conscientes. El hombre creemos malamente que con aportar nuestro cheque Nosotros ya.
1: Alarmaron.
0: Ya las otras responsabilidades a mí ya no me estén fregando.
1: Exacto.
0: Aquí está el chivo, aquí está para el chivo y a mí yo ya cumplí. ¿Verdad? Entonces, ay, los chiquillos, hazte cargo. Yo conocí un vato, se los juro con toda mi alma, que le cobraba a su esposa por cuidarle a sus hijos.
1: Ah, hell no.
0: Ey, cuando, haz de cuenta que si el vato descansaba y ella trabajaba los sábados, la señora tenía que pagarle a él por quedársetelo. Mira,
2: no,
0: caiga un rayo en seco si no conocí yo de vista a ese vato. Le cobraba a su señora por cuidar a sus propios hijos cuando ella trabajaba el fin de semana.
2: Yo,
0: te lo juro. ¿Por qué? Porque tenemos el pensamiento los hombres de que nosotros al dar pa'l chivo,
1: ya.
0: Yo ya cumplí, yo ya, los chiquillos bañados, chiquillos acostados, chiquillos comidos y el viejón también atendido, por favor, porque yo ya cumplí.
1: También no se dan cuenta muchas personas que el ser ama de casa es trabajo de 24 horas, sí, viejo.
0: Pues, pero
1: sin
0: ahí
1: pagar.
0: No está haciendo ni una hora.
1: Estoy poniendo esa parte también.
0: El público va a opinar al regresar del corte comercial. Está usted en vivo en Don Cheto al Aire.
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2: La mujer tiene la culpa, gracias.
1: Ay.
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3: ¿Existen las almas gemelas? Sí. Yo creo que existe un alma gemela para los hombres y mujeres que apuestan por el amor y se guardan para esa persona especial. Pero no necesariamente es una sola para cada uno, dado que la misma persona puede tener más de un alma gemela a lo largo de su existencia. Lo que sí nos queda claro es que es una a la vez. Y dependiendo de nuestro nivel de desarrollo espiritual, una persona puede ser nuestra alma gemela en una etapa de nuestra vida y en otra etapa dejar de serlo. Justamente para aquellos que andan en busca de la superación espiritual, su alma gemela es aquella que los ayuda a continuar en el camino del ascenso, con un tipo de amor que es característico de las relaciones duraderas, el amor incondicional. Por eso es que una puede dejar ir a la otra, con un desapego característico de quienes aman sin afán de poseer ni limitar al otro. 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

0: Friega. Es una friega pensar a diario que se va a cocinar en casa, aparte de hacer todo en el hogar, cuidar niños. Yo tengo poco de casada y la verdad yo le saqué todo eso y prefiero andar trabajando y gracias a Dios nunca me tocó un marido que no es exigente, pero también porque él sabe que no es mi fuerte y la cocinada.
1: No, está bien. Está bien.
0: Siempre Adar me pregunta, ¿hiciste comida hoy o no? Y si no vemos qué compramos y comemos, de eso se trata el matrimonio. De hablar, saber qué es lo fuerte de cada quien. Lo mío es que mis hijos anden al 100 y me encargo de las citas, del papeleo y todo, porque a mi esposo no le gusta hacer nada de eso. Un balance, ese es el matrimonio. Dice aquí Lisbeth.
2: Lisbeth, tú muy bien, una estrellita en tu frente.
1: No, bien, yo también.
0: Porque sí, acepta que lo de ella no es la cocinada, pues. Claro. Ahora el vato sabía que tú no le ibas a hacer de comer.
2: Mira, ahí le va esta de una comadre. Dice, por favor no digas mi nombre, Giselle, pero yo trabajo y hasta gano más que mi marido. Pero es verdad, los hombres no aportan 50 y 50. Ahora este se está quejando. Pero también la mujer por ella misma debería tener su casita limpia. Eso yo también estoy de acuerdo. Eso que dice el chino es lo mismo que dice mi marido. Dice, además la casa es trabajo de nunca acabar. Y eso es muy cierto, viejo. Yo la neta, y vuelvo a repetir lo de mi mamá, viejo, mi mamá desde que Dios amanece está haciendo cosas y llego a la casa y a veces hasta en la noche mi mamá no termina hasta doblando ropa. O sea, también malícenla.
0: Don Cheto, yo como mujer estoy de acuerdo con el chino, mujer que no trabaje y que le friegue en su casa, porque hay mujeres huevonas que no quieren hacer ni una cosa ni la otra. Yo limpio casa, llego a mi casa a las 2, me apuro con mis cosas de la casa y si estoy cansada, compro comida. Mi esposo tiene compañía de construcción y se va desde las 6:30 de la mañana y llega a las 7 de la noche, a veces más tarde. Yo no puedo estar esperando a que venga a casa a ayudarme. Yo agarro la onda, somos un equipo.
2: Yep.
1: Así
0: sí,
1: es.
0: Sí, la morra agarra la onda, ¿no?
1: Dice Chile.
0: Pero es que ahí es donde falla el agarro la onda.
1: Como, por ejemplo, yo le puedo decir en mi caso, yo salgo más temprano por la radio, la güera ahorita regresó a trabajar full time, sale hasta las 5 de la tarde, llega a la casa casi a las 6, yo hago de comer, ayer hasta les mandé foto que hice caldo de res.
0: Muy bueno, perro calorón. Se me tenía muy buena entonces, cara, ¿eh?
1: Es como dice usted, sentido común. Pero en este caso, si tú como mujer estás en la casa, no trabajas, te mantienen, y ni así tienes por lo menos la casa limpia, pues hombre, un mueble más, ahí nomás que
2: bueno, estorba. Pues ¿y por qué no habla con ella?
1: Chino, yo soy ama de casa al 100 y mi esposo provee 100% todo y los dos nos ayudamos mutuamente y tengo mi hogar y mis hijos bien al tiro, porque ahí nomás hay que olvidarse. Dice, también somos papás. Dice, entonces yo me encargo de la casa, hago de comer, hago de todo, responsabilidades. Nos toca 50-50, pues imagino que con los niños, yo creo que sí.
0: Uh-huh. Don Che, yo estoy con el Conde de Sayula. Si la morra no sabe cocinar y así está en el TikTok, ahí hay miles de recetas. Que de algo les sirva.
1: Correcto.
0: Marta Vera, muy bien, Marta Vera.
2: Mire, viejo, yo la neta la cocina no es mi fuerte, pero si fuera ama de casa y sé que mi marido me está manteniendo en todos los aspectos y eso, yo sí le echaría ganitas. La neta, esa bueno. Parte sí se avergüenza uno de su género que de que no le eche ganitas en eso.
0: Hay una opinión muy buena, ¿verdad? Siento yo que muy buena porque da al diálogo, que es de mi copa RJ, dice, ¿por qué la mujer piensa que con cocinar se degrada como mujer?
2: Todo está como lo piden. Como este animal lo dijo hace rato, no, es que si tiene manitas, bla, bla, bla, eso no está chido.
1: No está mochita.
2: No, eso no está chido, esa manera de pensar.
1: Yo la escoba siento... se agarra así, el trapeador así.
0: Y si no tuviera manitas, ahí fue una forma.
1: Hay una forma.
2: Mire, usted no está ayudando en esta situación.
0: A ver, luego qué.
2: Hay muchas maneras en las que a veces los hombres expresan y lo hacen sentir como una forma machista, y creo que esa es la parte donde la morra se ofende. Ajá. Como acá Don Kiwis.
1: La hice nomás ahí en el sofá, en la lencería. ¿Qué vamos a comer? Aquí está tu postre, baby.
0: Ay, compra lo que sea, hijo.
2: No sé así. ¿Por qué le
0: digo? Está bien, pues. Mamá, no sé por qué te aguanto. Ay, no sé por qué
1: sigo contigo.
0: No sé por qué sigo aquí.
2: Señor.
0: Don Cheto, la mujer está mal porque la mayoría de hombres añoramos llegar a casa a comer una comidita casera lista. No puedo creer que en todo el día no pueda calentar ni una perra sopa Maruchan. Ok. Sin decir mi nombre, Don Cheto, soy ama de casa y soy, como dice usted, a la old school. Trato de tener mi casa limpia y mi comida lista cuando mi esposo llega del trabajo. Pero recuerdo mucho un día lo mal que me hizo sentir, ya que ese día nomás pude llevar a las niñas a la escuela y llegué y me tiré en la cama porque me sentía con fiebre y dolor de cabeza. Llegó de trabajar y le dije, ay, he andado mala todo el día. Y lo único que le importó fue que no había comida hecha y me tuve que parar yo a toda tembleque a hacer algo. O sea, sí. También es
1: como... Ah, no, no, no.
0: Pues también el vato ahí que... Ay,
2: no. Es a lo que vamos.
0: Eso ya. Uy, yo miren, yo a mí mi opinión, no me la pidan, por favor.
2: ¿Por qué no, señor?
0: No, no, no, yo no.
2: I wanna hear it.
0: No.
2: Ay, todos dimos nuestra opinión.
0: Mira, yo tengo que... Nunca en la... No, es que no, mejor no.
2: Dígalo.
0: No, es que me, no, me voy a quedar mal.
2: Bueno, hable como anónimo. Okay. Sí, como que...
0: No, yo en todo lo que tengo de casado, nunca le he exigido yo a Carmela una cosa, güey. Una. Ajá. Una exigencia de mí no la he escuchado. Limpia aquí, está sucio acá, ¿por qué no haces esto? ¿Por qué no hay comida? Nunca le he dicho yo en la
2: vida. ¿Le puedo hacer una pregunta?
0: ¿Eh?
2: No le exijo. No, espérame. No le he exigido porque...
1: ¿Por miedo?
2: No,
0: porque agarra la onda.
2: Eso, o sea,
0: agarra la onda.
1: No, madre.
0: O sea, no, por dos cosas. Porque no es mi estilo. Y segundo, porque no he tenido la... No me he visto en la necesidad de decirle.
1: ¿Tanates?
0: No son falta de tanates. Falta de tanates es llegar y que no hubiera nada o llegar y ver tiraderos y tal. Y aún así, aquí son tú y yo diferimos.
2: Diferimos, ajá.
0: Si yo, supongamos que Gisela es nuestra esposa. O sea,
2: ay, pobrecitos.
0: No, pobrecitos de nosotros. Muy bien dicho, Gisela. Pobrecito.
1: Pobrecito, ¿qué? Correcto. Ay, ahí estamos aquí contigo.
0: Pobrecito. Tú, vamos a poner dos cosas. Gisela es nuestra esposa en común. Uh-huh. Tú eres esposa de ella, yo soy esposa de ella.
1: Vamos a la cama, baby, vente.
0: Entonces,
2: ay, pobre.
0: Tú, claro. Gisela, no hace de comer, está acostada, no hace de comer, no limpia. Tú le reclamarías, ¿verdad? Sí. ¿Qué onda?
1: ¿Qué onda, mija?
0: Pues, ¡pilas!
1: ¡Ey! Sí, pues sí, no haces nada.
0: Yo no. O sea, yo antes de decirle eso, porque sí se lo diría probablemente en algún momento.
2: Pero de otra forma.
0: Yo le diría primero, ¿estás bien? ¿Te sientes bien? ¿Estás agüitadona? Sí. ¿Te noto decaída?
2: Uy.
0: ¿Qué tienes? ¿Qué puedo hacer? ¿Qué hacemos?
1: ¿Qué te cuentas?
0: Porque yo no sé si ella anda con depresión.
2: Claro.
1: Sí, anda triste porque vi en TikTok un perrito que...
0: Y una mujer depresiva, o sea, sería prudente preguntarles por qué. La huevonada, un síntoma de la depresión es la huevonada, es no querer hacer nada, es dormir durante el día y tener insomnio en la noche, uh-huh. Es enojarse de la nada, es a través de la persona depresiva, es muy enojona.
2: ¿Sí?
0: Es muy enojona, le molesta cualquier cosa.
2: Damn.
0: Y no tiene ganas de nada, porque una depresión te hace que las tareas más comunes sean difíciles.
2: That's true.
0: No se pueden hacer cargo de las tareas comunes como lavarse los dientes, bañarse, no pueden. Prefieren estar acostados o acostadas que comer incluso, porque se les hace muy difícil levantarse y ir a la cocina a agarrar un pan, una salchicha, o untarle algo ahí a lo que sea, o calentar algo. Eso es la depresión. Entonces yo antes de hacérsela de pedo, así como yo sí le diría, hey, ¿qué onda? ¿Todo bien? ¿O cómo sientes? ¿Qué traes puesto? ¿Verdad? De alguna manera. Ya si es huevonada, así que llega y digas tú, esto es 100% pereza, ya, o sea, también hay que saber que no es depresión.
1: Nalgada.
0: Es órale. Pereza.
1: Órale, limpiar.
0: 100% pereza.
1: Órale, agarre la cuchara, baby, vámonos. Dice, Chino, mi esposo trabaja en construcción, yo trabajo haciendo DoorDash, pero antes de irme a trabajar, hago qué hacer y cuando termino, llego a mi casa a cocinar. Ah, muy bien.
2: Ay, no, comadre.
1: ¿Dónde has estado, Fabis Radilla? Todo muy bien.
0: O sea, ya es pues tu tractorzón ella para trabajar, pues.
2: Ah, no, yo también. No está chido si los dos están aportando la casa y nomás ella está haciendo las cosas, güey. Eso también no está
1: bien. No, obviamente es los dos.
2: No.
1: Es que, obviamente, como dice un vato... Este es un tema específico.
0: A ver, está
1: bueno. Nos estamos expandiendo. Si realmente la esposa también trabaja, si hay otras cosas, pues tiene que cambiar. Obviamente ya no puedes exigir.
0: No, yo lo único que alegaría de este tema es que ¿cuál es el por qué? Y me pueden criticar, porque yo siempre soy muy gris, uh-huh. Muy pasivo, extremadamente, vomitivamente gris. Yo lo sé. Uh-huh. Pero lo único que yo diría de este tema, a modo de opinión personal, sería ¿cuál es el por qué ella no lo hace? O sea, que si ella no la malicia. O sea, como le diría así, rancheramente le diría, ¿tú no ves aquí?
2: ¿No captas?
0: ¿No captas o qué, güey? Pues sí, básicamente, ¿da? ¿No captas?
2: Literal.
0: No hay comida, la casa está para acá.
2: Hello.
0: ¿Por qué? ¿Por qué? No en un reclamo de, ¿por qué no hiciste, hija de todo? No, no así es como... Quiero saber por qué.
2: ¿Qué está pasando?
0: No, pues no tengo ganas. porque no tienes ganas, ok, ¿cuál es el plan? Déjame, quiero entenderte de tu cabeza, quisiera entrar en tu cabeza. ¿Qué hacemos al respecto? No, pues no tengo ganas últimamente y me he sentido así, ya sabes, ok, tú a lo mejor ya es una cosa clínica. O no, pues nomás no tengo ganas, siento que yo no soy tu esclava. ¿Por qué ves, como dijo la opinión de este compa, que te estoy sometiendo al hacer un trabajo de casa, de hogar? Porque que hay un problema ahí, que tú lo ves como sumisión ante el macho opresor. Y si aún así piensas, todavía fíjate, ya pasamos a otro nivel. Es, ¿cuál es tú como mi esposa? ¿Cuál es tu visión de esta situación? Uh-huh. ¿Sabes qué? Yo no te voy a hacer tragar nunca más. Ok, está bien.
1: Está bien.
0: O ¿sabes qué? No sé, o tú haz... Ok, ¿y cuál es tu rol aquí en esta? Entonces, ¿cuál va a ser el rol?
2: ¿En qué vamos a quedar
0: yo y tú? Uh-huh. No quieres de comer, no quieres limpiar, quieres que también yo lo haga, está bien. Dime, ¿cuál es tu rol entonces aquí? Y no en modo de reclamo. Quiero entenderte. ¿Cuál va a ser tu rol? ¿La princesa del TikTok? ¿La reina del TikTok? Ok, está bien. Sí, quiero ser la reina del TikTok. Yo no quiero ni que me digas nada, ni que me pongas a hacer nada, y no quiero cuidar nada. Entonces, probablemente debemos pensar en plan B. Lo que tú no quieres es una responsabilidad de ser una esposa. Entonces, pues vamos a trabajar en que no seas una esposa, porque no quieres. No puedes tú querer ser un esposo sin responsabilidades. Ayer no le dije a una persona, y se me hizo muy bonito porque dije, hasta dije, oye, me oí muy perrón. Uh-huh. Amor es tratar.
2: Yes.
0: Y esto no se lo leía a nadie ni se lo oía a nadie. Me salió del corazón, y no sé si es cierto, pero es que amor también es tratar, siempre tratar.
2: Yeah.
0: Es una etapa del amor, tratar. Escuchamos la palabra amor y nos imaginamos mariposas de la mano corriendo, jajaja, en los pastos verdes y en los prados mientras los pájaros cantan, y correr de la mano y darle patadas a las olas mientras nos abrazamos y damos un beso mientras damos vueltas en un bello atardecer. El amor es tratar, agarrar la perra onda, ponerte en los zapatos del otro por momentos, en su visión, detrás de sus ojos, para ver qué ve, para ver qué piensa, cómo lo asimila esa persona.
2: Entender.
0: Somos personas, yo tengo el concepto de que somos personas tan individuales que ni deberíamos de casarnos, porque nos estamos casando con una persona que ni es de nuestra familia, que tiene otras creencias, que tiene otras costumbres, que come otras cosas. Estamos desde el momento del génesis de la relación, ya estamos destinados al fracaso si lo vemos así.
1: Correcto.
0: Porque nos estamos casando con personas totalmente diferentes a todos nosotros. A
1: todo lo que somos.
0: Ay, es que sí, nos gustan las mismas películas, nos gusta el mismo color, somos del mismo signo. Son banalidades tontas. Desde el génesis de la pareja ya vamos destinados al fracaso. Y no porque queramos fracasar. Porque si lo vemos desde esta perspectiva de que somos totalmente diferentes...
2: Te das cuenta.
0: Te das cuenta de, esto va a valer madre. Ay, si yo te digo, mira, esta persona es así, así, y se quiere juntar con esta persona así, así, así, tú vas a decir, no, no la van a armar. Uh-huh. Por eso creo firmemente que el amor es tratar. Tratar de entender, tratar de hacer, sacrificarte, si tú quieres poner la palabra sacrificio. ¿Y saben qué? La palabra sacrificio viene del latín, que quiere decir hacerlo, ¿cómo se dice? Que lo tienes que hacer, comprometerte. Uh-huh. Sacrificio viene de comprometerte a hacerlo. Uh-huh. De eso se trata, de tratar toda la perra vida, de tratar.
2: Es que es un trabajo de tiempo completo, viejo, también la relación y el matrimonio.
0: Ya, perdón que los enfade con mis pláticas, güeyas, pero no, a veces no lo puedo evitar. Los quiero mucho.
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0: señores. Feliz ya 20 de mayo, miércoles 20 de mayo. Y bueno, vamos a empezar esta hora con las desorientadas para que se vaya preparando. Si usted en estos momentos está pasando por un momento donde usted no sabe qué hacer con su vida, quiere tomar una decisión de una situación que le esté pasando en estos momentos, pues para eso tenemos las desorientadas, donde cada uno de nosotros le vamos a decir qué haríamos si fuéramos, pues si estuviéramos en su lugar, ¿va?
1: ¿Usted quiere mi consejo? Aquí estoy. Listo para asesorarlo y guiarlo en su vida.
0: Ay, pobre estúpida. Si hay alguien de aquí, en esta cabina, que le pidiera un consejo, tú serías el último.
1: Bebé, chico. Soy el primero,
0: no,
1: el que le pide.
0: No, gracias,
1: chance.
0: Claro,
1: chinito,
0: que no.
1: Mi amor, ven.
0: Ay, pobre estúpida, nunca te he dicho mi amor.
1: Aquí estoy para orientarte, baby.
0: Y te caes de la cama. Pero bueno, el número de cabina es el 818-563-1055, si nos quiere llamar y decírnoslo pues al aire, o también lo puede hacer por medio de las redes sociales de Don Cheto al aire.

0: mis chuper amigos, güey.
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16: Si ustedes tienen alguna idea.
17: A ver, yo.
16: Dice, desoriéntenme. Mi morro se va a graduar hoy. Y quiere que lo lleve a comer hamburguesas. Pero ¿a dónde debería llevarlo? Una buena hamburguesería. Estoy en Houston.
17: Ah, pues no sé, pero ahorita le preguntamos a la raza de Houston. O sea, hamburguesas, pero no quiere llevarla a llevarlo a una whatever. Mira, ahí te va.
16: Pues es que si es tu graduación y lo quieres llevar a una hamburguesería. Mira, perrona.
17: ¿Sabes dónde venden buenas hamburguesas? Regularmente en los lugares donde venden carne.
18: ¿Eh? Como steakhouse.
17: Como steakhouses. Ahí venden buenas
16: hamburguesas. Oh, ok.
18: Porque la calidad de la carne.
17: A mí te voy a decir cuál me gusta. Te voy a decir cuál hamburguesa me gusta. Me gusta la de Cheesecake Factory. Una que se llama Old Fashioned Burger.
19: ¿Está buena?
17: Esa a mí me gusta. Está gruesa, jugosa. No tiene así que la lechuga. No sé, como que Old Fashioned Burger se llama ahí en el Cheesecake Factory. Esa a mí me gusta.
19: Ok.
17: Sí, y obviamente Houston es una ciudad
19: carnívora,
17: cosmopolita. De seguro que hay Cheesecake Factory. Pero obviamente también por ser Texas.
18: Tiene que haber.
17: Tiene que haber muchos como steakhouses y ahí venden buenas hamburguesas. ¿O cómo ven ustedes?
19: I agree.
18: Sí, o sea. Pues si lo que quieres hamburguesas, pues sí.
17: Por ejemplo, pero a ver, el Wu Ranch también tiene buenas hamburguesas.
19: Mi pregunta nada más así como duda. Ajá. ¿Él quiere una hamburguesería porque es la comida favorita de su morro o porque cree que lo...?
16: No, el morro le pidió que llévame a comer. Quiero
17: una hamburguesa, pero buena.
16: Pero él dice, bueno, si es su graduación, pues no lo voy a llevar al Whataburger, a lo mejor algo más perro, ¿no?
17: No, pues sí, pues a un steakhouse, a un lugar donde vendan carnes.
18: O cómprale su hamburguesa a él y ustedes váyanse a un restaurante perro.
17: No, allí mismo, allí.
16: ¡Ah, qué colegio! ¡Cómprale su Whataburger!
18: Es que imagínate, me voy a graduar y voy a decir, ay, quiero una hamburguesa, yo que voy a querer celebrar en grande.
16: Pues es que están morros.
17: En un burrán. Se arma una buena hamburguesa en un Wu Ranch.
16: Por ejemplo, mis hijos se juntaron con sus amiguitos y les dije, hey, llévalos a comer algo. Quisieron pizza del
18: Little Caesar.
16: ¿Están morros? Pues.
17: Ahorita yo te arreglo ese jale. Ahorita vas a ver. Ahorita yo te arreglo ese jale. A ver. Ahorita vas a ver.
18: Pues sí, es que debe de haber mucho restaurante perro donde pueda haber calidad de carne y que se coma uno bien y que no pase desapercibido el día de la graduación, pues.
19: Dice por acá.
17: A ver, ahí te va mi compa. Rodeo Goat, en la Dallas Street en Houston, Texas. Ese es de las mejorcitas que dicen aquí que está perras. Rodeo Goat.
18: O que se meta Yelp. Yelp siempre te sale los reviews que de la gente de...
19: Digo, a ver, acá mi compa necesita, por favor, una desorientada. Tengo 10 años de casado. Mi esposa tiene su Facebook hasta el día de hoy. Fotos de los regalos que le dio uno de sus exnovios y todavía conserva las conversaciones con él.
18: No, ya she's still in love with him.
19: La verdad, yo quiero que los borre. ¿Le digo o qué?
17: Sí.
18: Yeah, that's freaking weird. Todavía lo quiere. Fue su amor imposible.
17: ¿Cómo? A ver, Giselle, tú que eres mujer, ¿cómo te gustaría que se
19: tratara ese
17: el
19: tema?
17: Approach ese tema?
18: Bueno, primeramente yo no tendría una cosa de un ex para collar una nueva relación de estar casado y siento que está medio raro. Si la morra todavía guarda cosas de su ex, que fotos y
16: no lo supera.
18: No lo supera y ha de haber sido el amor de su vida o algo así, para serte honesta. Porque normalmente las morras,
16: sí, la neta uno borra
18: cuando
16: todo.
18: Ya nos dejamos de un vato que ya no nos importa, ya lo que menos quieres tener o saber es algo de ellos. Y si la morra todavía guarda algo...
16: No, y los vatos también.
18: Es kind of weird.
16: No está chido que tengas una nueva relación.
18: Pero nomás dile, oye, el approach que yo haría para que no suenes agresivo o para que ella lo tome personal o al rato se deschonguen, yo pienso que decirle, oye, noté que...

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1: Va a prender el cerro y probablemente se van a pelear, es lo que digo. Lo quieres hacer approach pacífico y que queden las cosas bien y ver a ver su reacción. Ahora, también si la morra se pone a la defensiva, también va a ser una red flag para él, ¿eh? Nomás le digo.
2: Sí, o sea que esto va a terminar probablemente en una...
3: Pero también hay una pregunta para ti, vato. ¿Por qué te diste cuenta? ¿Tienes la clave de tu morra o por qué le ves su Facebook?
2: A lo mejor el, su Facebook, no, sí, pero a lo mejor sí. El Facebook es eso, es open y todavía ella guarda ahí conversaciones y todo el jale.
3: Pero también a mí me parece que andarle rascando de 10 años atrás y ver las fotos así de... A ver qué foto subió cuando era niña.
2: ¿A cuál más?
3: Sí, ¿a cuál más?
2: ¿A cuál más? A ver qué más, vamos con otro.
1: No, a mí sí se me hace weird tener fotos de...
2: Sí, la mera.
3: No, sí es, sí, sí es.
1: O sea, ya, yeah, a mí no me la des por buena esa.
4: Va. Otra pausa comercial de Guzmán me dice que lo lleve a las hamburguesas de Texas Roadhouse.
2: Texas Roadhouse, ok.
4: Aquí está. Dándole ahí al otro vato.
2: Dice Burger Bodega in the Heights. Burger Bodega in the Heights, dice Heriberto, que él vive allá en Houston.
4: Ok, ahí está, ya ve.
2: Papas Barbecue por todo Houston. Ok. Es que allá va a haber carne buena.
1: Uh-huh. Es que nosotros no vivimos allá, pues como que le vamos a recomendar.
3: Uh-huh. Híjole, esta...
4: A ver, dale. Don Cheto, le quiero comprar un perro a mis hijos, pero no sé cuál decidirme. Giselle, ¿qué opinan? ¿Cuál sería un mejor perro para unos niños que tienen 5 y 7 años?
1: ¿Niños o niñas?
4: Ah, no sé, nomás me puso niños. O sea, 5 y 7 años.
1: ¿5 y 7 años? No, bueno, a ver, 5 y 7 años, nomás date cuenta que tú vas a ser el que va a cuidar el perro.
4: Ah, sí,
1: o tu mujer, y los niños no se van a responsabilizar. Les va a gustar un ratito, pero ahí te lo van a aventar y el que va a ser responsable va a ser tú o tu mujer. Entonces, tú, Maliciela, si quieres un perro grande, lo que vas a tú a estar recogiendo. Yo siempre he tenido perros chiquitos porque yo digo, güey, yo no voy a andar recogiendo sus cosas a un perrote, no me da asco. Entonces, pues, lo que tú estás dispuesto a tolerar. No sé, ¿ustedes qué piensan?
2: Entiendo yo la onda de los niños que quieren un perrito, nomás sí les quiero yo decir una realidad que alguien se las tiene que decir. Los que van a acabar cuidando al perrillo van a ser los grandes.
1: Ya correcto. Lo dije.
4: Es lo que dijo Giselle.
2: Pues.
3: También es importante que los niños convivan con animales porque luego crecen y no quieren a los perros, a los gatos, y eso no está chido.
1: No, sí, pero ¿ustedes qué le recomendarían? Yo siempre soy de perros chiquitos.
4: Yo también un perro pequeño, quítate de broncas. Luego tienes un perro grande
3: y... Porque luego quieres la ideal de un golden retriever cuando tienes un perro de apartamento.
4: Exacto.
3: Que apenas cabe el sillón.
1: No, más los pastelotes que te va a dejar, güey. Sí,
4: y luego sacarlo a dar...
2: Pastelotes, pues, ¿qué tienes?
1: ¡Ay, ay no, viejo! De humano, güey.
4: No es lo mismo levantarle la...
2: ¡Ay, perdón! Vas a ver con tu mamá que me güeyatis.
1: Es que lo veo como un chavalo.
4: ¿No es lo mismo levantarle el pastel a un perrijo?
1: Como al mío. A un pastelón ahí de humano, casi.
3: Ahí le va una que está bien heavy. Dice, mi camarada aquí en el jale se achinó. Anda con un gay. Él es casado y su esposa es mi comadre. Tengo ganas de decirle a mi vieja para que vaya de chismosa con su comadre y tire rata. O me callo el perro hocico.
1: Cuéntaselo discretamente.
2: ¿Anda
1: a tu
2: con
1: mujer?
2: Un gay?
3: Sí.
2: ¿Pero él qué le
4: exacto, ¿y tú qué, güey?
3: Pues porque él es su... La comadre realmente es la esposa de él. Es su amiga de él y de su mujer desde hace muchos años. Él es el vato de su comadre.
4: No te metas en bocas que no son tuyas. Así de fácil.
1: Sí, tú, que arda el mundo.
4: No.
1: Dile a tu mujer y tu mujer se va a encargar de lo demás.
2: Es que tú... me decepciona tanto a veces.
3: Ah, yo haría una llamada anónima. Tu marido trabaja con un rubio. Ten cuidado porque se lo está merendando.
1: Sí. Tú pero nomás dile
2: no,
1: a tu
2: él
1: mujer.
2: ¿Él no es amigo del vato?
3: Es su camarada, pero realmente su amiga es ella.
2: Ok.
1: Tú dile a tu mujer, ella hace lo demás.
4: No, te metas en broncas, ¿para qué? No es tu pedo, tú es lo tuyo.
1: El chino, ¿por qué?
3: No, yo sí llegaría y yo le diría, haz de cuenta que Giselle es mi mujer, y yo le diría, oye, mi amor.
1: Sí, dime.
3: Dicen. Ajá. No, a mí no me cuesta porque yo no los he visto, pues. Pero dicen que el marido de tu amiga, la güera, el

0: chino, se anda merendando a un batillo que se llama Mono Miguel ahí en su jale.
1: No inventes.
0: Sí, dice, no sé, yo no sé. Luego de repente como que los veo muy juntos, pero yo no los he visto acá en el... ¿Pero qué?
2: No,
0: ¿qué
2: me gusta hacer? Tu ejemplo.
1: Le voy a decir a la güera a ver que se ponga pilas ahí y le cheque el celular. Y ya, ahí va a tronar todo.
2: No,
1: todo
2: sean así. Tú, sí. Tu vida y que te metas en bronca.
1: Sí, tú platícale a tu mujer y ella se va a encargar de lo demás y tú ya no hiciste nada.
3: Ok, está bien, pues.
2: Ahí les va otro. Viejón, mi esposa tiene un hijo fuera de mi corral, que obviamente lo considero mío.
3: Está bien.
2: El problema es que el morrillo, pues, ya llegó a los 17 años.
0: Y ya te dice, no eres mi papá, cuyo.
2: Y nomás se la quiere pasar jugando videojuegos en su cuarto.
3: Okay.
2: Y pues yo le he estado metiendo presión a mi morra de que pues ya le vaya enseñando a trabajar, que ya le busque un part-time, que se vaya independizando. Pero cada vez que le digo eso, se molesta cuando le digo.
3: Pues sí. A ver, él no tiene hijos de él.
1: ¿Con ella?
2: Ah, no sé.
3: Mira, lo primero, hijo, lo que tú estás tratando de hacer por el morro está bien, ¿eh? Viene desde un lugar muy común, muy bonito. Pero el morro, ni la mamá ni él lo van a tomar así. Él no va a decir, ni ella va a decir, ay, mira, está viendo por su bien.
1: Pero mal, es
3: muy
1: mal eso.
3: La mamá va a decir, bueno, está morro, déjalo pues a ti, qué güeyes.
0: Te lo voy a decir claro, compa. Si tú has pagado su manutención y vive en tu casa, tú puedes opinar.
1: Sí,
0: sí.
1: Yo también coincido.
0: Sí, tú puedes opinar. Y no solo puedes opinar, tú podrías hasta decirle a él, porque tú... estás pagando el crecimiento y la manutención de ese morro.
1: Si
0: él es independiente, si su papá porta, si su mamá lo mantiene, cállate el perrocico. Pero si no, tú puedes decir lo que tú quieras.
1: Ay, agree.
3: Puedes decir a la mamá, pero hasta allí.
1: Pero muy mal también de la mamá, ¿eh?
3: Sí, está mal de la mamá, pero es que también él tiene que saber su lugar. No, tiene que saber le puedes decir a la mamá, pero si ya ves que ella reaccionó de cierta manera... Pues ya.
1: Sí, pero no está chido que también existan mujeres que les mantienen a los hijos que no son de ellos y que para que les dé techo, comida y todo y les paguen, sí está bien, pero ya cuando se trata de poner reglas ya no les gusta. A mí se me hace eso una gandalla de una morra que haga eso.
0: No regañes a mi hijo porque no es tu hijo.
1: Pero págale.
0: Pero cómprale los tenis. Ah, que fíjate que a gusto.
2: Ahí les va otra.
3: No, yo soy bien menso. Yo digo que ya le dijiste y si ya deja que ella haga su cosa.
2: No, yo sí dile.
3: Pues adelante.
2: Chino, ¿ah, ya no? Y estaba re buena y era de un trío.
3: Todo.
2: Híjole.
0: No, no, es macanas.
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5: ¿Qué tal? Yo soy Gustavo García del programa del Mediodía y el día de hoy les tengo un segmento legal con información sobre accidentes automovilísticos como en auto, camión, troca comercial, moto, bici, caminando y mucho más. Y en esta ocasión nos acompaña la abogada Anaís González de VozLegal.com, en donde se enfocan en representar personas lesionadas en accidentes. Abogada, bienvenida. 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
5: Vamos a empezar con esta historia creada por mí. 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Gracias a Dios, el esposo salió sin lesiones, pero lamentablemente, bueno, pues Irma no corrió con la misma suerte. Irma se encuentra en la sala de emergencia. Y los doctores, desgraciadamente, dicen que las posibilidades de que sobreviva son muy bajas. 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
5: 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Abogada, y para terminar nuestro segmento legal, tengo otra pregunta. ¿Es cierto que muchas oficinas pequeñas le refieren casos complicados porque pues no tienen los recursos y el equipo para manejar los casos en una manera exitosa?
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5: 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Abogada, gracias por esta información que ayuda a tanta gente que nos escucha. Gracias, gracias. Nos vemos para el próximo segmento legal, ¿ok?
6: Muchas gracias por su tiempo y me alegra compartir esta información con el público.
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8: 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Bueno, vemos que en la 160 y la 12 hay proyecto de construcción. Un incidente se registra en la 99 hacia el norte y Walnut Avenue. Al parecer es una pala que está ahí en el carril número 1. Cuidado, sáquele la vuelta. Por otra parte, en Hillsdale Boulevard y Elk Boulevard. Aquí se reportó un aparatoso choque. Yo soy Magali Ortiz, tráfico dos veces por hora en las mañanas y en las tardes por la ranchera Superstation 92.1 y 105.5 FM. Oh.

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5: ¿Ya estamos al aire, señor?
6: ¿Ya estamos al aire?
5: Ya.
6: Buenos días,
7: avisen,
6: familia. Buenos días. Avísenme. Ya estamos al aire, señores, en este miércoles 20 de mayo. En todas las plataformas nos pueden escuchar, nos pueden oír en la radio. En las estaciones de radio, 43 estaciones de radio. Y México también. En la bestia grupera por allá de León, Guanajuato. Y a lo largo y ancho de Estados Unidos. También estamos en YouTube, Don Cheto al aire, en este momento en el canal de YouTube, Don Cheto al aire. Y también nos hace el favor, nuestros amigos de Estrella TV, de pasar este programa tan bonito en su canal en todo Estados Unidos.
7: Y en los Fast Channel.
6: ¿Y en los qué?
7: Fast Channel.
6: En los Fast Channel, dices ahí. Los Fast Channel, dices ahí, hablando por lo claro. ¿Cómo está Giselle Bravo? Buenos días, hija.
5: Muy bien, señor. ¿Usted cómo le amaneció esta calurosa mañana? Ya empezó el calorcito aquí en el sur de California. Ayer estuvo horrible. ¿No lo sintió usted?
8: Y también los incendios.
5: ¿No lo sintió?
6: No lo sentí.
5: No sale tanto, ¿verdad, Don Cheto?
6: No sentí el calor, fíjate.
5: Pero de la Carmela.
8: Bien, al puro millonzón, pero tristón, pero bien.
6: ¿Qué andas triste, Chino?
8: Porque pues ya le salió otra falla al Tesla y luego también la X6 se le amoló el starter, entonces pues...
6: Es que tienes, pues, vale, en vez de comprar uno nuevo, compras puras carcanchas, güey, ya.
8: No son carcanchas, pero obviamente pues ya...
6: Uno nuevo, vale, tan...
5: Al Tesla, agencia.
6: Oh, tienes, sí, cuatro, pero todos son viejos.
8: No.
6: Pero agárrate uno bueno, nuevo.
8: La camioneta es de 2017, es la más viejita.
5: De Titiete.
8: El Tesla es 20, o sea, no está tan viejo, pero obviamente pues ya empiezan a dar problemas. No, así me gusta el Tesla y lo voy a cambiar por otro Tesla.
6: Está bien.
8: Recomendado, bueno, la verdad.
6: Qué bueno, sí.
8: Es una chulada, viejo. Y cuando pagas el automático, hasta para la gente, no quiero decir eso, pero hasta cuando vienes borracho, pones el automático, el perro carro maneja por ti, así ya no te para la policía.
6: Mira tú.
8: Solito da vueltas, se baja del
6: frío. Gracias, Chino, gracias, de verdad que lo necesitamos, a ver esas cosas. ¿Cómo estás ahí?
7: Muy bien, señor, muy contento de estar aquí con usted.
6: Sí. Oye, es que el Tesla, o sea, tú solito, hay que cortarle al Chino, porque si no se desbarranca y... En los controles, la chica Ferrari, buenos días, chica Ferrari.
8: Cuando me compren mi Cybertruck, no se la voy a prestar, ¿eh?
6: No me la prestes. Nomás a mi righties, nomás yo te digo, ven por acá, se lleva a ti esto, vamos a llevarnos aquello y así.
5: El Chino puede hablar sobre sus coches y las cosas que le pasan en su casa todo el día, ¿eh? Para que sígale preguntando.
6: Pues sí. No hay que preguntarle al Chino. Al Chino no hay que preguntarle.
5: Al Chino más dígale, sí, no le.
7: ¿Qué horas son? Las dos. La hora en que mi padre se fue.
6: ¿Por qué te dije que mi papá se fue, no?
8: Sí. Pero no fue a las dos.
6: ¿A qué hora se
8: fue? Debemos recordar que fue a las 6.
6: ¿A las 6 de la mañana?
8: Sí.
6: O sea, temprano el viejón.
8: Sí, ya se iba a trabajar, pero...
6: Vámonos, porque aquí...
8: Pero ya no regresó el viejo.
5: Antes de que se despierten las bendis.
6: Vámonos,
5: sí.
6: No te diría así adiós, así como ya me voy, mis pequeños.
8: Sí, me dio un beso en la frente.
5: ¿Te dio un beso en la frente?
6: En la frente.
5: No. ¿Sí recuerdas ese momento, Chino?
6: Ah, qué soy. Y se marchó.
8: A su barco le...
6: A su barco le llamó...
8: Libertad.
5: ¿Qué mendigoso? No se ríe.
6: No, estás cotorreo, ¿vale?
8: No, estás como el meme apenas que no ve que agarré Uber porque se me descompuso el carro y mi jefe me llevó a la casa.
5: ¿Sigues? ¿Sí?
6: A ver, pues cuéntanos tu vida, venga, va. Dejen todo lo que están haciendo, deja ahí, cierren como tal.
8: Mi X6 se le amoló el starter, allá estaba con la abogada Nancy y pues ahí se quedó la camioneta.
6: Okay.
8: Y agarré un Uber y me llevó a la casa y mi padre fue el que manejó. porque el Uber era automático y no llevaba chofer. Yo, ay, mi papá vino por mí.
5: Me emocioné, Di. Me emocioné por un momento.
7: En Sonora.
8: Pachuca.
7: Ah, no, en Sonora.
8: Sí. Ya se fue a vivir con mi hermana, ya tiene años, como no, 2-3 años. Ya.
6: Al rato te vas a venir para acá.
8: Pues que venga, se venga para acá.
6: Luego lo dejas tú.
7: Si su hijo lo trae.
8: Se baja del avión y hace. A ver qué se siente.
6: Buenos días, señor. Vamos a empezar con la noticia el día de hoy. Así que, ¡oye, notiche! ¿Recuerdan la masacre en Puebla? Se dice que puede estar ligada a una disputa familiar por terrenos. ¡Álgame los dulces nombres también!
5: Más de 145 mil niños han sido separados de sus padres por redadas de ICE. Les tengo todos los detalles también.
6: En otras noticias, señores, retiran acusaciones por evasión fiscal a Donald Trump también.
5: Y se está quemando el sur de California. Regresaron los incendios a Los Ángeles y alrededores. Les tengo todos los detalles también.
9: ¿Qué se sabe del mortal tiroteo en una mezquita en San Diego? Cometido por dos adolescentes. Le tengo los detalles también.
6: En los deportes, el señor Agapito Padilla. Y en los espectáculos. Ah, fue campeón del Arsenal. Ando bien gustoso. Y en los espectáculos.
7: Alex Fernández Jr. aclara que se lleva bien con su padre, que no están distanciados y que lo que se ha dicho es completamente falso. Inicia Julio Iglesias batalla legal contra su exempleada. Sigue los rumores de que Cazú anda con su bailarín en pleno show, le dice, ¡es mío! Además, Shakira invitará a cantar a niños de Uganda en el Mundial. Le tengo los detalles, comenzamos. Esto es Noticias. Buenos días, señor.
6: Buenos días, soy García Solís. A niños de Uganda... Bueno, está bien pues, vale, como quiera que sea. Empecemos con la noticia, señores, bienvenidos el día de hoy, miércoles 20 de mayo, Giselle, a 20.
5: Estamos, sí.
6: A 20 de mayo. La masacre en Puebla, de que ya les habíamos hablado esta semana, una masacre donde hubo 10 personas muertas, entre ellas 3 menores de edad, en una localidad de Tezcalapa, Puebla, perteneciente al municipio de Tehuitzingo. Tehuitzingo, Puebla, pues se dice que probablemente empezó por un conflicto familiar originado por un litigio de terrenos, o sea, prácticamente fue por unos terrenos, vale. La Fiscalía del Estado de Puebla confirmó la detención de un presunto implicado en el ataque, que identificaron como Juan Manuel N., alias El Pony. Supuestamente, esto no es broma, integrante de una célula delictiva conocida como Los Chetos. Los Chetos. Cierto. Y sobrino de una de las víctimas. Los hechos ocurrieron durante los primeros minutos del domingo 17 de mayo, cuando elementos de la policía municipal notificaron el hallazgo de 9 cuerpos dentro del predio y una mujer con un disparo en la cabeza, quien falleció rumbo al Hospital General de Acatlán de Osorio. Ya la titular de la institución ministerial detalló que la agresión se cometió con armas de calibre 9 y 22. Las investigaciones que han llevado a través de todas las indagatorias, se dice que esto fue por un problema familiar, ya que los fallecidos, 7 pertenecían a la misma familia y otros 3 eran mecánicos que reparaban una máquina y que estaban en el lugar, pues, en un lugar que no debían estar allí, ¿verdad? Pues cuando sucedió esto. Autoridades identificaron a los familiares como Cecilio, de 55, Marcela, de 48, Gabriela, de 22, Roberto, de 35, Marta, 29, José, de 16 y Carolina, una bebé de 2 meses de nacida. Los peritajes revelaron que la niña murió por asfixia mientras que su mamá intentó protegerla, o sea que su misma jefa la intentó proteger y a lo mejor en la muerte que le dieron a la mamá la apachurró y se murió la niña, vale. También perdieron la vida Efren, de 50 años, José, de 59, y Kevin, de 15 años, que eran los trabajadores que estaban arreglando unas máquinas. Entonces, se dice, pues, de que esto era por una pelea de terrenos, una disputa por terrenos. Fíjense nomás hasta dónde llegan las disputas familiares por los terrenos. Por eso no le dejen nada a sus hijos, señores.
5: Exacto. Gástenselo.
6: Gástenselo. Gástenselo ustedes en vida.
5: Exacto.
6: Adelante, Giselle Bravo.
5: Bueno, don Cheto, informe publicado por la Brookings Institution, más de 145 mil niños ciudadanos estadounidenses han sufrido la detención de al menos uno de sus padres desde el regreso del presidente Donald Trump a la Casa Blanca en enero del 2025. Este estudio estima que 146,635 menores han sido impactados directamente por las políticas migratorias aplicadas durante este segundo mandato de Trump, mientras que más de 22 mil niños habrían enfrentado la detención de ambos padres con quien vivían. Esta investigación reciente y advierte que el gobierno federal no cuenta con un sistema claro para rastrear qué ocurre con los menores después de que sus padres son arrestados por agentes de inmigración. Según este análisis, más de un tercio de los niños afectados son menores de 6 años. Otro 36% tiene entre 6 y 12 años, mientras que el resto corresponde a adolescentes de entre 13 y 17 años, don Cheto. Pero sí es preocupante porque la mayoría de las familias afectadas son de origen mexicano y también se señala que lo de los menores separados tiene al menos un padre procedente de México, Guatemala y Honduras.
6: Ok.
5: Eso es lo que se sabe. Pues 145 mil, estamos hablando de un número muy alto, viejo.
6: Sí, hoy, Giselle, ya estamos hablando de harta raza, pues son 145 mil niños separados de sus padres desde las redadas del ICE. Así está la cosa. Oiga, señores, Donald Trump, porque ahora bien, este programa, este noticiero, sin hablar de Donald Trump, no sería noticiero. Ya le retiraron las acusaciones, el Servicio de Impuestos Internos, el IRS, no perseguirá al presidente Donald Trump ni a su familia por reclamaciones de impuestos atrasados en virtud de un acuerdo anunciado por el Departamento de Justicia, del que ya le habíamos hablado.
5: Don Kiwis.
6: Trump, sus hijos Eric y Donald Jr. y la organización Trump presentaron una demanda contra la agencia reclamando 10 millones de dólares en daños tras la filtración de sus declaraciones de impuestos. Debemos recordar pues que el IRS sacó a balcón la declaración de impuestos de Donald Trump y ellos dijeron no debieron hacer eso, ponerlas públicamente. Entonces pues nos deben 10 millones de dólares. Ya llegaron a un acuerdo y ya retiraron las acusaciones contra Donald Trump por evasión fiscal y también Donald Trump retiró la demanda de los 10 millones. O sea que
7: ojo, que el hecho de retirar la demanda no significa que no haya evadido impuestos.
5: No.
7: Retiraron la demanda porque llegaron a un acuerdo.
6: Ahora, pero también te voy a decir una cosa que va a sonar a defensa, pero todos los ricos evaden impuestos en todo el perro mundo. No si uno, al Trump.
8: Si uno como le anda buscando ahí con los taxes que te regresen lo máximo, que ellos que tienen millones no lo van a hacer.
6: Te apuesto a que en todos los países que hay noticias de un oligarca que está evadiendo impuestos. Sí, en México eso, ni se diga.
5: Pero también es un descaro que la persona que trabaja y le perrea todos los perros días, si pague un monto grande y se ha sabido de gente millonaria que paga $100. O sea, no,
6: pues sí, porque los vatos saben los tejis y manejis.
5: Where's the logic?
6: Los tejis y manejis.
5: Y son $10 billion, not 10 million.
6: ¿10 billion?
8: Ah, sí. Y llegaron a un acuerdo de 1 billón. Y ustedes dijeron millones.
6: ¿Cómo?
5: Sí.
8: Eran billones.
6: ¿Qué dineral? Pues con razón dijeron, mejor hay que muera.
5: Pero pues si también ellos los van a indultar a esa cuestión de ese tipo de cosas, pues que todos también los que han hecho chanchullas también les hagan paro.
7: Y yo digo que no le aplaudamos nada más por el hecho de que llegaron a un acuerdo, me parece.
6: No, se llegó a un acuerdo porque es, ok, no, ni yo te demando ni tú me demandas. Ese fue el acuerdo que se hizo.
5: Pues sí.
6: Sí. Pero nomás mi comentario fue que todos los ricos evaden impuestos.
5: Pues yo siento que entre más ganes, más debes de pagar.
6: Pues sí, yo también estoy de acuerdo.
5: Porque
6: sí,
5: al final del día siempre los que salen afectados son los que menos tienen. Y eso se me hace injusto.
6: Adelante, Giselle Bravo.
5: Bueno, don Cheto, hablando de cosas preocupantes, el sur de California enfrenta 5 incendios forestales activos de acuerdo con los reportes más recientes de Cal Fire, actualizados el día de hoy, 20 de mayo. El mayor es el incendio de Santa Rosa en la isla Santa Rosa del Parque Nacional de las Islas del Canal, con 16,942 acres afectados y 26% de contención. En tanto, el incendio Sandy en Simi Valley es uno de los más preocupantes por el impacto a la población. Ha destruido al menos una vivienda y mantiene órdenes de evacuación para miles de personas con 1,698 acres y apenas el 5% de contención. Mientras tanto, las autoridades estatales mantienen operaciones de respuesta en distintos condados con focos principales como Santa Bárbara, Ventura, Riverside y San Diego. Y bueno, los datos oficiales muestran que además de Santa Rosa y Sandy, siguen activos los incendios de Bain, que está en Riverside, Verona en Riverside también, y Tucson en San Diego, todos con evacuaciones vigentes en diversas zonas.
6: O sea que ya empezaron las de donde uno libre, ¿verdad? Las quemazones por acá en los Californias, ¿vale?
5: Yes, sir.
6: El incendio Sandy en el condado de Ventura, California, ya se mira la jumata. Adelante, Chinel.
8: Chale, ya ni me diga.
6: ¿Todavía vivís o qué?
8: No, me agüita eso porque viste los incendios y que no me cuita. Todavía en mi casa tengo problema con el seguro.
6: ¿De qué seguro qué?
8: Pues las aseguranzas no quieren asegurar que porque es riesgo de incendio y los güeyes, ¿no? Se fueron todas las aseguranzas de California.
6: Oye, Chinel, pero tú no estás en zona peligrosa aquí.
8: Sí, para el...
7: No,
8: para...
7: No, a mí me pasó lo mismo. A mí me
8: yo
7: pasó
8: sé que no. Lo mismo. No estoy en zona peligrosa, pero para el área de las aseguranzas sí estoy.
7: Sí. Oh. Santa Clarita en general es una zona de incendios.
8: Aunque usted no viva en el cerro. O sea,
6: bueno, está bien, pues. Pero no te va a pasar nada. Mantente positivo.
5: Tú eres como los gatos.
6: Así como saliste positivo de clamidia, así mantente positivo. Exacto. En la vida, Chino.
8: Pero no fue clamidia, fue gonorrea y sífilis.
6: Ah, gonorrea y sífilis, adelante.
8: Pero todo lo demás controlado. Controlan.
5: Medicado.
8: Medicado. Pero ponga serio, pues. Más la gente que sí. Nos ponemos serios porque ¿qué se sabe del mortal tiroteo en una mezquita en San Diego?
6: Nada, yo no sé nada, pero...
8: Le cuento todos los detalles. Las autoridades presumen que se trató de un crimen de odio, pero aún quedan muchas incógnitas por conocerse. ¿Por qué? Debemos recordar que el lunes por la mañana, dos adolescentes llevaron a cabo un tiroteo en la mayor mezquita de la ciudad de San Diego, matando a 3 personas antes de darse a la fuga y supuestamente quitarse la vida. Entre las víctimas se encuentran 2 fieles, Mansur y Nader, y el guardia de seguridad Amin Abdullah, quien trabajaba en el centro y que según autoridades desempeñó un papel fundamental para evitar que el ataque fuera mucho peor. 2 horas antes de que ocurriera el tiroteo, la madre de uno de los sospechosos llamó a la policía para decir que su hijo se había escapado con un amigo y que posiblemente tenía tendencias suicidas. La mujer explicó a la policía que el joven se había llevado su auto y varias armas de fuego de ella que tenía en la casa. Iba con un acompañante y ambos vestían trajes camuflajeados. La onda aquí, bueno, ahí voy a eso. Cuando la policía llegó al lugar, desafortunadamente estos vatos llegaron, dicen algunos de los testigos que era una arma semiautomática, se oían como 2 disparos, luego como que silencio y otra vez. Desafortunadamente perdieron la vida 3 personas. Cuando la policía llegó al lugar no encontraron a los sospechosos, luego se supo que más adelante a unas cuadras le dispararon a un jardinero, el cual resultó ileso, y después la policía encontró a los 2 sospechosos dentro de un carro, supuestamente con heridas autoinfligidas, o sea, se habían quitado la vida.
6: Oh, quitado, mi chavalillo, se da.
8: 17 y 18 años, viejo.
6: ¿Cuánto, Chino?
8: 17 y 18 años, los 2 morrillos que fueron a hacer esto y después se quitaron la vida.
6: Bien, chavalito.
8: Pero ahora, a lo que yo voy es que tiene armas la familia y los que dicen que están a favor de las armas.
6: Es que es muy cultural aquí, fíjale.
8: Pero mire, las cosas, las armas sí, las claro, agarraron de su casa.
6: Es muy cultural, no, eso no se les va a quitar nunca, es cultural, está en su cultura lo de las armas. Bueno, adelante y vamos a regresar con los deportes con el señor Agapito Padilla, a ver qué nos trae. Ayer se coronó el Arsenal y yo ando bien contento. Regresamos. Don Cheto.
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10: ¿Sí? Qué forma de verdad de desperdiciar todo lo que tenía el Man City para poder intentar arrebatarle, y digo, el campeonato, que era muy difícil ya, al Arsenal. El día de ayer el Arsenal se eleva con su campeonato número 14. De verdad, Mike, llegó Arteta a hacerlo todo, del 22 al 23 subcampeón, del 23 al 24 subcampeón, del 24 al 25 subcampeón, y hasta hoy ya, ahora sí, campeón de la Premier League, y esperando 30 de mayo para la final de la Champions League contra el PSG.
11: Pero, ¿a poco tú le ibas al City? ¿A poco no te gustó más que ganar el Arsenal y que ya tenía 20 y tantos años sin ganar?
10: Más de 20 años.
11: Entonces, ¿por qué lo dices como
12: a lo mejor 22 años, ¿no?
10: No, está bien, Don Cheto, está bien, porque por una parte, pues ya tenía muchísimo tiempo sin nada, muchos subcampeonatos, muchos llegar ahí, estar ahí, nada más, no podía brincar la tablita, dijeron en mi pueblo Michoacán, pero la verdad, ya listo, en el otro lado, el señor Pep Guardiola dice adiós en este próximo fin de semana, el último partido, ya lo anunciaron por ahí algunos rotativos en Europa, que sería su último partido con el Man City, que ya se va también el señor Pep Guardiola, ¿qué le parece?
11: Está bien, Tito Padilla, pues ya dio mucho ahí en el
12: Manchester.
11: Y pues ya, avanti, también yo también quiero también que ya se vaya del Cholo Simeone y del Atlético de Madrid.
12: Ahora.
10: Sí, también. Ahí está, mire, el 20 títulos.
11: Hansi Flick, ¿por qué se ve Hansi Flick si acaba de llegar, Tito?
10: No. ¿Quién dijo que Flick? No, yo no, hombre, no.
11: Yo oí que dijiste Hansi Flick.
10: No, dije, mire, ahí está lo que ha hecho el señor Guardiola con el Man City, nos están poniendo ahí en pantalla, sí, de mira. 20 títulos, llegó a cambiar el sistema, no únicamente con el Man City, o sea, de verdad viene desde el Barcelona, desde Alemania, y ahora ha ido cambiando, agarró un equipo con muchísimo dinero, pero que no ganaba nada, en pocas palabras, el Man City, y ahora pues ya mire dónde lo llevó, lo transformó, lo llevó a ser un monstruo, a que algunos equipos, o más bien equipos grandes en Europa le temieran deportivamente hablando, a tener el respeto en la Liga de Inglaterra para poder llegar donde llega, pues yo pienso que es el momento exacto para decir adiós de Pep Guardiola, al igual que lo hizo con el Bayern München, dijeran en Alemania, Don Chete.
11: Pues bien, Tito Padilla, voy por el Arsenal y ya Pep Guardiola, a ver para dónde jala mi compa Pep Guardiola, ¿qué se escucha de él? ¿Que se va a aventar con una selección nacional o con un club?
12: No han dicho nada.
10: No, ahorita yo pienso que lo más importante es salir el sábado, pero hasta ahorita yo no he mirado, o sea, algunas selecciones ya están, a menos de un mes, Don Cheto, de arrancar el Mundial, no creo que algunas selecciones,
12: no.
10: O más bien, dime Chino.
12: No,
10: dime,
12: él dijo que se iba a tomar un año sabático, que iba a descansar un año.
11: También la neta, ya te anda, divorció de su ruca y no sé si se arregló otra vez, pero... Por lo mismo, pues, de que no tenía, pues, nunca chance de nada.
10: Exactamente, Don Cheto. Ahora, nunca tenía chance de nada.
12: Hablando del Arsenal, a mí no me gusta. Bueno, es que, obviamente...
11: ¿Qué no te gusta, Chino? A ver, vamos contigo.
12: El que pues, todavía falta una fecha y ya son así campeones. Allá, no me late esa onda, porque, pues, ¿cómo vas a disfrutar?
10: Ah, Chino, entonces no vean la Bundesliga.
12: Sí.
10: Ya hace como medio año se coronó.
12: Medio año, pues, sí, se me hace algo así. Como, chale.
11: Es que están muy acostumbrados a esa madre de que la final... Y que
12: pues es lo chido, te da la emoción.
11: No, pero qué más emoción de decir también tú como de que allá cualquier partido que pierda significa mucho. Por eso la liga es la liga. Porque allá son a muerte desde el primer partido hasta el último. Y acá pues sí, se hacen güeyes acá. De repente, unas por otras acá. Acá el Pumas estuvo
10: En el onceavo lugar.
11: Y luego ya se cayó y... La, no, allá es como todos a muerte, todos importan, cada uno, cada empate importa.
10: Exactamente, así está. Bueno, Don Cheto, ¿sabe de que Tigres, cambiando, vámonos a nuestro continente, a nuestra liga de Tigres, ya decidió empezar a amarrar a sus jugadores y a su técnico? Algunos ya renovaron contratos, como Gorriarán hasta 2029, estaría dándole también Diego Lainez, también por ahí ya están amarrando a Bigón, también lo amarraron hasta el 27, a Nahuel Guzmán también hasta el 27, incluso también, digo, qué viene, este es un ejemplo y lo voy a decir así, aunque los del Cruz Azul no creo que me vayan a tirar, pero también a Guido Pizarro lo agarran un año más con opción a otro. Lo que salió a decir la directiva Chino, Don Cheto, de Wiki, que sí se queda, pero que sea campeón. Señores, los trajo, agarró una papa caliente, los metió en la liguilla, está en la final, y están dudando dejar a Wiki, que fue también asistente de Jimmy Lozano. O sea, ¿hasta dónde están embabucados? embabucado en muchos directivos, que lógico, entiendo también por los repetranzantes para traer directores técnicos, pero ¿por qué no dejar a Wiki, Don Cheto? Dos directores técnicos mexicanos en la final y Wiki haciendo las cosas bien, siendo paciente, teniendo tranquilidad, pero también trae arrastra. No una longevidad en como director técnico, como asistente sí, pero demostró a Cruz Azul y salir a decir, oh, vamos a ver, si es campeón se queda. No, señores, déjenlo, denle la oportunidad.
11: Sí, que se la den, Tito Padilla, independientemente que se la den a Joel Wick. Yo también estoy de acuerdo contigo, nomás no te enojes, pues vale.
10: Sí, no, está bien, no, no se preocupe, no, se, no, no, está bien, no, no. Únicamente, usted sabe, ¿verdad? De repente, pues le llega uno por ahí la... lo bravo en pocas palabras, pero ni modo. Vamos a ver qué pasa con este Wiki y ojalá, ojalá, digo, el chino quiere que gane sus Pumas, pero vamos a ver.
11: Yo veo más completo al Cruz Azul, ¿vale?
12: Ah, no, definitivo.
11: ¿Verdad que sí? Pero no quiere decir que Pumas no pueda ganar.
12: Ah, no, Pumas ha salido, claro. Todos los partidos Pumas ha salido con garra, ha salido con corazón. O sea,
10: sí, la verdad.
12: No ha sido
10: la verdad, sí, que la verdad, sí. La forma de cómo su técnico los sabiendo, la forma de cómo los apoya, les grita, les aplaude, o sea, todo eso. Le compraron también la idea, lo hizo lo mismo en Colombia, llegó siendo don nadie, lo ningunearon, les hizo campeones, llega también aquí a la Liga MX, lo ninguneó el chino, qué forma de eso, ya lo ama, lo adora.
12: No,
10: ya,
12: no lo sigo odiando, no me gusta su estilo, pero pues tiene a los Pumas en la final, pues que ni

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1: 1997, un regreso también que lo hizo épico. Y también el de Clippers, que iba perdiendo 24 puntos también allá en el 2012 contra los Grizzlies, y también vuelven. O sea, excelentísimo el día de ayer, el partido. Estas finales son de con el rosero en la mano, al filo de la butaca, porque los dos partidos, tanto el día de ayer como el de hoy, se fueron a tiempo extra. De verdad, la afición, el aficionado está pagando un precio excelente por lo que está mirando. Así de que el día de hoy sigue el segundo juego entre las Espuelas y el Thunder. 5:30 de la tarde, Don Cheto, 5:30 de la tarde. Hoy, segundo juego, estaremos al punto, porque de verdad yo sí, ahora sí, lo estoy mirando. ¿Qué le parece?
2: Que no, es que sí está muy bueno, sí está muy bueno. Nueva York ya tomó la ventaja frente a Cleveland, pero eso no quiere decir que no vaya a estar bueno el día de hoy. Tito Padilla, muchas gracias, hijo.
1: Es un placer, una morraja de emoción. Síganme en mis redes sociales, Tito Padilla 74. Todo junto en espacio, Tito Padilla Deportes en Facebook, Instagram, también en Twitter. Bastante información deportiva. Yo me voy, me borro, me espinto, me desaparezco. ¿Quién digo? ¡Fuga! Deportes, Tito Padilla. Tito Padilla.
2: Te quiere, Agapito. Regresamos con los espectáculos con Saíd García Solís.
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11: 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Tenemos un carro con desperfectos mecánicos en 80 Ciel East y Longview Drive. Por otra parte, en 80 Ciel West, entre la 50 y Yolo Causeway, hay 5 minutos de lentitud. También en Roseville, por la 65 hacia el sur, entre Blue Oaks Boulevard y Pleasant Grove Boulevard. Yo soy Magali Ortiz. Tráfico 2 veces por hora en las mañanas y en las tardes por la Ranchera Superstation 92.1 y 105.5 FM. Muy buen día.

0: apoteósica de impacto e impresionante, señor. Se la recomiendo muchísimo. Va a haber grandes actuaciones, pero además vamos a sacar a uno de los ganadores de esta temporada, que cualquiera de los finalistas que sea, la verdad es que tienen muchísimo talento, señor.
1: Hablándolo por lo claro, Said, muchas felicidades por esta gran temporada de Tengo Talento, Mucho Talento. Hoy la gran final.
0: Hoy la gran final de Tengo Talento, Mucho Talento. Para que no se la pierda, Tengo Talento Mundial por Estrella TV 76 Centro o por YouTube en cualquier parte del mundo a las 7 de la noche del Pacífico, señor. Vamos a iniciar con los espectáculos y quiero comentarle que, pues bueno, primero, le cuento que Alejandro Fernández Jr. mandó un comunicado la noche de ayer que lo quiero leer para ser muy puntual, señor. Alex Fernández pues ha enfrentado el escarnio y la crítica o inclusive pues muchos comentarios públicos en los últimos días porque supuestamente tenía una mala relación con su papá. Hay gente que le estaba achacando a Alejandro Fernández que su hijo no haya estado en el disco de su abuelo, señor. Y supuestamente esto hablaba de una ruptura con la familia. Alex, además de una fotografía con su papá, mandó un comunicado que dice lo siguiente. Queridos amigos, medios de comunicación y público en general, a mi llegada a México después de más de 20 días de gira en el extranjero, me he encontrado con algunos comentarios relacionados con la relación con mi papá, Alejandro Fernández. Quiero aclarar con todo respeto y absoluta claridad que no existe ningún distanciamiento ni enfrentamiento entre nosotros. Amo profundamente a mi papá. Me siento muy orgulloso de él y agradezco de corazón el apoyo, el cariño y los consejos que siempre me han dado, tanto en mi vida personal como en mi camino artístico. Cualquier versión que sugiera lo contrario es completamente falso. Gracias por su cariño, por su respeto y por acompañarme siempre. Alex Fernández, fue lo que dijo Alex Fernández Jr. el día de ayer en su comunicado, justamente porque la gente está diciendo que hay un distanciamiento con su papá. No es verdad.
1: No es verdad. Ahí están muy abrazados. Mira, padre y hijo, mira más qué chulada. Mira, todo bien ahí con los Fernández. ¿Por qué tiene que salir en los discos de eso? O sea, no, tiene que ver de muchas cosas, no nomás unas pura decisión.
0: A ver, los dueños de catálogo de Vicente Fernández no es la familia Fernández, es Sony. La familia Fernández tiene regalías, pero los derechos los tiene la empresa. Y la empresa es la que decide quién va a cantar en el disco.
1: Pues sí.
0: Completamente.
1: Ok.
0: Entonces yo no creo, no es un disco. Va a haber, además, ¿cuántos éxitos tiene don Vicente Fernández?
1: Bien,
0: va a haber
1: 10 otros
0: discos en los que seguramente alguno de la familia va a estar en diferentes discos. En este ya hay alguien de la familia, que es Alejandro Fernández, que es el más famoso vivo de la familia.
2: ¿Lo que es?
0: ¿Cierto o no?
2: ¿Lo que es?
0: Sí. Entonces, los demás pues son otros artistas, punto. ¿Por qué no están los nietos? Porque estarán en otros.
1: Exactamente. Ya lo dijiste tú, muy bien, Saí. No te enojes.
0: Punto y vale. Se acabó. Oiga, señor, Julio Iglesias iniciará ya la batalla legal contra Yolanda Díaz, que era su empleada. El cantante anunció que interpondrá una querella por presuntos delitos de injurias y calumnias contra esta mujer, vicepresidenta segunda del gobierno de España, después de que la funcionaria realizara declaraciones públicas que la artista considera falsas y dañinas para su imagen. De acuerdo con medios españoles, el conflicto surgió luego de que Díaz hiciera comentarios relacionados con la situación fiscal y la residencia del intérprete, insinuando privilegios económicos y cuestionando públicamente su vínculo con España. Asimismo, Díaz abordó la denuncia interpuesta contra el intérprete por presuntos abusos sexuales. Escalofriantes testimonios de dos extrabajadoras de Julio Iglesias, abusos sexuales y una situación de esclavitud como una estructura de poder basada en la agresión permanente. Gracias a las mujeres valientes y a las periodistas del diario por denunciarlo, fue lo que dijo la mujer en su red social. Ahora el equipo legal de Julio Iglesias dice que solicitó la rectificación pública al no recibir respuesta sobre el procedente judicial. A lo que voy es que esta funcionaria pública dio por hecho que las denuncias eran reales y ciertas. Entonces Julio Iglesias ya está con todo su equipo legal demandando a esta mujer del gobierno español porque dio por hecho que las exempleadas habían sido abusadas por parte de Julio Iglesias. Julio lo tomó como que pues es un daño moral muy fuerte hacia él. Y esa querella en contra de esta mujer, pues va a empezar el día desde el día de ayer ya en
1: España. Me das pendiente y tú ahí porque ¿por no vayas a hablar tú de gente así nomás porque Dios
0: te... No, yo no lo hago en general, no. Yo soy una persona muy, muy, muy precavida.
1: ¿Quién no es? ¿Tú conoces gente que no es precavida? Que tú digas...
0: Sí, sí la conozco.
1: Gente que nomás habla porque Dios le dio...
0: Sí, sí, sí, conozco. De hecho, aquí en la mesa.
1: ¿Aquí en la mesa?
3: Sí, con Giselle no, con la niña no. Sí. Con la niña no.
1: ¿Cuántas personas conoces tú en la mesa?
0: Pues dos.
1: Dos.
0: Sí.
1: Tú y el chino, ¿verdad?
0: No, no, no.
3: Con
0: no.
3: La niña con los chinos.
0: Estoy hablando del chino y de usted.
1: ¡Ay, yo! ¡Ay,
0: de hecho, güey! Para ser exactos.
2: Quería nombres.
0: Quería nombres, se los doy. Quería nombres, se los doy. Oiga, Shakira va a invitar a niños de Uganda a bailar en el Mundial 2026. Señor, como ella va a estar ya en el final del medio tiempo de la Copa Mundial 2026 en el MetLife Stadium allá en Nueva York o en New Jersey. Shakira pues ya dijo que busca bailarines para la presentación de Dai Dai.
2: Tenemos
0: quiere
2: la invitación,
0: que sean niños de Uganda. Escuchemos lo que dijo. Vamos Shakira. A ver,
4: Hey everyone, so I've been seeing amazing creations to Dai Dai, the official World Cup song, and I'm gonna need dancers for the halftime show at the finals. I want that moment to be special to all of us. I want it to be unforgettable. That's why I've decided to invite as many of you as I can to dance with me at the finals. So I've already invited the ghetto kids from Uganda, but I really, really would like to see all of your creations and your videos, so keep sending them, because okay. I'm gonna be watching very close.
1: I think you should let someone else sing the song for the World Cup.
0: Mira, mira, ahí están los niños de Uganda haciendo la grabación de los videos. Mira. Ahí está, mira.
2: Qué padre.
0: Y la gente muy emocionada porque ya Shakira los publicó. Chino, deberías subir algún video para ser famoso.
1: Manda un video ahí para que salgas con Shakira. Ahí tienen.
0: Pero... ¿Tú sí pareces Uganda? Ahí sí.
3: Ay, a ver, que vea esta cara de francés que tengo.
1: ¿Cómo? Ugandés. Ah, mira tú. Sí.
3: Mira. Voy a decir al Tito Padilla. Oye, sí, mira, sí, Tito.
1: Mira, Tito.
3: Tito, ya había Tito, iré.
1: Ah, perro, anda mi chico.
2: Trae buen flow, mira.
3: Bienvenido, mi chaval.
1: Son bravazos
2: sí, para bailar. Sí,
1: son bravísimos para bailar. Ya nomás ahí, lo que siempre soñatis, ¿qué? Bailar así. Tú que tienes dos patas izquierdas, hijo.
0: Yo tengo dos patas izquierdas, sí, efectivamente.
1: Irá ahí, irá chino, lo que siempre soñaste, andar en Uganda. Yo creo que no.
0: Está padre la iniciativa y además qué guapa se ve Shakira en el video.
1: Oye, pero ya sí, en serio, pedo, o sea, ya sin broma, porque parece... No se les hace como que ya cada mundial tiene que echar Shakira.
0: Ya lo habíamos comentado, ya lleva...
3: ¡Hola!
0: Ustedes saben cada premios de la radio, no dicen nada.
1: ¡Ey! ¡Ole! De mí no vas a estar hablando así
2: no
1: tan así.
0: Pues es que ya sabemos que Shakira es buena para las canciones mundialistas. Qué bueno que la haga y que le vaya bien, pues digo, se ve muy guapa, insisto. Oiga,
1: Cállame el perro, sí, como dicen.
0: Arcángel se disculpó por...
1: ¿Arcángel R. Kinsey?
0: No, Arcángel, el cantante de Urbano, se disculpó por polémicas declaraciones que dio en Madrid en su concierto, donde decía que pues bueno, él dijo en aquel momento que no había que pedirle disculpas a ningún país de Latinoamérica.
2: De Latinoamérica. Si no lo
1: vamos con Arcángel.
0: Vamos a ver qué dijo Arcángel.
5: España le dé una disculpa a América. Y ese es canto de ¿en qué mundo tú vives? Y que se robaron el oro que esto. Y las calles y las escuelas y las iglesias que construyeron para que tú fueras educado hoy en día. ¿De dónde salió?
2: Qué desafortunado lo que dijo.
0: Bueno, después dice, mi intención nunca fue, ahora sí que faltarle el respeto a Latinoamérica ni a sus pueblos, fue lo que dijo Arcángel. Él dijo que realmente, pues él siempre estaba en defensa de los indios y que no estaba para nada su intención faltarle respeto
2: pues no
0: a su pueblo, ni a Latinoamérica ni a España, porque ambos forman parte de nuestra cultura, sí, completamente.
1: Ahí le queda bien.
2: Oiga, pero los mexicanos luego empezaron a arrasar con él. Él ya había dicho un comentario mucho antes sobre México también y creo que era más de la música regional mexicana, ya lo habían funado. Y ya se había medio recuperado porque el Grupo Firme lo llevó a México y todo el rollo, ya estaba quedando bien y dice otro comentario.
1: Es entonces, que son cosas de no fáciles de ¿cómo se dice? De platicar.
0: Regreso después de estos 60 segundos y le cuento que varios medios de comunicación ya están confirmando que Kazuya tiene novio, que es su bailarín, que ya convive con Inti y que hasta allá en el escenario dice que es de ella. Se lo cuento al regresar.
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0: En el concierto de Emblema en México, cuando varios estaban chuleando a su bailarín y que varia gente estaba chiflándole y diciendo que qué guapo estaba el bailarín y que Cazú les dijo, ese hombre es mío, muy al estilo de la Rubio, de ese hombre ni lo vean porque ese hombre es mío, desató los rumores que para muchos ya eran confirmaciones de que Ignacio Colombara, nacido en Mendoza, Argentina, en 1999 y que actualmente reside en Buenos Aires, Argentina, es la pareja de Cazú. Le cuento que Ignacio, señor, Ignacio es su bailarín en esta gira, pero dicen que ya convive con Inti, que quiere mucho a la niña, y los medios de comunicación, hay varios medios que ya se han atrevido a asegurar que ya tienen una relación. Él ha sido actor de doblaje, ha estado en producciones de Disney y de Marvel y ha hecho varias cosas. Y pues dicen que ya tiene una relación con Cazú.
1: ¿O con Cazú?
0: Ojo, que nosotros lo habíamos comentado aquí de Ignacio, que Ignacio había tenido una pareja con la que había tenido un niño y que después de meses de que dejó a la pareja ya andaba con Cazú.
1: Okay,
0: diciendo como que se había repetido la historia.
1: De Nacho
0: Lo que pasa es que mucha gente ya ahora está diciendo que sí, pero Cazú tardó 2 años en tener una relación cuando el otro en un mes la tuvo. Entonces ya sabe que siempre meten hilo para sacar hebra y andan queriendo pelear y sacar las cosas los fanáticos y los haters. Yo solo creo que si Cazú es feliz con este hombre y este hombre ya no tiene otra relación, pues que sean felices y se hagan...
1: Que se hagan lodo.
0: Lodo, siento la verdad.
1: Cara de bien a bien, dijo Chucheras. ¡Está bien, hombre!
0: Sí está guapo, ¿eh? El Ignacio.
1: ¿Sí que está bailando ahí?
0: Sí, sí, sí, sí.
1: Pues a mí se la figura al chino, pero con pelo.
2: Ay, no.
0: Ay, señor, usted, todo el mundo se la figura al chino, por el amor de Dios.
1: Neta, íralo, mira, igualito, chino, te mueves igual, hijo, mira. ¿Sí? Íralo. Sí, baila perro, ¿eh? Luego a las morras les gustan mucho que bailen bien, ¿eh? Ferrari. Ah, no, no está la Ferrari.
11: Sí, me encanta que bailen.
0: Mira, ese hombre es mío, ahí lo dijo. Ese hombre es mío.
1: Ándale, pues, Cazú. Te van a jincar otro morrillo, ¿eh? Luego al rato vas a andar allí.
0: Te van a jincar. Enamorada, feliz, contenta y rehaciendo su vida. Qué bonito que, pues bueno, ella no lo ha confirmado ni Nacho tampoco, pero los medios de comunicación ya lo confirmaron.
1: Gente vara de bien. De
2: que mira, sí, sí es cierto, ojalá que ya la gente ya deje, como dicen, vivan y dejen vivir. Porque sí, si ella ya tiene su pareja y ya acá, pues, Cristian y Ángela, pues ya tienen su relación... Yo pienso que ya sería como que hora de...
0: Yo lo único
2: ya.
0: que le digo es deseándoles lo mejor a Cazú y a Nacho. Ojalá se hagan lodo en la gira.
1: Que se hagan... No, se están haciendo lodo.
3: De
1: no.
3: bien a bien.
1: De bien a bien, digo yo que era. Gracias, Said.
0: Lo amo, sí soy Said. Bye.
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0: después de la hora estamos en vivo. Chino, buenos días, hijo.
1: Buenos días, viejón. Oiga, yo quiero proponer un tema.
0: Propone un tema, Chino.
1: Ahorita, en estas modernidades, en estas épocas, que todo está pasando tan rápido, que ya no está de moda.
0: ¿Qué los pantalones antino? Brincacharcos que usas tú.
1: Oh, sí, disfu.
0: No, no, la neta. No, ya no. Ya no están de moda.
1: Pero yo no son brincacharcos.
2: Sí son, son. Así, hasta si los traes normales, te los levantas.
1: Ah, pero eso es por maña mía.
2: Pero ya no se usa. Ni los skinny jeans.
0: A ver, ¿vas a querer el tema o no?
1: Está bien, pues.
0: Okay, aguanta,
2: los skinny jeans ya no están de moda.
1: Oh, el skinny jeans ya no
2: está de moda.
0: Ah, estos no son skinny jeans.
1: Pero como le aprietan.
2: No, esos son regular. Son regular. Pero los de moda son los baggy.
0: Los baggy.
2: Esos son.
0: Ay, porque tú traes unos bien guangos.
2: No, son o no los de moda los baggy. Ahorita no están
0: esta
2: de moda.
0: Esta está comiendo, esta no la molestin.
1: Uh-huh. ¿Se acuerda cuando todo el sinaloense traía el pantalón apretadísimo, hijo de su madre?
0: La neta, yo aquí voy a hacer más un escucha que un
2: que un
3: participante.
2: ¿Por qué?
0: Porque ustedes saben más de cosas que ya no están pegando. Pero a ver, ahí te va. La mariconera colgada. ¿Sigue de moda?
1: También, yo creo que en él.
3: No, ya no.
0: La mariconera colgada ya no está
3: de moda.
0: Al
3: menos que vayas a viajar. O sea, estás en el aeropuerto y te llevas tu bolsita, sí. Pero ya para salir con una morra y andar así, no.
1: Okay.
0: Oye, ¿está de moda todavía el pantalón pegadito con los mocasines sin calcetín o ya no?
1: No, ya no.
0: Ya no, ok, ok. Uy, apenas ando queriendo agarrar esa moda.
3: Ya que bajó de peso,
0: yo digo. Ahora que dije, ahora sí voy a andar.
2: Ay, Ángel López, el piolín ya no está de moda.
0: No, el piolín siempre ha estado de moda, mi compa. Siempre siempre está de moda y ya ha dejado huella.
2: Sí, la verdad.
0: La verdad. Este...
1: Ahora, ¿qué opina, por ejemplo, las cangureras? No hablemos de una cangurera normal.
0: Pues esas no están de moda desde los noventas.
1: Porque he visto todas las morras o todavía.
0: A menos que seas un papá. O sea, es muy de señor, así con un show, muy señor gabacho, güero, gordo. Sí, con una cangurera, un chor, unas chancletas y tomar fotos. Ya.
3: Pues sí regresaron las cangureras, les diré.
0: ¿Te cae? Uh-huh. A ver, vamos contigo.
3: Bueno, Louis Vuitton empezó, las de marca empezaron, pero se las cruzaban como por aquí la cangurera. Como no necesariamente se la ponían aquí, se la cruzaban. Y después de la, pues de, para hacer ejercicio y eso, como la Lululemon, sacaron cangureritas y las morras la usan. En Disney vas y muchas morras traen sus cangureras. Cangurera. O las traen así terciadas o así.
0: Ok, bueno, entonces este cangurera, yo no he visto que estén como que pegó, que nunca han pasado, pero nunca han estado en boga, en boga.
1: A ver, yo, Junior, yo te voy a decir algo y no creo que... Yo no las usaría. Me pone una carita triste y me pone, lamentablemente, las botas tribaleras ya no están de moda.
0: Nunca estuvieron.
1: No, hombre, güey, ¿quién güey usa? En su sano juicio salía con sus botas tribaleras a la calle.
0: Sí hubo un movimiento en Texas, porque a mí me tocó ir cuando el tribal estaba pegando, y sí hubo un movimiento que... de los morrillos que sí traían esas bototas, pero era más carrilla, ese que nunca pegó, ese era como, que era como una, como un, ¿cómo se dice? Como una, era más por cotorreo que por moda.
1: Por moda,
0: era
3: como más un cotorreo.
2: Acá es una controversial.
0: A ver, venga.
2: Los corridos ya no están de moda.
0: A mí se me hace que están bien perrones.
2: Pues eso dice puro macho, dice, los corridos ya no están de moda, dice, ya están muertos.
1: No, no creo que muertos, pero...
0: No.
3: A ver, esta que dice Chofa y
0: lo que pasa es que ahorita le han bajado mucho los corridos los artistas por miedo a lo de la visa.
2: Pues nosotros en música, en cuestión de programación, ya hace más de 3 años que no ponemos corridos.
0: Ok.
2: O sea, sí, como que la gente no sé si
3: boring.
2: Es verdad.
1: Por eso estamos
3: atórele,
1: en el número 8.
3: Atórele.
2: No, es la verdad. Es la verdad. Ya la gente no los empezó a consumir. O sea, ya cuando hacemos las encuestas, la gente ya no quería escuchar corridos.
0: ¿No?
2: No.
1: ¿Sabes qué me acaban de mandar? Y creo que sí, estoy de acuerdo. El case del teléfono, este gruesote que anti-shock, que se... Incluso trae hasta para hacerle clip y ponértelo en el cinturón.
3: Ah, pero eso para los de la constru y eso sí tienen que tener de esos. Pero ya así como la gente
1: el
3: que
1: no box, tiene... Este.
0: El order box.
3: No, yo sí lo he visto, gente que trabaja en trabajos duros, chino. Cosa que tú... nunca jamás vas a presenciar. Oiga, ¿qué tal esta de Chofa? Dice, los pantalones rotos y menos en señoras sesentonas. Dice, ni está de moda traer cristos colgados.
0: Sí, ya los ¿cómo se llaman? Los rosarios pasaron de moda. Pero, o sea, el rosario como una sí. cosa,
2: como un accesorio.
0: Un accesorio de moda. No van a enojarse ahorita los
3: sí, no, como accesorio, sí.
0: Como accesorio de moda.
2: Dice, el BBL o los cuerpos tipo Kim Kardashian ya pasaron de moda. Ahorita lo de moda es tener menos.
0: ¿Sí?
2: Pues eso es lo que están diciendo.
3: Sí, no, porque todavía hay un gran sector que se sigue operando.
0: Yo he visto mucha señora operada.
3: Sí, machín. Pero
0: señora de 60 para arriba, ¿eh?
3: Yo he visto más señoras operadas que jovencitas.
0: ¿Sí, edad?
3: Sí.
0: Me lo trata, juela que la... A comprar una jaiba y ¿cómo se llama? Y ceviche, aquí al valle. Estaba esperando a que me despacharan y que entran dos ñoras recién operadas. Así era el pantallón que traían.
1: Sazona.
0: Pero ya ñoras, sazonononas, ya abuelas.
3: O sea, de 60.
0: Sí, ya abuelas las señoras. Y dije yo, mira, estas y recién operadas, andan bien atrinchadas, trincadas las huellas. Bueno, dice, los tenis Jordan, la onda de los tenis, sí, ya pasó un poco de moda, Gustavo. Ya pasó.
1: Sí, yo creo que sí, ¿va?
0: Sí.
1: ¿Qué onda con las novelas? ¿Ferrari? Ah, no está
0: la novela. No, la Ferrari aquí está.
1: Oh, ya
0: las
1: regresó.
0: Novelas, pues ya pasaron de moda hace mucho tiempo.
3: Ahora,
0: ya nomás les llaman series y ya.
3: Ya hacen las series.
0: Away with it.
3: Sí. A mí, yo todavía las veo.
0: ¿Qué edad?
3: Sí. Fix.
2: A ver, dice, las religiones ya pasaron de moda.
0: Ah, está yendo muy
3: alto. No.
2: Y dice Jesús Martínez.
1: A ver, puro machote, dice que...
0: ¿Las religiones? Las religiones no son modas, son religiones. Bueno, pues, está bien, pues.
1: ¿A poco había pulseras de cobre que curaban todas las enfermedades?
0: Oh, sí, las que traí, las que tenían aquí dos bolitas. Pero esa madre pasó de moda desde los 2000.
1: Esa maya.
0: Es de las que traía el don Francisco, oh, las anunciaba. Okay. Era como una de cobre y que tenía dos bolas aquí.
1: Ok.
0: Sí, esa madre tiene 30 años que no pega, ¿no, me?
3: 30.
0: Sí. A ver, ahí te va. Los Stanley Cups.
1: Ah, los de tomar...
3: Pues yo todavía veo muchas morras que lo traen.
0: ¿El Stanley Cup?
3: Pero siento que ya no es el furor de antes.
2: No, porque creo que ya hay muchas opciones.
3: Ajá.
0: No, siempre ha habido muchas opciones. El que sí es famoso fue el Stanley Cup.
2: Sí, pero ya hay muchas opciones de algunos vasos que son muy famosos, igual que el Stanley Cup. Ya no es como que es el único.
3: ¿Qué tal el ir al antro? O sea, ya la gente no es tanto de hacer y de ir a antro.
0: ¿Quién sabe?
2: Yo creo que los moles ya pasaron de moda. A la mayoría de los que vas están más vacíos que el corazón de Mono Miguel.
1: Pues no te creas, yo voy a la Americana, sí. Está lleno.
3: El Cerritos, todo está lleno.
0: Ah, ¿qué es de
1: Glendale?
0: ¿Glendale?
1: Siempre está lleno.
3: South Coast también.
0: ¿Sí? ¿Qué no están cerrando las tiendas?
3: No, el de Sherman Oaks también está súper lleno. ¿South Coast ya no está lleno?
1: Sí,
3: ¿cerrando South también. Coast?
0: ¿No?
3: No, viejo.
0: ¿Qué no cerraron la una que se llama...?
3: Remodelaron y movieron... Ah, nomás fue Saks Fifth Avenue.
0: ¿Oh, cerraron esa?
3: Sí.
2: ¿Y Neiman?
3: ¿Y en South Coast Plaza Bloomingdale's también? Bueno, Saks Fifth Avenue sí, pero yo acabo de ir ayer y estaba como si nada.
0: ¿A tu mamá me hubieras invitado para que hubieras comprado algo, hija?
3: No.
0: A ver, te va.
1: Barba larga en los hombres, ya pasó de moda. No. ¿Qué opinan?
3: No.
0: La barba no ha pasado de moda. No. Pegó la barba.
3: A la larga sí, no.
0: La larga sí, ahorita está pegando ahorita. Y la primero pegó la italiana, el fade.
3: Oh, yes.
0: Y ahorita pegando una que la brasileña.
3: Oh, yes.
2: ¿Cómo es la brasileña?
0: Creo que es así como que más, todavía con el bigote más delgadito y así como aquí nomás el puro aquí. Creo que es la brasileña, algo así, que está pegando ahorita.
2: Los tenis Converse ya pasaron de moda.
0: Nunca han pasado de moda los Converse, perdón, ni los Vans.
2: Dice Elvin Martínez.
3: Ah, yo veo la gente en el gimnasio con esos usan para...
0: Nunca han pasado de moda los Converse.
3: Ya, nunca van a pasar.
0: Ni van a pasar, ni los pantalones. ¿No? Los pantalones Levi's y los tenis Converse y los Vans están aparte. Esos no se cuentan como moda.
3: ¿Vas al gimnasio y las morras traen esos para hacer lifting? Los Converse, porque they're flat.
0: Flat. Los labios inflados de las morras, ya pasó de moda.
1: No.
3: ¿Yo qué me quería
0: Leo.
3: Poner?
1: No.
0: No, tú sí, Ponti.
3: No, yo pienso que sí les han bajado en cuestión de cómo se ponían como antes, pero sí se siguen poniendo.
1: Sí, o sea, no exagerado, pero...
2: Yo sí creo que ahorita hay una tendencia, no te estoy diciendo que no van a ver ustedes morras operadas en la calle, pero creo que sí hay una tendencia a que las morras cada vez se ponen los senos más chiquitos, ya no se ponen la... Se operan, pero las boobies ya no
3: pero
2: son grandes.
3: Pero yo siento que es nomás un trend, porque ya en cuanto vean a otra artista que ya anda toda exuberante y van a volver otra vez.
0: Como, sí. Por ejemplo, las Kardashian influyeron mucho en la
3: bajada de peso.
0: Las colotas grandotas, ¿verdad?
3: Sí. Pero bueno, nosotros...
1: ¡Tracas! ¿No
0: colotas?
1: ¡Recargas!
0: ¿Está mal?
2: Sí.
0: ¿Cómo digo entonces? ¿Cabús?
2: No, las caderas.
3: Glúteos.
0: Los glúteos. Sí, cierto, los glúteos.
3: Sí.
1: Glúteos. A ver, ¿qué opina? ¿Dónde está la Aquarius? Para que llore. Los labubus.
0: Los labubus.
3: Sí, ya desapareció.
0: Pero hizo una millonada el que los inventó.
3: Sí. Que ya no le ha de importar.
0: No le ha de importar que no, los labubus.
1: Esa madre hacían filas.
0: Duró poco el labubu, ¿verdad? Duró poco pegando el labubu. A ver, ¿qué más quieres ahí?
3: Misael Gutiérrez en YouTube es el del Duranguense. What do you think?
0: ¿El Duranguense?
3: Sí, que ya quedó enterrado en el
2: pasado. A mí me parece que el Duranguense, la Quebradita son nostalgia, pero no están de moda, de moda.
0: No están de moda desde hace mucho, pero...
2: Pero lo nostálgico está pegando.
0: Sí.
2: Porque la gente quiere como que recordar cuando fue feliz y cuando fue joven en
3: sí,
2: el
3: pasado.
2: Sí, pero
3: no va a volver a ser un furor, pues. No. Lo mejor la gente...
2: O sea, estar de moda es que incluso los jóvenes de hoy lo sigan usando. No que los ruquitos lo sigan usando.
3: Que lo vuelvan a consumir, pues.
2: Claro.
1: ¿Qué opinan? Yo creo que sí. Comprar por revista de catálogo.
3: Ay, yes.
1: Esa.
3: Yo nunca lo he hecho.
0: Pero esa, oiga, pero no estamos hablando de cosas de revista de catálogo. Yo me acuerdo, vale, hace 30 años, güeyes, que todo era se compraba por catálogo. Hasta en los aviones había una revista de catálogo donde ordenabas cosas. Claro. Comprar por revista de catálogo, esa no está de moda desde el antes del 2000.
3: ¿Qué tal hablar por teléfono?
0: ¿Hablar por teléfono?
3: Ah, ya muchas personas, texto. Yo conozco cada vez más personas que les molesta que les llames por teléfono porque prefieren que les mandes texto.
0: Ay, diciendo, sí, ay, yo no cuando necesito. Suena Said, vieras cómo me enojo yo, vale. Said, yo...
3: A mí me cae tan gordo.
0: Perdón, Said, perdón. Pero así le hago, mira.
3: A mí lo opuesto, a mí me cae gordo que me manden mensajes. Siento que, güey, llámame para saber lo que es y ya get it over with. Que me estés.
2: Es que mira, por ejemplo, cuando es algo urgente, le mandas mensaje a Don Cheto y no te va a contestar hasta mañana. Pues por eso mejor le marco.
0: Que en vez, si yo no traigo el celular en la mano, si yo ando como tú con el celular aquí pegado. Pues
2: yo sí, porque mi trabajo es mi oficina, es mi teléfono.
0: Mi trabajo es la felicidad de mi familia.
1: Cheque. Diría Giselle, chúpate ese boli. A ver. Ya pasó de moda bajar de peso con dieta y ejercicio. Ahora puro tirse pa' ti de
3: comer. Correcto.
0: Correcto. Dale, yes. Vamos a la moda.
2: El Facebook ya pasó de moda.
1: Sí. No, yo creo que agarró un aire, ¿no? Otra vez. Porque con eso de que pues ya está pagando.
2: Todos los influencers en estos momentos, lo que más ganan dinero es en Facebook.
0: Sigue pagando Facebook.
3: Oye, pero ya están diciendo que Instagram ya está considerando en hacer la misma cosa, pero con los reels, con las vistas.
0: ¿También pagar?
3: Porque dice, se le está cayendo el changarro.
0: Hay Rosa, otra que se va para el norte. Los discos compactos no están de moda desde el 2012.
1: Fácil.
0: ¿Edad?
1: Algo más actual.
2: El pelo largo para los hombres estilo Temerarios ya pasó de moda.
0: Pues kind of Peso Pluma lo como que medio lo
3: revivió.
0: De regreso el mullet, pero otra vez ya no, ¿verdad?
1: El matrimonio dicen por acá.
0: Ándale.
1: Sí, ya no está de moda el casarse.
2: Aquí Elvin Martínez dice, Natanael Cano ya pasó de moda. Acaban de sacar una lista ayer de lo más escuchado en México y Nata está en el número 3. Sí. Yo creo que más bien en Estados Unidos porque no ha venido. No lo tenemos tan vigente, pero en México es un...
3: Pero los morrillos de acá lo consumen a Nata.
1: ¿Qué opinan de las mujeres leggings para todo?
0: ¿El leggings?
1: Antes hubo un tiempo que...
0: Yo digo que pasó de moda el legging masculino. ¿Te acuerdas que un tiempo anduvo muy de moda el legging masculino? Que los vatos iban a hacer... ¡Cállate si tú los usabas!
1: Yo los sigo usando, pero para el portero abajo.
0: Por eso, pareja. No, tú los usabas hasta para venir a trabajar.
3: Yes.
1: No.
3: Sí.
1: Yo nunca usé leggings para ir a trabajar.
0: Venía con unas mallas.
1: No es cierto.
3: Ah, sí. Te ponías el short, las negras, las mallas negras que traía.
0: Las mallas negras.
1: ¿Nunca he usado?
3: Unas delgaditas, sí.
1: Te lo juro que no.
3: Sí traías, güey.
1: No.
3: ¿Cómo cuatro gente te está diciendo que te sí traías?
1: No, mira, porque me conozco. Tiempo,
0: tú ibas al gimnasio saliendo o algo así, pero sí llegaste.
3: Traías con shorts y traías el legging.
0: Sí. No hacíamos tele ni nada.
2: Ok, va.
1: Tú estás hablando de los 2000.
3: No.
2: Ay, China.
0: Dice, escuchar radio nomás, se acaba Don Cheto y va. ¡Ey, Gabriela, no me gustó tu comentario!
3: Sigue consumiendo, bebé.
0: Ese comentario no me gustó.
1: Regresamos, ya la que nos está cortando.
0: Ya nos está contando, apenas.
3: Ah, estábamos a gusto.
2: Pues podemos regresar con eso si quieren, ándale.
0: Ah, qué va.
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3: En mis escuelas te hacían ir a la librería, aunque éramos una de tecnología, como para mantenernos yendo a las librerías y tener ese contacto, sí. Nos hacían y sí. Se perdió, pues, pero...
0: Pagar en efectivo. Ya, y la mera neta, cada rato ya, yo lo que sabe, otro donde fui y no agarraron efectivo. Dije, ah, pues hay... Ah, comprar un perro jugo.
1: Sí, ya no aceptan tarjeta, ya no están cash.
0: De jugos ahí llegué y agarré dos jugos y no cash. Y dije, no, pues...
3: Pero dicen que es ilegal en California que no te dejen pagar en cash, con cash.
0: Pues diles a los de... ¿Cómo se llama ese jugo? Unos jugos, güey, ¿cómo se llaman?
2: ¿Llama?
0: No,
3: you have to complain.
0: Press.
3: ¿A Press Juice?
0: Ahí no agarraban cash.
3: ¿Los puede reportar? You could be a Karen y reportarlo.
0: Sí. ¿Qué onda aquí? Pues no agarran pues cash esta raza. Pues, ¿qué onda? Pues ahí, ¿o qué?
3: ¿Qué tal esta que dice Elvin Martínez en YouTube? Dice, ser actor de telenovela ya pasó de moda. Ahora son puros influencers. What do you think?
0: O sea, ser actor, no, pues el...
2: Lo que pasa es que ahora los famosos son los influencers.
0: Sí, los famosos son los influencers. Pero fíjate que quién sabe, Isai, porque yo no conozco ni un influencer famoso.
2: Sí, pues, pero usted no sigue las modas, justamente lo estaba diciendo usted.
23: Sí, la Wendy, el clan de la Wendy, ¿no?
0: Ok.
2: Ay, por cierto, Paulita chocó ayer. Besos.
0: Voy a bajar.
3: Pobrecita.
0: A ver, ahí te va. El sonido recio en los carros, gracias a Dios, ya no está de moda. Kalel.
2: La moda buchona. Ya pasó de moda.
0: ¿Cuál es la moda buchona?
2: Pues vestirse acá muy placoso.
3: Como el Shrek y la Fiona, buchón.
0: Ok. Moda mucho.
3: Sí, como Versace, así todo.
1: ¿Qué opinan de la línea en el pelo en los hombres, como la que traía Cristiano Ronaldo?
0: No, ya no. La línea en el pelo ya no está de moda. Uh-huh.
1: Yo te había visto diseños. O será ya no. Bueno, más bien los
3: morrillos, ¿no?
1: Algo acá atrás.
0: Hacen una cosa.
1: Pero ya la raya aquí, así ya no.
2: El usar monedas.
0: Ahorita ya no hay centavos. Ya cada raya ya no hay centavos.
2: Ya no hay.
3: ¿El teléfono público?
0: Desde...
1: Ah, ese ya pasó desde...
0: Las camisas con brillos, como que volvieron la camisa con...
3: Pues le diré la Louis Vuitton si sacó con...
0: Uy, ¿tú cómo mencionas esa marca?
3: No, I'm just saying que si hay... Bueno, never mind. Dice Jorge Soto en YouTube, ya pasó de moda el jueves de misterio.
0: Oh. No, nunca está de moda, por eso
3: miau,
0: no
3: lo hago. Por eso no lo hago.
1: Raúl
3: miau,
1: Rosas,
3: miau,
1: ya
3: miau, cine, miau, miau.
1: No.
2: Jorge Soto.
0: Sí cambió la experiencia del cine.
1: Nah, pero nunca, sí. Nunca.
0: Sí cambió la experiencia.
1: Pero siempre, nunca va a ser lo mismo ver una película en tu casa que en el cine. Sí.
0: Y luego ya todos los cines se alivianaron y ya pusieron sillas chidas, ¿eh?
3: A mí sí me gusta la experiencia de ir al cine.
0: Sí, pues tú vas con el novio.
3: Sí.
1: Uno que va solo.
23: Uno que va solo. Uno que va solo.
2: Yo fui al cine este que vas allá en Pasadena y está bien perro.
23: Sí, el IPEC.
0: Ah, pero ustedes pues van a puro fresón ese.
23: Y acompañado.
2: Bueno.
0: Vaya, aquí a la planta, aquí a Banais, ahí los quiero ver.
3: ¿Cuál es la planta?
0: Planta, aquí en Banais. La casa de los famosos, nah, sigue de moda, Martín.
2: Dice, ya pasó de moda traer teléfono con protector, ya todos lo traen pelón.
0: Pues qué valor.
3: De ay, no, pelón. Y a mí me da miedo traerlo.
0: ¿Cómo atreves pelón? Este teléfono pelón, Dios no. Me libre. Dios me libre, que voy a andar yo traiendo este teléfono pelón, ¿no, mi?
2: Tener sistema de cable como DirecTV, Dish, esas cosas ya pasó de moda.
3: Sí.
0: Tristemente, sí.
3: Todavía tenemos, pero todavía lo sí, ya no es como antes.
0: Los vasos de Starbucks.
3: ¿Cuáles? ¿Los que vendían?
0: Antes estaba bien difícil encontrar ahora y ahora, pues, donde quiera encuentras vasos de Starbucks. No supe yo que estuvieran de moda los vasos de Starbucks.
3: Sí, pues es que vas a cada Starbucks y tienen una línea diferente, pues.
1: No tanto, yo creo que lo mejor es que se pone de moda. Ahorita sacaron otro. Ve que el de Hello Kitty.
3: Al de Hello Kitty sí fue furor.
1: Y estar como agarrando ese tipo de cosas, ¿no?
0: Uh-huh. Los con... No, me...
3: ¿Qué tal los... En el pelo. Los taxis ahora puros Ubers.
0: ¿Los taxis?
3: What do you think?
0: Sí, el taxista, pues, ya como tal, pues, ya, pues, es el problema que traen con los Uber. Ahí sí. Se agarran a madrazos cada rato.
3: ¿Allá en México, ah?
0: Maquillaje buchón. ¿Cuál era el maquillaje buchón?
3: Ah, sí, el maquillaje buchón era las sombras super dark, que se ponían como el smokey eye, el delineador, el lipstick rojo. Sí, sí, sí, es cierto.
0: Maquillaje buchón. No, te digo que yo aquí nomás voy a hacer una escucha, pero ustedes, pues, no le dan.
2: Mia Khalifa ya pasó de moda.
1: No.
0: Fíjate que curiosamente la historia de Mia Khalifa es una historia rara, porque en realidad ya no hizo muchos videos colorados. Uh-huh. Hizo muy poquitos. Creo que hizo como 12. Una cosa así muy, ajá, poquita. Pero con eso tuvo para hacerse viral. Yo te digo algo que no me la van a creer. Ajá. Te lo juro por lo que más quiero. Yo nunca he visto un video de esa muchacha.
1: Falta de confianza, con ahorita.
3: ¿Pero es narradora de deportes?
1: Oh, claro.
0: No sé qué haga ahorita.
1: Pegada al micrófono.
0: No, o sea, pero yo estaba viendo la historia y dice, no, yo en realidad hice bien poquitos videos colorados.
1: No creo.
0: Sí.
3: Sí, se aventó uno. Sí, that's true. Yo ya había escuchado su historia.
23: El chico, yo tengo 20.
0: Un año diciendo de ella, artista de esos colorados.
1: Yo he visto más de 12.
3: Por eso ya estaba como
0: mejor ves pedazos de uno y del otro.
2: A ver, ¿qué opinan de esto? Ya pasó de moda vestirse bien. Ahorita la moda es vestirse fodongo y andar casi en pijama.
1: Depende.
3: I mean...
0: Sí, o sea, pues no nos vestimos como en las películas de Tintán, era que todo el mundo andaba de traje, pero...
3: Pero sí le han hecho la moda muy guandajona, ¿eh? Muy oversized.
0: Yo creo que la moda oversized ya pasó.
3: Pues yo no sé, pero no, yo veo y...
2: No, hay cosas baggy, pero ya, ajá, no oversize, es diferente.
1: En nuestro segmento, siéntese, señor. La decencia y la vergüenza, ya todos enseñan en plataformas todo.
0: A ver, ahí te va. Oh, nomás la última. Dice, no sé por qué dice aquí Tomás que tú te vas a enojar con estas ahí, pero dar el tráfico en la radio. No sé por qué dice que tú te
2: lo vas que a enojar. Pasa, no sé por qué dice que yo me voy a enojar. La cuestión es que dar el clima, dar el radio, cuando puedes hacerlo todo con un clic en el celular... Pues podríamos pensar que ya pasó de moda, pero en la radio tradicional, generalmente la radio tradicional la hacemos para la gente que está ocupada. Entonces la gente que está manejando o trabajando en la cocina o algo, sí quiere escuchar cómo está el clima afuera o sí quiere escuchar cómo está el tráfico.
0: Un recordatorio.
2: Entonces es un recordatorio.
1: Un recordatorio.
0: ¿Sí? No te cae mal. Sí. Oiga, señores, vamos a dar la bienvenida a la abogada de inmigración, Leticia Valencia, que ya está con nosotros. Para si usted tiene alguna pregunta de casos migratorios, ella nos va a sacar de muchas dudas el día de hoy. Así que bienvenida a esta abogada Leticia Valencia. ¡Oda petiota!
2: La belleza abogada... Y los temas de migración nunca pasan de moda y usted cumple los dos requisitos.
0: Lástima que no lo está oyendo.
3: No los estás escuchando.
1: No, más triste.
0: Dice, abogada, bueno, lo que estaba diciendo Said, que dile otra vez, tú muy bonito.
2: Digo, abogada, la belleza y los temas de migración nunca pasan de moda. O sea que usted cumple los dos requisitos, abogada. Buenos días.
4: Ay, qué lindo. Muchas gracias, Said. Buenos días. Buenos días a todos. ¿Cómo están?
3: Bien, abogada.
0: Invitando al público a que nos eche una llamadita si tiene alguna pregunta para la abogada Leticia Valencia de la Liga Defensora. Los números en cabina.
3: 818-563-1055 o las redes sociales de Don Cheto al aire.
0: Órale, pues, abogada, ¿con qué empezamos?
4: Quiero comentar sobre los perdones migratorios. Es importante saber que no se deberían autodescalificar si tienen alguna deportación, delitos, entradas ilegales, incluso el uso de documentos falsos o decirle mentiras al gobierno. Cosas que te pueden descalificar para la residencia, pero por eso existen los waivers. Los waivers son perdones migratorios que típicamente se solicitan basado en un familiar calificado. Si, por ejemplo, tienes una esposa ciudadana que va a sufrir una dificultad si te llegara a deportar, puedes aplicar para un perdón para que esa cosa que tengas en tu historial criminal o migratorio ya no esté descalificando para la residencia. Lo importante es hablar con un abogado para saber si calificas para un perdón migratorio.
0: Ok, entonces ahí está para los que tenían esa dudita. Dice, abogada, No entiendo mi fecha de prioridad de septiembre de 2003. Mi mamá ciudadana me está pidiendo, somos de México. ¿Cuánto más tiempo nos queda? Fecha de prioridad 2003. Pues ya casi no.
4: No dijo si está casada o soltera, porque eso tiene mucho.

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1: Pero no te enojes, ¿sabes ahí?
2: No, no estoy enojado.
1: Habla bien golpeado, pues, dale. No. ¿Verdad que sí? Pero es que lo mejor que el abogado. Pero no te enojes.
2: Es que sí hablo.
1: No, pues come.
3: Pues bájale.
1: Bájale. Dice, abogada, ¿qué recomienda que aplique para visa o que me espere a que mi hija cumpla 21 para que me pida en noviembre que los cumple? Viví en Estados Unidos más de 15 años y hace 5 años me salí a México, pero tengo una casa de renta allá y mis 3 hijos también nacieron allá, ¿no? Pues espérate, mejor a...
4: Sí, a los 21 ya que tanto
1: falta. A que te arregle
4: falta...
1: tu morrilla, ¿no?
3: No, pero está en México, ¿no?
4: ¿Pero qué tiene?
3: ¿No tiene que pasar 10 años?
5: ¿Cuándo fue la salida? La última salida, si te quedaste con presencia ilegal allí, cuéntalo,
1: 10 años. Hace 5 años se salió a México.
5: Entonces le faltan 5 años de castigo, al menos que pueda pedir un perdón.
1: Ok.
2: Si un padre ciudadano te pide y ya es tu fecha de prioridad, ¿te otorgan el perdón o cómo funciona, abogada?
5: No, cuando ya tengas la fecha de prioridad vigente, entonces ya puedes programar la cita en el consulado. El perdón es después de que te aprueben la petición familiar y ya esté vigente esa fecha de prioridad. Entonces puedes solicitar el perdón. El perdón es para que puedas salir de los Estados Unidos al consulado a tu entrevista y luego puedas regresar inmediatamente sin tener ese castigo de los 10 años. Pero eso se manda después de que ya esté vigente la fecha de prioridad.
1: Okay, va.
4: Aquí hay una rápidamente que comenta una abogada, dice, hace un año mandé prueba adicional para la residencia por visa U aprobada, pero aún no recibo una respuesta, solamente aparece como RFE. Mi abogada de estos momentos dice que no es conveniente mandar una carta porque ya estoy afuera de tiempo. ¿Es cierto?
5: Y el caso ya está fuera del tiempo normal de procesamiento, sí deberías mandar una carta. Es un inquiry para que puedan procesar tu caso. Puede que todavía necesiten una entrevista. La mayoría de personas que estén aplicando para la residencia van a tener una entrevista de ajuste de estatus, aunque sea por medio de una visa U. So, si ya mandaste el request for evidence, puede que nomás estén esperando la entrevista o manden una carta para que procesen el caso más rápido.
2: Entré con visa K1 y ya me casé hace 4 meses, pero me falta pagar el ajuste de estatus y el examen médico. ¿Cuánto tiempo tengo para entregarlo, abogada?
5: Entre más rápido, mejor, porque entonces ya puedes solicitar tu residencia. Con que te hayas casado dentro de los 90 días, entonces puedes mandar el ajuste de estatus cuando puedas, cuando ya tengas el examen médico, pero te recomiendo que lo hagas lo más pronto posible. Y como es visa K1, la entrevista te va a llegar como en unos 3 a 6 meses después de que mandes el ajuste de estatus.
1: Ok, abogada, está bien brava usted, está es bravísimo usted para contestar preguntas, abogada. Una bravísima, hablándolo por lo claro. ¿Leyeron la de Rudy? Porque no quiero que me golpeen mi manita.
4: A ver, dígala.
1: Dice, me casé con una ciudadana y metí la petición y fui aprobado, pero ahorita ya no
4: sí,
1: me...
4: Sí, ya, póngala, no se crea.
1: pero vea, mira,
4: muy yo... traumado, Don Cheto.
1: Yo con mi monina.
4: Hizo su manita así.
1: Ok, me casé con una ciudadana y metí la petición y fue aprobada, pero ahorita ya no he metido lo del perdón porque tenemos problema. Lo más probable es que hasta ahí lleguemos. Mi pregunta es, ella me amenaza con mandarme al ICE. ¿Puedo aplicar para el VAWA?
5: Sí, claro, ese es un abuso psicológico, si te está chantajeando, si te está tratando de manipular con esas amenazas de que te van a deportar o llamarle ICE, ese es un abuso psicológico que sí califica para VAWA, pero lo tienes que demostrar, así que tal vez te recomiendo que vayas a un psicólogo o a terapia para que puedas demostrar el sufrimiento mental que tu esposa te está haciendo sufrir.
1: Oiga, pues qué diantre de muchacha esta, me dice.
4: Mendiga, ¿cuál diantre mendiga?
1: Le quiere ahí, lo está asustando al amigo, pues nomás desafánate de ahí. ¿Qué jueza puede que le mandes a la ICE y ya? Desafánate.
4: Bueno, pero qué pasada de lanza, ¿no? Uh-huh. Pero pues que aproveches, dice ahí que hay una opción la abogada, entonces pues que se vaya, pero que ahí le meta también para que no esté amenazando gente.
5: No tendría que pedir el perdón si es por VAWA. Puedes aplicar aquí adentro, aunque hayas entrado de manera ilegal, si tu cónyuge abusador es una ciudadana.
4: Ándele, okay. Ya ve.
1: Ah, no, para que vaya sintiendo lo que roza el cable.

0: Pues sí.
1: Ok, sin más preguntas, a ver, el abogado de inmigración. Dice para acá. Tengo trámite en proceso, pero no le veo muchas ganas al abogado que tengo. Es mucho rollo cambiar de abogado. Ah, está buena esa pregunta. ¿Qué tan difícil o qué tan fácil es cambiar de abogado cuando no estás a gusto con ese abogado o abogada?
2: No, no es tan difícil. Puedes pedir tu archivo del abogado que tienes ahorita y se lo das al nuevo abogado para que el nuevo abogado no empiece desde cero y pueda tramitar tu caso más rápido. Incluso si ya mandaron tu caso, todavía puedes cambiar de abogado. Se retira la representación del previo y luego entra un nuevo abogado como tu representante en el caso.
1: Ok, no, pues entonces sí, estaría bien que lo cambiara, Sijín. 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
1: 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Adiós,
0: periodista.
1: Tiene muy abandonado, abogada. Muy abandonado. Primero llega mi vida, me trae corundas y después me deja como trapo viejo. Yo así no funciono.
0: ¿Usted es un hombre casado?
1: Yo así no funciono. Primero usted me está conquistando con corundas y al rato, ¿qué? Me abandona cual calzón viejo. A mí no me va a tratar usted así.
2: Ok.
0: Ay, no.
1: Yo quiero mis buenos días, mis cómo está, mis buenas noches, mi ponti suétir, mi yacomitis. No se te olvide tu medicina. Yo soy así.
0: ¿Usted quiere una mamá?
1: Ese es mi love language, abogada.
2: Ah, ok. Ya lo ándale, apunté.
1: Un abrazo, abogada. Si hay gente así, ¿verdad?
0: Facetísimo usted.
3: Que le va a hablar a su abuelita para que le marque.
1: Nomás estoy de faceto aquí. Soy más faceto que la burra de José el Ciego y yo.
0: Este audio se lo voy a mandar a Carmela. Sí, Carmela, se lo voy a mandar. No. Ella merece saber lo que usted está haciendo.
1: No, sí, pero es juego, es un juguete nomás, una jugarreta nomás.
0: Ah, mire qué juguetón amaneció.
1: Ahora, sí, estaría chido que me dijeran, hola, buenos días, Giacometis.
0: Pues, dígale a su mujer, a su esposa, no, Carmela.
1: Carmela sí me dice, ya tragatis, pues ahí traga.
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0: 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Vamos a ver lo que tenemos a esta hora y tenemos un choque en la 80 hacia el oeste entre la carretera 5, tráfico vuelta a ruedas de Truxo Road. Ahora vámonos a ver qué tenemos pues ahí en la 80 hacia el oeste, Charles Road, pues algo que está bloqueando el carril del medio. Espera lentitudes de la carretera 50 y 15 minutos de retraso. Yo soy Magali Ortiz, tráfico dos veces por hora en las mañanas y en las tardes por la ranchera Superstation 92.1 y 105.5 FM.
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19: Una compañera de nosotros, Denise, que si le manda saludos también a su galán.
20: ¿Denise?
19: Denise.
20: ¿Cómo se llama su galán?
19: Juan Maldonado.
20: Querido Juan Maldonado, feliz cumpleaños, viejón. Se le quiere, se le estima. Échale ganas. Confía en usted. Y bien.
19: ¡Wow! ¡Wow!
20: ¡Wow! ¡Qué grandes palabras! No, un abrazo, querido Juan. Feliz cumpleaños, viejo. Ahí está, se le quiere. A ver qué día nos visita aquí a cabina.
21: Ayer sí sí le dijimos happy birthday ayer.
20: ¿A Yesimex?
21: ¿En tele, sí?
20: Claro.
21: ¿O fue nomás en radio?
22: En radio.
21: En tele, Yesimex, no.
23: ¿Yesimex anda por ahí?
21: Nomás no, fue en radio.
20: No anda, trae máscara.
23: Ah, sí, es cierto.
21: Que no se siente bien hoy. Se puso bien. Mascarilla.
19: Ahorita le damos su
21: pero
19: regalo a Yesimex.
21: No le vas a dar happy nada, birthday, déjale. Pepe.
20: Oiga, me llegó una lista que quiero compartir con ustedes, chicas.
23: Compártemela.
20: Cosas que las mujeres encuentran atractivo en un hombre.
23: Ay, sí, vamos.
20: ¿Quieres participar, Chino?
19: Póngame de ejemplo.
20: Primero, yo creo que una cosa que es atractivo. Y aquí quiero que la Ferrari, Giselle y Isaí y también yo, pues, ¿verdad? Chino, no sé si quieres jugar. Pues también, vamos a ver si lo que dice estas señales es cierto. La primera es muy sencilla: buen sentido del humor.
21: Yes.
20: Oh, yeah. ¿Por qué es tan importante? Ferrer, estás en vivo, güeyona.
22: Alguien te tiene que hacer reír, señor.
20: Ajá, okay.
22: No, yo digo que sí, es importante. Break the ice y que tengan ese sense of humor.
20: Dice aquí, la mayoría de los hombres se toman muy en serio su masculinidad. Entonces, una mujer le gusta mucho un hombre que tenga buen sentido del humor.
21: Sí.
20: ¿Te consideras un vato con buen sentido del humor, Chino?
19: Yes, sir.
21: The okay. Hell?
22: What?
21: Where, girl?
19: Nomás dame 5 minutos. Déjame 5.
20: Tú estás igual que Saí. Tienes su realidad bien alterada, chaval.
23: ¿Yo no considero una persona con buen sentido del humor?
20: No.
23: Para nada.
19: Ah, yo sí.
23: Para nada.
20: Me da gusto que lo aceptes.
23: No, y yo no tengo mi realidad alterada, además. Yo
19: amargado.
23: Soy muy, muy claro y muy con
19: enojón.
23: Los pies en la tierra. Muy.
20: A ver, ahí te va. No, es que el otro día no sé qué estaban platicando, que tú dijiste, sí, yo no sé qué, no sé qué. Y todos nos quedamos así como...
23: No, lo que pasa es que usted me tiene en un concepto y de hecho quiero decirle que solamente aquí en esta mesa es la única persona que me tiene en el concepto de que yo no acepto mis errores y eso no es verdad.
20: Ok, pues está bien, nomás...
21: Yo me sigo riendo que el Chino dice que tiene buen sentido del humor.
23: Yo no tengo buen sentido del humor. Yo soy una persona, al contrario, que me toma las cosas demasiado en serio.
20: Oye, pero...
21: Oh, ya, agitado.
20: ¿Tú crees que sí sea un trato, ¿cómo se dice? Una situación que sí sea atractiva.
23: Sí, es atractiva, sí es atractiva.
20: Buen sentido del humor.
23: Dice, tampoco andar con un payasito, pero
20: no,
23: sí.
20: No, tampoco andar con un payasito, no. De jiji, que todo es jiji, no. Jajaja. No. Ok, tener una físico muscular, ¿cómo se dice? Musculoso.
19: Atractivo físico.
20: Que tenga, que se le vea.
19: Mamey.
20: Pues, no.
21: No mamey.
20: No dice que deseo, no dice. A alguna mujer le gusta un hombre, no necesariamente que esté musculoso, pero por ejemplo que tenga buenos brazos.
22: Yes, I agree.
20: Vamos contigo, Ferrer.
22: Yes, you know,
20: estás proyectando más.
22: Y uno como la gente del rancho, los hombres esos que cargan los costales y... You could tell they don't really work out, pero tienen sus brazos.
20: Bien. Los botes quemados del sol.
22: Sí, así.
19: Bien, rancherita. Oh,
22: yes, esos bien, brazos rancherita. Grandotes. Sí. Oh, yes.
19: Bien, rancherita.
21: Ay, amiga, ya andas bien urgida. Ya, alguien, por favor.
20: Ya,
21: ya, por favor.
20: Todo tienes. ¿Cuánto cobras?
21: Sí, neta. Yo pongo también.
19: Yo pongo la cena, pero llévatela.
21: Ya está necesitada mi amiga.
20: 50 aquí a la... Dice, definitivamente la personalidad, el tipo de personalidad que tenga, que es fundamental para atraer a las mujeres, porque es una cosa que pues te puede ganar el corazón.
21: Pero que es tener buena personalidad. Sí,
20: no sé, yo también esa me la voy a brincar, ¿verdad? Pero ambición. Dice, no tiene que tener sueños grandes, pero tener una determinación y perseverancia para llegar a ser los accomplishments. ¿Cómo es accomplishment en español?
21: Los logros
20: que trae en su mente.
23: Sí.
20: O sea, a la mujer yo creo que es muy atractivo un vato que tenga metas, sí. Básicamente.
21: Claro. Sí, si no tiene metas, nada.
20: Yo ahorita llevo...
23: Cero.
20: No, es cero.
23: Es chistoso.
20: ¿Qué chistoso va a ser? Yo soy chistoso. Aquí.
23: Es chistoso al aire.
0: Bueno, sí, tiene razón.
20: También no te estés vengando, ¿eh?
23: No, yo nada más es la realidad. Usted es muy chistoso al aire. Saliendo del aire, usted es un molusco.
0: Sí.
23: Más callada que la H, cero divertido. Atufado.
20: Así. I could be funny sometimes.
21: You're funny. I think I'm funny. Don't you funny? You're just. Nomás que es un molusco. Pero es un molusco funny. Okay. O sea, si ya le sacamos cotorreo, le entra el cotorreo. Pero así de que usted llegue a ser desmadre y decir, no,
20: sí, sí, soy funny. Yo soy bien funny.
23: Tienes su realidad bien alterada.
20: Ambición, ambicioso. Tú eres muy ambicioso. De más, viejo.
21: De más.
20: Misterioso. Misterioso.
23: Yo no me considero misterioso para nada.
0: Sí. ¿Será casado o será soltero?
21: ¿Eres la persona más?
23: No tienes ni sentido del humor ni eres misterioso, sí, por favor.
0: Amórrame, Benny. ¿Será casado? ¿Hará buen jale?
23: No.
20: Descubre. No, la neta no eres. No.
21: ¿Será papá o abuelo ya?
20: Tiene sentido del humor.
0: Oh, ¿cómo veis? No.
20: Acepta, no. Yo estoy aceptando.
0: Yo acepto lo mío.
21: Eres muy acedito.
0: No.
21: Sí, eres muy acedito.
23: ¿Cómo? De hecho, eres muy Grinch en general. La persona aquí en la mesa y de hecho en la empresa que es más negativa eres tú. ¿Cierto o no?
0: No.
20: ¿Dime otra vez?
23: Que la persona más negativa, no solo de la mesa, sino de la empresa, es chino.
21: Sí, güey. Claro.
23: Es chino.
21: Sí, chino sí eres, güey.
23: Giselle y yo llegamos a Disney el lunes y dijimos, aquí está el chino. ¿Y qué vamos a hacer? A ver, ¿quién nos va a organizar?
21: A ver.
23: ¡Quiten esto!
20: Porque contrataron otro patrón.
23: Sí, sí.
21: ¿Por qué Univision tiene mesa más grande que nosotros? ¡Ni vinieron!
0: Sí. ¿Por qué hablas de ti?
20: A ver, ¿qué va? El misterio. Dice, la mujer, por naturaleza, la trae cosa, la curiosidad. En un hombre que no revele todo sobre su vida a la primera, les causa a ellas efervescencia.
21: Ay, no, a mí sí me gusta saber más o menos un poquito.
20: Sí, pero eso, porque no, también rato... no que a la primera cita ya te diga hasta de qué color fue al baño.
21: Sí, pero al rato te lo que tengan el misterio y al rato te digan, oh, by the way, no, tengo 5 hijos y estoy separado apenas.
20: Estamos confundiendo. Un hombre misterioso no es alguien que te diga, ¿crees que tenga hijos o que esté casado? No, pues que sea misterioso, que tú tengas que buscarle su forma de ser, su forma de actuar, su forma de pensar. Me explico, que estés allí. No que te estés ocultando. El misterio no tiene que ver con ocultarte.
21: Pero el misterio también puede ser como... Te puede confundir también. Porque unos de tanto... morras y morros de tanto que se quieren hacer misteriosos te confunden a la gente, pues.
20: Dice, no revelar todo por dejar que algo que gradualmente se vaya desenvolviendo conforme vaya
23: la... Sí, entiendo esa cosa.
20: Conforme vaya la plática, ¿verdad? Que hace que la mujer piense más en ti. Ay, ¿cómo será aquí? ¿Cómo será acá? ¿Y cómo será acá? La independencia. Un hombre independiente que puede estar en sus dos pies él solo, ¿verdad? Sin la constante necesidad de otros, es muy atractivo para la mujer. Chicas, adelante.
21: Sí, o sea, que no sea pilmamudo de nada.
20: Sí. Pues sí, que sea independiente, básicamente.
21: Ah, oh, pues sí.
20: La independencia.
21: Sí.
20: ¿Tú sí eres independiente, Chinel?
0: Sí,
20: aquí no, aquí te vas a fallar, chino. Estabilidad emocional.
21: Oye, aquí te vas a dar.
20: Un hombre que controla sus emociones, que no se quiebra a la primer presión, y que muestre seguridad. La vida está llena de altibajos por naturaleza y la mujer también por naturaleza busca a alguien con la que pueda sentir ella estabilidad. Y eso se lo da a un hombre que tenga emocionalmente estable. Yo, a mí ni me miren. A mí ni me miren. Tú, chino, ¿a ti que sí te miren?
0: Sí.
20: ¿Sí?
0: Sí.
20: Yo sí te voy a dar ese punto a ti. ¿Sí tiene estabilidad emocional el chino?
21: ¿Cómo? Hell no, he doesn't. ¿Emotional stability? How?
23: No, yo creo que el chino controla sus emociones. El chino no es cambiante, siempre es negativo.
20: Eso sí.
21: Pero tener emoción, responsabilidad emocional es también, por ejemplo, si una morra te platica, te dice, ah, no me siento bien, bla, bla, bla, que te pueda escuchar y te pueda como que ayudar porque tiene esa madurez. Y no todos los hombres que porque ellos sí controlen sus sentimientos no significa que tengan esa cosa emocional porque ya a ti te dice, ay, ¿qué lloras? ¿Por qué tienes lo que este pasa problema?
20: Es que el problema con tampoco esa,
19: hay. El tonito es lo que.
20: Hay una situación de que, como el hombre ya por naturaleza es un hombre que quiere resolver, cuando una mujer le cuenta una situación, uno tiende a querer resolver. Y no siempre la mujer busca que le resuelva.
23: Claro.
21: Que estés ahí, no, solamente. Que
20: saber, por ejemplo, cuando quiere una resolución. Por ejemplo, si Giselle es novia de. Bueno, usted puede que somos novios, ¿verdad? Que estés novia. Y si tú me hablas y me dices, ay, se me ponchó la llanta. Sí, obviamente en ese momento sí quieres que yo diga, ahorita voy por ti, yo voy y te la cambio, vamos a llevar a la llantera, chalala, chalala. Pero sí. Si a veces me dices, es que no sé qué siento, sí, hay una situación que estoy pasando, que mi papá se peleó con mi mamá y se dijo lo que mi hermano, y que ahí a veces uno hay que saber.
23: Pero ahí, por ejemplo, exacto, yo dividiría esa, en mi caso, por ejemplo, yo me parece que soy una persona muy seguro, yo soy muy seguro y no tengo problemas para eso, pero en cuestión de estabilidad emocional, a mí, por ejemplo, yo, mi talón de Aquiles es que soy muy enojón, yo me sulfuro con varias cosas.
20: O sea, sí lo sabes.
23: Sí, lo sé, me queda claro.
20: Ah, ok.
23: Y eso es parte de mi inestabilidad emocional.
20: ¿Porque te enojas mucho?
23: Porque yo me enojo.
20: ¿Y nunca has dicho tú, qué enojón soy, deja yo
23: no,
20: hacer frenar?
23: Sí, no, sí, sí. Ya, de hecho, lo he trabajado y con la psicóloga.
20: Y luego, aunque no lo crean, he mejorado.
23: Sí, aunque no lo crean, he mejorado.
20: Inteligencia social. ¿Cómo andamos ahí, Chinel?
21: También. ¿En qué aspecto? ¿Eso qué sería?
20: Es una de las cosas más importantes y distintivas de un hombre, la inteligencia social. La inteligencia social quiere decir entender a la gente que está alrededor tuyo y saber cómo manejar situaciones apropiadamente, saber cuándo hacer una broma y cuándo estar serio.
23: Ah, yo sí sé.
20: Cuándo abrirte y cuándo terminar una conversación sin que se sienta raro.
23: Así soy.
20: Quiero pedir una disculpa pública al señor Zay García Solís porque le dije que tenía su realidad bien alterada, pero creo que tú... Tú sí tienes tu realidad bien alterada.
21: Demasiado, güey.
20: Sí. Macizo.
23: Sí.
20: A ver.
2: No sé dónde decir.
23: Si alguien no sabe comportarse, eres tú, Chino. Hay que saber manejar jerarquías, niveles. Hay que saber cómo, o sea, en qué momento se debería hablar o no. O sea.
2: Pero es que cuando uno está arriba, ¿cómo quieres que le hables a los de abajo? Pues como.
20: ¡Ay, no! ¡Chire! A ver, esta última. Cuidar su apariencia física y su higiene.
2: Y ahí sí voy a fallar.
20: Ah, no, es que has fallado en todas. Ay, y voy a fallar.
21: Es la única mala, dice.
2: Ay, sí estoy mal.
20: Has fallado en todas.
2: No me cuido ahí físicamente, sí, soy medio.
20: ¿Por qué? Si tú eres un vato guapo.
2: Por...
20: Tú era para que anduvieras bien alicuzado every day, homeboy.
2: Sí.
20: Yo tuviera tu cuerpo... Say, ¿tú qué harías si tuvieras el cuerpo del Chino?
23: Lo que ya tuve.
20: ¿No crees que no?
23: Lo que ya tuve y lo que ya hice.
20: Si yo tuviera el cuerpo del Chino, estaría abajo. No, no, si yo tuviera tu body, anduviera, irá. Bien, paquín ese.
23: Lo que pasa es que el Chino es fodongo.
20: Mira, una lima chida, así blanca, pantalón azul fajao. Un buen fajo.
2: Perdón, ¿qué es lima?
20: Unas botas chidotas, bien aperjumado. Una tejana o un sombrero. Una esclava. Yo anduviera diariamente, anduviera partiendo plaza de eso, compa. Pero pues estoy gordito y nada me luce a mí. Oh. Te puedo decir una cosa y no te la tomas personal, pero sí tómatela personal, porque si es personal, eres bien guandajoncito, hijo.
2: Vamos
20: contigo, estás en mi
21: No, si eres guandajoncito. No, a ver, acaba de decir Don Chico
20: que perdón, pero no le echas ganitas. ¿Por qué no le echas ganas si estás guapo?
2: No, sí le echo ganitas para cuando me conviene. Ok.
20: Pero tú no dices, tú voy a apartar mi ropa un día antes, ¿no?
2: No, me levanto y vámonos. Nah, pues es que...
21: Pero no sientes que trabajas, o sea, por ejemplo, ¿no sientes que trabajas en un medio donde le deberías de echar ganitas?
2: Sí y no. Si a lo mejor saliera en tele,
21: Vos estás saliendo en tele,
19: sí,
21: estúpida.
19: Sí, pero hello, de aquí para acá.
20: No hace, pero en una parada que te des, que no te vean. Como el otro día que fuimos a...
21: Eso te iba a decir.
20: Bien, fuiste.
19: No,
20: bien,
19: estaba bien.
20: Fuiste bien guarevire.
21: ¿Tiene foto de lo que se puso?
19: No, así déjelo.
20: No, está. A ver, los que tomaron foto ya.
21: Mándenle foto a Don Cheto, los que estuvieron ahí, para que nos demuestre que...
20: Esa que trae ahorita, pero en café, y un brincacharcos color crema.
21: ¿Eso traía?
20: Sí, eso traía. Y así hasta la rodilla que hace... no sé por qué se los engarra... ¿Cómo se llama? Se los arremanga hasta arriba, pero arremangado.
23: Es que él cree que tiene un chamorrón, entonces lo pone ahí para que se le note.
20: Bueno, esas son las cosas que hacen atractivo, hombre. ¿Les gusta el cuidado de la higiene personal de los chavos?
22: Sí.
20: ¿Sí?
22: Yeah.
20: ¿Por qué? ¿Qué te dice un vato que ande bien?
22: That he's clean.
23: Like... ¿Pero por qué te deprimiste, Ferrari? ¿Como que crees que no vas a poder contemplar todas esas características?
22: No, es que... No, ¿por qué? ¿Ahorita me escucho muy down? No, no. Es que estoy tomando mi café.
20: Ok, entonces estabilidad emocional, inteligencia social, tener buena apariencia e higiene, independencia, misterio, un poco de misterio, y ambición, ambición...
21: De metas, de
20: positiva,
21: tener cosas.
20: Pues, ajá, que tenga metas, que tenga metas. Y la, y obviamente la, pues esta que la dejamos como a medias, que es la personalidad, ¿verdad? Y que tener de alguna manera cierta, que se cuide su cuerpo. O sea, que no se vea todo como yo, todo fofo, todo así.
23: Mire, yo haciendo una reflexión y una autorreflexión, me parece que las únicas que tiene el chino es la del cuerpo, que esa sí se la tendría que dar.
20: Sí.
23: Y la de que es ambicioso. Todas las demás, sí. La espantosa X.
19: Yo creo que nomás fallé en la de Juan.
23: Solo la espantosa X, todas.
20: No, yo estoy con ahí. Yo creo que a mí yo no agarré ni una buena, vato. O sea, acéptalo. Yo no agarré ni una buena, pero tú sí nomás agarraste dos buenas. Perdón.
23: No más.
20: No más la de ambicioso, de más.
23: Y la del body.
20: Y la del good body. A nice, you have a nice body.
23: Claro. Sí, pero por otro lado tienes la última que era, eres fodongo. No te vistes bien.
20: Sí, si tienen un buen body. Mira, los gordos valen nada, no, Lucy. Nada, no, Lucy. ¿Verdad que no es ahí?
23: No.
20: Ahorita regresamos, bestia. ¿Verdad que no es ahí? Don Cheto al aire.
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0: quiero mandar un saludo muy grande a mis amigos de Meta que me regalaron estos lentes y voy a empezar a hacer videitos. Gracias, amigos de Meta. Me regalaron los Ray-Ban Meta, así que voy a andar yo, mira, como cholo con grabadora.
1: A ver, póngaselos.
0: No me los he puesto, chinele, porque son nuevecitos, ahorita nuevecitos. Va a parecer viejito yo. Va a parecer este, ¿cómo se llama? Cieguito, ¿verdad?
2: No manches, no diga eso.
0: Sí, un ranchero chido, ¿verdad?
1: Sí.
0: Es un ranchero en plena moda.
1: ¿Qué le gusta el buen vestir?
2: Ea, ea, ea, ea.
0: Negros, más cuernillas, casi bien.
2: Solo.
0: Rojo, rojo, el tercer pelo, amarillo, el pantalón, camisa verde y de cuadritos y Sevilla de cowboy.
1: ¡Ah!
0: Más bonito que tiene el ranchero, sombrero del parco, el pego, saludos, colobos, cigarros, los palabritos, nada, se lo quita.
2: Parece
0: que
2: está... Parece como OG.
3: Y mi don Cheto del alma.
4: Pues estoy pensando en cómo nuestros paisanos, qué va a pasar si quieren pedir un crédito para un coche, porque ahí todo es con crédito, ¿no?
3: Adelante.
4: No sé si ya está el don Cheto. ¿Cómo estás, don Cheto? Aquí Chava, Cheto, la Micha, pura.
0: ¿Cómo están? Nos conectamos hasta con Adela Micha, hasta allá, hasta la saga. Mira, Adela Micha, mis amigos de Meta me regalaron estos lentes que voy a estar ya... Parezco así cieguita, pero no, son los metros perrones. Ahora voy a andar allí.
4: Qué padre, don Cheto, que te regalan cosas. A mí no me regalan ni porque es mi cumpleaños.
0: ¿Sabes qué?
3: Ahora, mándale, por favor, a Adela y a Chava Mejía unos lentes de esos, por favor, para la...
0: ¿Me permites meterte el hombro yo, Adela Micha? Es que no sé si conozcas tú o si tú y Chava conozcan la expresión meter el hombro. La expresión
4: meter el hombro. Sí, claro, echar la mano, meter el hombro.
0: Hacer
4: sí,
0: un paro,
4: hace el pues. Paro.
0: ¿Les puedo yo meter el hombro con mis amigos de Meta para que les manden unos, ustedes digan?
4: Sí, por favor, si eres tan amable. Lo que sea regalado.
1: A caballo regalado.
0: No se le mira diente, mi querido Salvador. Adela y Salvador, un abrazo acá desde Los Ángeles, California, donde pues hay tantas cosas que platicar.
3: Pero estaban platicando de algo. Creo que sí. Le tenía una pregunta
0: a
3: Adela. Sí.
0: Adelante, Adela. ¿Qué no, le preguntaste tú aquí a este batote?
4: Aquí el Chava con Che, me estaba platicando a la Micha con Che y a todo el auditorio, y lo queríamos compartir contigo, don Cheto, y con tu auditorio, de esta orden ejecutiva que esta mañana mandó el presidente Donald Trump.
5: Don Cheto, buenos días.
0: Buenos días,
5: ya
0: Salvador.
5: Ya todo el equipo por allá.
0: Estamos, ahorita nos acaban de sorprender hace minutos atrás con esta onda de los cargos que va a presentar Estados Unidos contra Raúl Castro. Ya como que había tenido como algunas cositas ahí con Cuba, ¿no? ¿O de qué se trata la de ustedes?
5: Ah, bueno, a ver, don Cheto. El presidente Trump acaba de emitir una orden ejecutiva que se llama Restoring Integrity to America's Financial System. En pocas palabras... Make the bancos great again. Y esta orden ejecutiva lo está diciendo varias cosas, entre ellas que la migración es un nuevo elemento de riesgo para los bancos, por lo tanto, se deberán establecer reglas más estrictas respecto de las personas que quieran abrir, primero, que quieran abrir cuentas, se les va a pedir que acrediten su legal estancia en los Estados Unidos. Y a los clientes que ya están ahí, aunque no lo dice de manera textual, se entiende que se les va a correr, como a todos los clientes, investigaciones de debida diligencia. Y uno de los factores que los bancos van a tener que tomar en consideración es justamente esta situación migratoria, porque están asociando la migración al riesgo del fentanilo. Entonces, creo que allá para los paisanos...
4: Es que
5: en Estados Unidos se les viene otra vez otro problema.
4: Es lo que
5: y las remesas.
4: Yo eso es lo que preguntaba, porque pues en Estados Unidos todo mundo vive a base de créditos.
5: Uh-huh. ¿Sí?
0: Sí.
4: Entonces, yo no sé si esto va a afectar a nuestros paisanos en el sentido de que si quieren comprar un coche no les den un crédito, si quieren comprar una casa no les den un crédito. No lo sé, don Cheto, pero puede ocurrir.
0: Puede ocurrir porque pues ahí van a estar ahí básicamente ahí checando uno, que uno tenga no papeles. La cuestión de los créditos y la falta de estar papeles, de estar legales por acá, siempre ha sido un problema. Sí hay muchos, por ejemplo, concesionarios donde vas a comprar un carro y te medio hacen un paro o alguien firma por ti que sí tenga documentos. Incluso algunos dicen que hasta sin documentos te pueden soltar un vehículo. Ya una casa ya es un poco más difícil. si empiezan a hacer estas cosas y básicamente ya a investigar, pues ahora sí que quién tiene o no papeles, toda situación que tenga que ver con que nos chequen el récord si estamos o no legales en Estados Unidos, causa en la comunidad un caos y un miedo, definitivamente.
5: Sí,
4: y ahora
5: esto,
4: con esta nueva orden ejecutiva, pues.
5: Exacto. Nosotros tenemos que entender que los Estados Unidos tienen una forma muy particular de hacer sus negocios diarios. Ellos, Don Cheto, corrígeme si esto no ha cambiado, o si esto ha cambiado. Los americanos incluso pagan prácticamente todo con cheques. Pone tu renta, todo lo pagas con un cheque, ¿cierto, Don Cheto?
0: Sí, efectivamente, sí.
5: Las rentas no necesariamente te las pueden aceptar, no van a aceptar transferencias. Esto es algo incluso poco usual en Estados Unidos. Lo pagan con cheque o con efectivo. En cuanto a estas normas entren en vigor, porque es una orden ejecutiva, no es saber si pasa. Esto era un proyecto de Donald Trump, ya cuajó, y veremos cuál va a ser el impacto, Adela, real, porque si yo le quiero pagar la renta a mi casero, pues tendrá que ser en riguroso efectivo. Entonces van a terminar creando una microeconomía de

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1: A lo de las remesas, como que diciendo ese dinero que se está yendo para allá se tiene que quedar aquí. Y hubo un momento al principio de su mandato donde como que tocó el punto de las remesas y nos puso en alerta a todos porque estaba viendo la forma en cobrar un impuesto mayor a las remesas. Y ahí sí significaría el, como decía mi abuela, el acabosi. Cuando empiecen a ver el acabose, cuando empiecen a ver cuánto mandamos y cobrarnos un 15% de lo que mandemos, deja tú un 20 o más, porque ya ves que Donald Trump manda del 20 para arriba. Imagínate, pues ya sería quitar unos centavos que ya de por sí ya estamos muy condicionados con el envío, a todavía pagarle a Estados Unidos al gobierno otro porcentaje mayor. Ahorita como que era el 1%. Pues como quiera no lo sientes, pero imagínate que suba a 15 o a 20 o a 30, ahí ya vamos a sentar en la remanga.
2: Claro, sí. Cuesta. Claro. Y también peligroso es que eventualmente van a empezar a surgir apps que te van a decir, yo solo te cobro el 2%, y tal vez sea como un esquema Ponzi, algo muy común en Estados Unidos.
3: Van a chingar el dinero,
2: con chingar conche. Eventualmente te van a pasar a perjudicar.
3: Ya.
1: Oye, sí, don Chico, a brochar.
3: Vamos a ver, porque esta es información en desarrollo.
2: Gracias.
3: Apenas mandó la orden ejecutiva esta mañana Donald Trump, pero de lo que todo el mundo está hablando en Estados Unidos es de Cuba, ¿no?
2: Es correcto.
1: Sí, de los cargos que presentó contra Raúl Castro, Estados Unidos los acaba de presentar, cargos penales contra el expresidente de Cuba, Castro, en medio de esta presión de Donald Trump a la isla, porque ya curiosamente, al día de ayer, en un mensaje en español incluso, habló Marco Rubio sobre una nueva relación que quiere tener con Cuba y Estados Unidos, pero sin sus líderes de por medio. El secretario de Estado de Estados Unidos ofreció a los cubanos una nueva relación entre Estados Unidos y Cuba en un mensaje difundido en español donde decía pues que sí, que acusó el liderazgo comunista de la isla de robo, de corrupción y de opresión y toda la cosa. Entonces dijo básicamente, el presidente Donald Trump ofrece una relación, pero sin los líderes que estén de por medio. Y curiosamente eso lo dijo de Rubio ayer y hoy sale con que van contra Raúl Castro.
3: Sí, entiendo que hoy a la 1:00 p.m, tiempo de Miami, ¿no?
4: Eastern time.
3: Se espera la acusación formal contra Raúl Castro, ¿no? A que allá están dos horas adelante.
1: Uh-huh. A esa hora más o menos va a ser el desbarajuste contra Raúl Castro. Pues ya ¿cuántos años tiene Raúl Castro? 90, ¿no?
3: 95 cumple el lunes.
1: No,
2: ya. El poder rejuvenece.
3: El poder rejuvenece, 95 años.
1: Quiera
3: acabar sus días en la cárcel, ¿no?
2: Pero hay un dato importante. Cada vez que un representante del gobierno norteamericano se ha reunido con un, vamos a llamarlo un contrincante, todo sonrisas, foto palinsta, al ratito, a los 10 minutos, lanza una acusación. Lo mismo pasó con Maduro en Venezuela, lo mismo pasó en Irán, y se acaban de reunir en Cuba, y ¡pum! Entonces, es un mensaje también para el gobierno de México. Que te estés reuniendo no significa, y que haya muchas sonrisas, no significa que todo vaya a estar bien. No es garantía.
3: No. Vamos a ver qué pasa.
1: Es 94 años para los... Para los que dicen que no hay mal que dure 100 años, mira.
3: Ya.
1: Están a 6. 6 añitos más.
3: 95,
1: güey. Oye, pues, ¿recuerdan a Fidel cuando ya estaba moribundo y todavía como que el famoso

0: video de que estaba él en una caminadora y tenía así como unos cables que le movían las manos para que pensaran que él estuviera todavía ágil y en movimiento. Y el
1: con
0: señor
1: unos
0: estaba...
1: pants, me acuerdo, con Tico, sus pants.
2: Los
1: claro.
2: Típicos pants.
1: Los típicos. Bicolor
2: o tricolor.
1: Sí, sí, sí.
0: Sí, sí, sí. Oye, como que eso de pues, traer pants sí. También tiene que ver mucho con el... como los colores, ¿cómo se llaman? Los que no sé quién ni del poder, los... Se me va la... los sexos, hombre, que no se quieren ir del poder, pues les gusta mucho andar en pants, ¿no? Andar muy...
1: A los así, dictadores, muy, los muy dictadores.
0: Los dictadores, sí. ¿No? Les gusta los mucho dictadores. El pants a los dictadores.
1: Sí. Pues lo dices por Maduro también, ¿no?
0: Que traía su Nike.
1: Sus Nike, pero que los traía igual Marco Rubio en un viaje.
2: Es que le encanta el humor negro a Marco. Casi no le gusta.
1: ¿Te sí,
0: hasta yo tenía ese, jueguito, me lo regalaron para una Navidad hace como 2 años, ese jueguito así gris.
2: Sí.
0: También lo tenía yo para andar bien ahí en el cantón, ahí nomás tirando rock.
1: Bien acá, pero ya, don ya nomás... Cheto. Bien acá.
0: Bien acá. Pues bien dictador.
1: En 20 minutos sabremos de qué va, ¿no? Esto de lo de Raúl Castro. Oye, y el ébola, ¿qué están pensando hacer allá con lo del ébola? Aquí está el doctor Francisco Moreno, que es de los grandes infectólogos de este país, pidiendo que durante el mundial, pues no se deje entrar pues algunos visitantes de algunos países. ¿Qué están pensando allá con lo del ébola y el mundial?
0: Lo último que sabemos sobre el ébola y el mundial, Adela Micha, es que sí, Estados Unidos dijo que sí iba a permitir el acceso a la selección de República del Congo. A ellos sí. No, ahí no sé cómo se vaya a poner en la situación de los visitantes ya de los aficionados, pero sí ya autoriza la entrada de la selección de la República Democrática del Congo para la disputa del mundial. Haciendo una excepción en las restricciones impuestas por la epidemia de ébola a los visitantes al mundial. O sea, la selección sí va a venir. ¿Qué medidas va a tomar a los que vengan del Congo o de algunas otras partes por allá de África al mundial? Ahí todavía no sabemos, pero la selección sí ya está tiro cincho que sí van a dejarla entrar.
1: Entonces sí van a entrar y sí van a jugar. Sí. Seguramente México hará lo mismo, ¿no?
0: Sí, claro.
2: Incluso, igual la pintura morada que pusieron en toda la Ciudad de México combate al ébola.
1: Puede ser. Es que aquí la Ciudad de México está toda pintada de morada, como tipo Barney, así, don Cheto.
2: Sí, por eso aquí decimos gordos de morado en la Ciudad de México. Ya.
1: Gordos de morado, sí, de verdad, don Cheto.
0: Sí. ¿Qué será qué curioso que escogieron el color morado? ¿Tiene algún significado que se me esté escapando o...? O nomás porque bueno, alguien dijo...
1: En nosotras, las mujeres, en el Día Internacional de la Mujer, marchamos sí, de morado, por ejemplo.
3: Combina con tu background, Adela.
0: Combina con tu background.
1: Me lo copiaron.
0: Probablemente sí, Adela Micha.
1: La verdad, el mío ya tiene muchos años. Oye, y hay furor mundialista en Estados Unidos, porque aquí en México, Chava, tú lo has sentido.
4: Chale. No, Adela Micha.
0: Chava y Adela, me pegaron en la pata mala porque voy a tener que ir hasta me pongo así, cruzo los brazos porque así como que me quiero proteger, ¿verdad? Pero yo no noto un furor mundialista. De hecho, es el mundial más aguado que yo he sentido en mi existencia. Y vaya que yo soy aficionado de hueso colorado al fútbol, y yo no noto un furor. Yo espero que en estos 2 meses restantes la raza se prenda. Pero ahorita está más triste que una presentación de Don Cheto en un concierto. Triste.
1: Oye, no, Don Cheto, aquí tampoco hemos sentido
2: ni lo vamos a sentir.
1: Realista, pero en Estados Unidos... Jovencito Murrieta, ¿dónde anda? Me estaba diciendo el jovencito Murrieta ayer o antier, no sé qué día, que en Estados Unidos, en algunas sedes, Don Cheto, ya estaban vendiendo boletos a $100, Don Cheto, porque no se estaban vendiendo.
0: Yo ¿sabes qué siento? Si me permiten dar mi opinión a título personal, es que esta... Este mundial tripartito así de entre tres naciones como que le quita el flavor, le quita sabor, le quita una, ¿cómo será? Como un sentido de
2: De arraigo.
0: Sí, exactamente. O sea, si hubiera sido nada más en Estados Unidos o nada más en Canadá o nada más en México, que México ya se apuntó para el 2000 no sé cuánto para hacer el Mundial ellos solos.
2: Quizá para aquel sí estemos listos.
0: Pero a lo mejor para aquel sí estemos listos. Pero
1: porque para este no, Qatar, ¿eh?
3: Aquí ¿cómo está, amigo? ¿Cómo está?
1: Ya llegó tu favorito, tu sobrino favorito, don
0: Chico. No, míralo, joven Murrieta. Le estaba diciendo a Adela y a Salvador que acá está cedo la onda del mundial, está cedo esta madre, no se nota furor, la raza no anda prendida.
3: ¿Sabes qué creo? Y no, ustedes estarán de acuerdo conmigo. Buenos días, antes.
1: Buenos días, jovencito. ¿No?
2: Ante todo, buenos días.
3: Creo que este mundial se ha utilizado demasiado para politizarlo. O sea, han habido demasiados temas políticos de por medio, tanto en Estados Unidos como en México. Los boletos están carísimos. Pasaste de un mundial en Qatar 2022 de 64 partidos a 104 partidos. Es un mundial que va a durar un mes y medio. Y yo creo que si le vas sumando muchos países, muchos usos horarios. En Qatar era en una sola ciudad porque pues Qatar es muy chiquito, ¿no? Todo se concentraba en Doha. Y yo creo que esos factores han hecho que como que haya cierto repudio, repele al mundial, ¿no? O sea, yo creo que lo han utilizado demasiado como herramienta política, muchísimo.
2: Y sin embargo, déjame te doy, me voy a ir a otro lado, que es mi lado. No va a haber dinero necesariamente. Hubo un fideicomiso por parte del gobierno de la Ciudad de México que fue cero transparente, que implicó un fondeo, el pedir una línea de crédito para poder sufragar los gastos por ser Ciudad de México nada más, por ser sede mundialista para tres, perdóname, miserables partidos.
3: Cinco.
2: Pero sí. Al mismo... ¿Cinco? Sí, sí, cinco. Gracias. Ya ves, no hay el engagement. Sí, y soy del mundial, del 86, no, donde ahorita ya andábamos en la calle jugando y todos uniformados.
3: Yo quería sentir eso.
2: Pero los americanos ya emitieron una advertencia de que el mundial va a ser utilizado por los cárteles para el tráfico de personas. O sea, al final, quienes van a terminar sacando provecho de una situación tan triste como esta, otra vez, va a ser la delincuencia.
1: Porque se han diversificado y hay tráfico de personas. Don Cheto.
0: Un abrazo para todos, Adela Micha. Y ahí les voy, para la otra semana. Para la otra semana les digo si se prendió la raza, porque ahorita estamos bien fríos en el mundial. No se siente esa pasión bonita, hombre.
3: Pero vas a tener los olímpicos después del mundial. Ahí vas a andar en el salto de garrocha. Y
0: ahí voy a andar en los clavados. En los clavados, sí, en los clavadotes. Ahí va a que liberen.
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17: Existen aquellos que viven con gran honra, llenos de valentía y comprometidos a una causa mayor. Siempre han defendido a nuestra nación y así lo seguirán haciendo. The Few, The Proud, The Marine.
18: No. Ver que usted está muy delgado.
0: La verdad, la qué verdad. Bueno que notatis, porque sí. Cuando me abrazaste, como que dijiste, ya te
18: amo. Sí, no, pues el puro esqueletito ya agarré. El puro esqueletito.
0: Ahorita mejor, me veo mejor que nunca. ¿Verdad?
18: Como dijera en Culiacán, el puro cascajo agarré.
0: El puro cascajo agarré, el puro cascajo, dice, el puro cascajo. No, sí, ya rebajé harto.
18: Sí, la verdad, o entonces quiere decir que esos movimientos pélvicos con Carmela parece máquina de coser.
0: Ahorita, por eso no la he buscado Carmela, porque ahorita ando bien. Me dicen el Singir, me dicen el Singir.
18: Singir. ¿Verdad? No, qué bien.
0: ¿Cómo está, Roberto? ¿Está
18: muy bien, bendito Dios?
0: Qué a toda madre, qué gusto tenerlo por acá, porque se está preparando para el 18 de julio en el YouTube Theater para ir a verlo y escucharlo, verlo, cantar, bailar, etc.
18: Y a beber. Por
0: y a
18: supuesto.
0: Beber. Sí, ¿sí pues, pistea? Sí.
18: Sí, yo nunca quiero dejar de tomar. ¿Por qué? ¿Por qué habría yo de dejar de tomar? ¿cuál sería el motivo?
0: Pero no
18: si soy un joven que todavía controla el alcohol.
0: Sí, eso.
18: Soy amigo del alcohol.
0: Mientras se controle, sí.
18: Sí, no, mientras no ande haciendo uno desajustes.
0: ¿Tú sí te consideras que lo controlas?
18: Sí.
0: Que dices, tú sabes que ya estuvo.
18: No, es que yo, por ejemplo, yo empiezo a echarme un traguito tipo, vamos a suponer, 11 de la noche, yo para las 3, 4 de la mañana ahí me voy a dormir. Uh-huh. Yo ahí estuve.
15: 3, 4 de la mañana.
18: Pues sí.
0: 3, 4, esa hora no.
15: Esa es la hora que nos despertamos para trabajar.
18: Ah, bueno, pues es que me toca trabajar de otra manera.
0: Sí, ¿verdad?
18: Alegrando.
0: Alegrando tu corazón.
15: Borrachitos.
0: Borrachitos.
18: Sí, pero la neta no soy larguero. Sí me ha tocado darme mis amanecidas, pero es muy raro. La neta, yo 3-4 horitas, exagerado 5 horas, y digo, ay, nos vemos, ya va a descansar, claro. Y ya. Y al otro día, pues, a seguir con las labores. No soy de los que me pega cruda ni nada, entonces me la paso bien.
0: ¿Sí?
15: Bueno.
0: Sí.
18: ¿Usted pistea o no?
0: No, pisteo yo, viejo.
18: ¿Tú?
15: Leve. Yo sí, leve. Sí, sí. No, como antes.
18: Sí, ya, yo creo que, fíjate, de que empecé a pistear en toda mi vida, la neta, yo creo que es el último año es el que menos he pisteado. Uh-huh. Por supuesto que en los conciertos me echo mis 2-3 tequilas y saludo a mi gente y la fregada, pero ya de ahí a descansar, y yo creo que es el año que menos he pisteado en toda mi vida. Este último.
15: Es que como que ya no está tanto de la tomadera, ¿no? Como que ya todos están enfocando en ser fit, en cuidarse.
18: Sí, como que
15: la generación de ahorita ya no está tomando como los millennials. Es como que...
18: Sí, ha bajado, ¿verdad?
15: Sí,
18: yo siento que sí.
0: Pero está bien.
18: Pues sí, la neta sí.
0: Porque también ver al artista ahí bien ya de
18: altura,
0: no está chido.
18: No, eso es mi respeto, ¿verdad? Porque sí me ha tocado ver algunos videos ahí.
0: Ahogados.
18: Y la neta, pues... No está mal. O sea, imagínate, yo uno como fan ir a ver un artista que ande, que llegue todo.
19: Pero se volvió muy de moda y que los artistas iban a pistear con su fanaticada al escenario. Y que ya hasta los acaban casi arrastrando. Conozco varios.
18: Mira, yo, mi respeto, yo nunca lo he hecho. Yo sí me he echado mis tragos con la gente.
15: Sí,
18: ahí,
15: sí.
18: Y puedo andar bien alegre, pero yo llego tranquilo y salimos todos contentos.
15: Alegres, pues.
18: Pero yo llegar a una presentación tomado, en mi vida lo he hecho y no lo voy a hacer. Porque yo la neta sí respeto mucho ese jale.
0: En el Madison, cuando estuve en el Madison Square Garden, que tuve mi primer soldado.
15: ¡Ay, a ver!
0: No, pero... Ahí es el que sí me puse a medio chiles. A medio chiles, pero nomás allí.
18: Nomás.
0: Era el Madison.
18: Don entonces, Cheto, no, pero sí sigue cantando usted o ya no.
0: Ya no canta.
18: Ya no, porque le dio vergüenza.
0: Lo dijiste muy feo, ¿eh?
18: No.
0: Cantando.
18: ¿Sí? No. Pero es que ya no he escuchado nuevos temas, pero sí me encanta.
15: Tiene uno. Así. Que está ya casi a 2 de sacarlo.
0: No, pero ya con 2 años trabajando.
18: No, pero es que sí se jalaba bien usted.
0: No, qué bueno que me dices, Robert, porque sí quiero, a veces como que dudo mucho de mí misma. Y como,
18: ¿misma?
0: ¿Dije misma?
15: Sí.
0: Dije misma.
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2: 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Es una infección altamente contagiosa, causada principalmente por un hongo llamado dermatofito, cuyo alimento es la queratina, la sustancia básica de la uña. Lo peor de todo es que se estima que hay un 40% de la población entre los 40, 35, 40, 60 años que están contagiados con hongos, en algunos casos inclusive niños. 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
2: 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Ya dependiendo del tipo de infección, vamos a comenzar a notar cómo esas uñas comienzan a cambiar de color. 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

0: al chino, que se tiene que ir temprano el chino, le digo que de una vez, ¿verdad?
1: ¿Para qué
0: veniste? Buenos días, chavalada, aquí andamos ya echándole ganas, 20 de mayo, 20 de mayo, 20 de mayo, Gisela, 20, estamos a 20. Soy García Solís.
2: Muy buenos días, señor, ¿cómo está usted?
0: Chino Alegre, ¿cómo está?
3: Bien, señor, bien, aquí con las orientadas.
0: Las desorientadas, va, sigamos a las desorientadas. Gisela, ¿cómo está usted?
1: Bien. Me agarró con el pico en la boca.
3: No, tengo una desorientada de un vato, pero creo que yo no lo voy a poder ayudar. A ver si ustedes tienen alguna idea.
0: A ver, yo.
3: Dice, desoriéntenme. Mi morro se va a graduar hoy. Ajá. Y quiere que lo lleve a comer hamburguesas. ¿Sí? Pero ¿a dónde debería llevarlo? Una buena hamburguesería. Estoy en Houston.
0: Ah, pues no sé, pero ahorita le preguntamos a la raza de Houston. O sea, hamburguesas, pero no quiere llevarla a llevarlo a una whatever. Mira, ahí te va.
3: Pues es que si es tu graduación y lo quieres llevar a una hamburguesía perrona.
0: ¿Sabes dónde venden buenas hamburguesas? Regularmente en los lugares donde venden carne.
3: ¿Eh?
1: Como steakhouse.
0: Como steakhouses. Ahí venden buenas
3: hamburguesas. Oh, ok.
1: Porque la calidad de la carne.
0: A mí te voy a decir cuál me gusta. Te voy a decir cuál hamburguesa me gusta. Me gusta la de Cheesecake Factory. Una que se llama Old Fashion Burger.
2: ¿Está buena?
0: Esa a mí me gusta. Está gruesa, jugosa. No tiene así que la que lechuga. No sé, como que Old Fashion Burger se llama ahí en el Cheesecake Factory. Esa a mí me gusta.
3: Ok.
0: Sí, y obviamente Houston es una ciudad...
2: carnívora.
0: ...cosmopolita. De seguro que hay Cheesecake Factory. Pero obviamente también por ser Texas...
1: Tiene que haber...
0: Tiene que haber muchos como steakhouses y ahí venden buenas hamburguesas. ¿O cómo ven ustedes?
2: I agree.
1: Sí, o sea, pues si lo que quieres hamburguesas, pues sí.
0: Por ejemplo, el Good Ranch también tiene buenas hamburguesas.
2: Mi pregunta nada más así como duda. Ajá. ¿Él quiere una hamburguesería porque es la comida favorita de su morro o porque cree que lo...?
3: No, el morro le pidió que llévame a comer.
0: Una hamburguesa, pero buena.
3: Pero él dice, bueno, si es su graduación, pues no lo voy a llevar al Whataburger, a lo mejor algo más perro, ¿no?
0: No, pues sí, pues a un steakhouse, a un lugar donde vendan carne.
1: O cómprale su hamburguesa a él y ustedes váyanse a un restaurante perro.
0: No, allí mismo, allí.
3: ¡Ah, qué colega! ¡Cómprale su Whataburger!
1: Es que imagínate, me voy a graduar y voy a decir, ay, quiero una hamburguesa, yo que voy a querer celebrar en grande.
3: Pues es que están morros.
0: Se arma una buena hamburguesa en un Good Ranch.
3: Por ejemplo, mis hijos se juntaron con sus amiguitos y les dije, hey, llévalos a comer algo. Quisieron pizza del
1: Little
3: Caesar. ¿Están morros? Pues.
0: Ahorita yo te arreglo ese jale. Ahorita vas a ver. Ahorita yo te arreglo ese jale. A ver. Ahorita vas a ver.
1: Pues es que debe de haber mucho restaurante perro donde pueda haber calidad de carne y que se coma uno bien y que no pase desapercibido el día de la graduación, pues.
2: Dice por acá.
0: A ver, ahí te va mi compa. Rodeo Goat, en la Dallas Street en Houston, Texas. Esa es de las mejorcitas que dicen aquí que está perras. Rodeo Goat.
1: O que se meta Yelp. Yelp siempre te sale los reviews que de la gente de...
2: Digo, a ver, acá mi compa necesita, por favor, una desorientada. A ver. Tengo 10 años de casado. Mi esposa tiene su Facebook hasta el día de hoy. Fotos de los regalos que le dio uno de sus exnovios y todavía conserva las conversaciones con él.
1: No, ya she's still in love with him.
2: La verdad, yo quiero que los borre. ¿Le digo o qué?
0: Sí.
1: Yeah, that's freaking weird. Todavía lo quiere. Fue su amor imposible.
0: ¿Cómo? A ver, Giselle, tú que eres mujer, ¿cómo se le... ¿Cómo te gustaría que te hiciera...
2: Que se tratara ese
0: el
2: tema.
0: Approach ese tema.
1: Bueno, primeramente, yo no tendría una cosa de un ex para collar una nueva relación y estar casado. Sí. Y siento que está medio raro. Si la morra todavía guarda cosas de su ex, que fotos y
3: no lo supera.
1: No lo supera y ha de haber sido el amor de su vida o algo así, para serte honesta. Porque normalmente las morras,
3: sí, la neta, uno borra
1: cuando
3: todo.
1: Ya nos dejamos de un vato que ya no nos importa, ya lo que menos quieres tener o saber es algo de ellos. Y si la morra todavía guarda algo.
3: No, y los vatos también.
1: Kind of weird.
3: No está chido que tengas una nueva relación.
1: Pero nomás dile, oye, yo el approach que yo haría para que no suenes agresivo o para que ella lo tome personal o al rato se deschonguen, yo pienso que decirle, oye, noté que en tu Facebook todavía tienes tal cosa y la verdad me incomoda. No
0: me,
1: podrías...
0: Me incomoda un poco.
1: Sí, me incomoda un poco.
3: No lo podrías borrar. 10 años, chale.
1: Por eso te estoy diciendo que ¿para qué dejarlo?
2: En mi caso yo le diría, sí, tómalo personal. ¿Por qué lo tienes? A ver, ¿cuál es la razón por la que está ahí?
1: Sí, pero si el vato no quiere discutir y que la mecha se prenda más grande y lo quieres hacer de manera pacífica, dile así, ¿sabes qué? Me incomoda.
2: Yo creo que si él le incomoda, una forma de manera pacífica va a ser pasivo-agresiva. Entonces tenemos que tomar al toro por los cuernos y decirle, me molesta. ¿Por qué lo tienes ahí?
1: Pero no puedes, no tienes que ser pasivo-agresivo. Puedes hablar con una persona normal sin ser pasivo-agresivo.
0: Oye, fíjate que...
2: Bueno, cuando te molesta algo, no sé.
1: Y más una morra se lo va a tomar personal.
3: A ver, pausa comercial. Aquí me puso el tambache. Que sí lo lleva el Whataburger. La número 3 con grill jalapeño está perra.
0: Ok, va. Ok. La de la morra. No, pues dile la verdad. Es que también está weird que lo tenga.
1: Pues por eso le estoy diciendo.
0: Yo por le pregunté a Giselle que ella cómo lo haría el approach.
1: Es que le estoy diciendo que si lo quiere de mor... Si lo quiere así al chile, así de que ya se va a prender el cerro y probablemente se van a pelear, es lo que digo. Lo quieres hacer approach pacífico y que queden las cosas bien y ver a ver su reacción. Ahora, también si la morra se pone a la defensiva, también va a ser una red flag para él, ¿eh? Nomás le digo.
0: Sí, o sea que esto va a terminar probablemente en una...
2: Pero también hay una pregunta para ti, vato. ¿Por qué te diste cuenta? ¿Tienes la clave de tu morra o por qué le ves su Facebook?
0: A lo mejor es su Facebook. No, sí, pero a lo mejor sí. El Facebook es open y todavía ella guarda ahí conversaciones y todo el jale.
2: Pero también a mí me parece que andarle rascando de 10 años atrás y ver las fotos así de... A ver qué foto subió cuando era niña.
0: ¿A cuál más?
2: Sí, ¿a cuál más?
0: ¿A cuál más? A ver qué más. Vamos con otro.
1: No, a mí sí se me hace weird tener fotos de...
0: Sí, la mera.
2: No, sí es, sí es.
1: O sea, a mí no me la des por buena esa.
3: Wow. Otra pausa comercial de Guzmán. Me dice que lo lleve a las hamburguesas de Texas Roadhouse.
0: Texas Roadhouse, ok.
3: Aquí está. Dándole ahí al otro vato.
0: Dice, Burger Bodega in the Heights. Burger Bodega in the Heights, dice Heriberto, que él vive allá en Houston.
3: Ok, ahí está, ya ve.
0: Papas Barbecue por todo Houston. Ok. Es que allá va a haber carne buena.
1: Uh-huh. Es que nosotros no vivimos allá, pues como que le vamos a recomendar.
2: Uh-huh. Híjole, esta...
3: A ver, dale. Don Cheto, le quiero comprar un perro a mis hijos, pero no sé cuál decidirme. Giselle, ¿qué opinan? ¿Cuál sería un mejor perro para unos niños que tienen 5 y 7 años?
1: ¿Niños o niñas?
3: Ah, no sé, nomás me puso niños. O sea, 5 y 7 años.
1: ¿5 y 7 años? No, bueno, a ver, 5 y 7 años, nomás date cuenta que tú vas a ser el que va a cuidar el perro.
3: Ah, sí,
1: o tu mujer, y los niños no se van a responsabilizar. Les va a gustar un ratito, pero ahí te lo van a aventar y el que va a ser responsable va a ser tú o tu mujer. Entonces, tú, Maliciela, si quieres un perro grande, lo que vas a tú a estar recogiendo. Yo siempre he tenido perros chiquitos porque yo digo, güey, yo no voy a andar recogiendo sus cosas a un perrote, no me da asco. Entonces, pues, lo que tú estás dispuesto a tolerar. No sé, ¿ustedes qué piensan?
0: Sí, entiendo yo la onda de los niños que quieren un perrito, nomás sí les quiero yo decir una realidad que alguien se las tiene que decir. Los que van a acabar cuidando al perrillo van a ser los grandes.
1: Ya correcto.
3: Es lo que dijo Giselle.
1: Pues.
2: También es importante que los niños convivan con animales porque luego crecen y no quieren a los perros, a los gatos, y eso no está chido.
1: No, sí, pero ¿ustedes qué le recomendarían? Yo siempre soy de perros chiquitos.
3: Yo también un perro pequeño, quítate de broncas. Luego tienes un perro grande.
2: Sí, porque luego quieres la ideal de un Golden Retriever cuando tienes un perro departamento. Exacto. Que apenas cabe el sillón.
1: No, además los pastelotes que te va a dejar, güey. Sí,
3: y luego sacarlo a dar...
0: Pastelotes, pues, ¿qué tienes?
1: ¡Ay, no, pele humano, güey!
3: No es lo mismo levantarle
0: la... ¡Ay, perdón! Vas a ver con tu mamá que me güeyatis.
1: Es que lo veo como un chaval.
3: ¿No es lo mismo levantarle el pastel a un perrijo?
1: Como al mío. A un pastelón ahí de humano, casi.
2: Ahí le va una que está bien heavy. Dice, mi camarada aquí en el jale se achinó. Anda con un gay. Él es casado y su esposa es mi comadre. Tengo ganas de decirle a mi vieja para que vaya de chismosa con su comadre y tire rata. O me callo el perro hocico.
1: No, cuéntaselo discretamente.
0: ¿Anda
1: a tu
0: con
1: mujer.
0: Un gay?
2: Sí.
0: ¿Pero él qué le
3: exacto, ¿tú qué, güey?
2: Pues porque él es su la comadre realmente es la esposa de él. Es su amiga de él y de su mujer desde hace muchos años. Él es el vato de su comadre.
3: No te metas en bocas que no son tuyas. Así de fácil.
1: Sí, tú, que arda el mundo.
3: No.
1: Dile a tu mujer y tu mujer se va a encargar de lo demás.
0: Es que tú... me decepciona tanto a veces.
2: Yo haría una llamada anónima. Tu marido trabaja con un rubio. Ten cuidado porque se lo está merendando.
1: Sí. Tú pero nomás dile a tu
0: mujer.
1: ¿Él
0: no es amigo del vato?
2: Es su camarada, pero realmente su amiga es ella.
0: Ok.
1: Tú dile a tu mujer, ella hace lo demás.
3: No, te metas en broncas, ¿para qué? No es tu pedo, tú es lo tuyo.
1: El chino, ¿por qué?
2: No, yo sí llegaría y yo le diría, haz de cuenta que Giselle es mi mujer, y yo le diría, oye, mi amor,
1: sí, dime.
2: Dicen Ajá. No, no, a mí no me cuesta porque yo no los he, yo no los he visto, pues. Pero dicen que el marido de tu amiga, la güera, el chino, ajá, se anda merendando a un batillo que se llama Mono Miguel ahí en su jale.
1: No inventes.
2: Sí, dicen, no, yo no sé. Luego de repente como que los veo muy juntos, pero yo no los he visto acá en el... ¿Pero qué?
3: No,
2: ¿qué
3: me gusta hacer? Tu ejemplo.
1: Le voy a decir a la güera a ver que se ponga pilas ahí y le cheque el celular. Y ya, ahí va a tronar todo.
3: No,
1: todo
3: sean así, tú, sí, tu vida y que te metas en bronca.
1: Sí, tú platícale a tu mujer y ella se va a encargar de lo demás y tú ya no hiciste nada.
0: Ok, está bien, pues.
3: Ahí les va otro. Viejón, mi esposa tiene un hijo fuera de mi corral, que obviamente lo considero mío.
0: Está bien.
3: El problema es que el morrillo, pues, ya llegó a los 17 años.
2: Y ya te dice, muere mi papá, cuya yo.
3: Y nomás se la quiere pasar jugando videojuegos en su cuarto.
0: Okay.
3: Y pues yo ya le he estado metiendo presión a mi morra de que pues ya le vaya enseñando a trabajar, que ya le busque un part-time, que se vaya independizando. Pero cada vez que le digo eso, se molesta cuando le digo.
0: Pues sí. A ver, él no tiene hijos de él.
1: ¿Con ella?
3: Ah, no sé.
0: Mira, lo primero, hijo, lo que tú estás tratando de hacer por el morro está bien, ¿eh? Viene desde un lugar muy común, muy bonito. Pero el morro, ni la mamá, ni él lo van a tomar así. Él no va a decir, ni ella va a decir, ay, mira, está viendo por su bien.
1: Pero mal, es
0: muy mal
1: eso. La
0: mamá va a decir, bueno, está morro, déjalo pues a ti, qué güeyes.
2: Te lo voy a decir claro, compa. Si tú has pagado su manutención y vive en tu casa, tú puedes opinar.
1: Sí,
2: sí.
1: Yo también coincido.
2: Sí, tú puedes opinar. Y no solo puedes opinar, tú podrías hasta decirle a él, porque tú... estás pagando el crecimiento y la manutención de ese morro.
1: Si, vive
2: si él es
1: techo.
2: Independiente, si su papá porta, si su mamá lo mantiene, cállate el perro cico. Pero si no, tú puedes decir lo que tú quieras.
1: Ay, agree.
0: Puedes decir a la mamá, pero hasta allí.
1: Pero muy mal también de la mamá, ¿eh?
0: Sí, está mal de la mamá, la verdad. Es que también él tiene que saber su lugar. No, es, no tiene que saber su... Le puedes decir a la mamá, pero si ya ves que ella reaccionó de cierta manera... Pues ya.
1: Sí, pero no está chido que también existan mujeres que les mantienen a los hijos que no son de ellos y que para que les dé techo, comida y todo y les pague, sí está bien, pero ya cuando se trata de poner reglas ya no les gusta. A mí se me hace eso una gandalla de una morra que haga eso.
2: No, no, no regañes a mi hijo porque no es tu hijo.
1: Pero págale.
2: Pero págale, pero cómprale los tenis. Ah, que fíjate que a gusto.
3: Ahí les va otra.
0: No, yo soy bien menso. Yo digo que ya le dijiste si ya deja que ella haga su cosa.
3: No, yo sí dile.
0: Pues adelante.
3: Chino, ahí no, y estaba re buena y era de un trío.
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2: ¡Giselona! ¡Ya nos vamos, hija!
1: Ya nos tenemos que retirar. Es el segundo día consecutivo que respiro tanta tranquilidad, ya casi la última hora del programa, no sé por qué.
2: Porque el chino se tiene que ir a arreglar sus carros.
1: Sí, como que hay un silencio que bonito. Transmite mucha paz, mucha amabilidad aquí en el programa. No sé usted qué piense. Sí,
2: pues es que es un gran programa que tenemos. Oiga, quiero agradecer a mis amigos de Meta que me regalaron estos lentes y voy a empezar a grabar, así que los voy a empezar a grabar así en primera persona, chavalada, ¿eh?
1: I like
2: pongan al tiro.
1: Lo debería de usar para hacer nuestros OOTDs del día.
2: ¿Qué es OTD?
1: OOTD, like an outfit of the
3: outfit
1: day.
3: Outfit of the day.
2: Outfit of the day.
1: Sí, así que sea como OOTD de hoy y ya lo hace con sus lentes.
2: El outfit of the day. Bueno, ahorita voy a ver cómo le hago para
1: programarlo.
2: No para programarlos, pero gracias a mis amigos de Meta que me regalaron unos lentes y que son la mera meta.
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2: Efectivamente, no se pierdan la gran final de Tengo Talento, Mucho Talento, señores, el día de hoy. Gracias a Aid, gracias Giselle, gracias Thank Ferrari, you. Gracias al Chino Thank también, you. Donde quiera que se encuentre. Y pues mañana nos escuchamos, ¿va?
4: Así es, señor, lo amo.
2: Los quiero mucho.
1: Bye. Bye.
0: Muchas gracias por escucharnos. Si no les gusta, díganos. Y al cabo, en este programa, nada más se hace lo que diga el viejillo bofón. Hasta mañana. 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

0: sino mis super amigos, güey.
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3: Muy pero muy buenos días, mi gente bonita de Sacramento y de todo el norte de California. Ya son las 11 en punto de la mañana en este miércoles 20 de mayo del 2026. Y bueno, aquí estamos arrancando ya con toda la buena vibra en la Ranchera Superstation. Les saluda a su amigo de siempre, Gustavo García, listísimo para acompañarle hasta las 2 de la tarde con música para cantar recio, información, premios y mucho ambiente del bueno. Pero oiga, póngase abusado porque esta semanita la ranchera anda con todo, ¿eh? Boletos para IMAX, entradas para Jesse y Joy, jaripeos, béisbol, para el viajes y hasta tacos gratis en remotos, No más falta que le llevemos el lunch al trabajo. Oiga, y el día de hoy también, por cierto, esta tarde Giovanna Guillén estará en otro gran remoto con nuestros amigos de Botánica Shango, pero en la ubicación de West Sacramento. Esto será de 4 a 6 de la tarde con premios especiales y la oportunidad de que se registre y se gane ese viaje futbolero con avión y hotel incluido, ¿Qué le parece? Pero mientras duele a la ranchera, sonríele a la vida y que no se le olvide, el día se disfruta mejor con buena actitud y con la Ranchera Superstation bien prendida.

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Ahí nomás, mi gente bonita, Ramón Ayala. Estamos sonando con el disgusto aquí en La Ranchera Superstation 92.1 y 105.5 FM con la auténtica música mexicana. Oiga, muchísimas gracias a toda nuestra gente chula que sigue pegadita con su amigo servidor Gustavo García en esta mañanita de miércoles, ¿eh? Ya se me anda trabando la lengua. Oiga, pero saluditos bien especiales para Leonardo. Dice que ya anda acomodando cajas ahí en una bodega en Woodland. También saluditos para Yesenia en Davis, que dice que no trabaja igual si no trae la ranchera a todo volumen. Oiga, también saluditos para Guillermo y la comadre Eugenia, que van rumbo al mandado y ya se echaron como tres vueltas buscando estacionamiento. Ánimo, que primero se acaba la paciencia que la gasolina. 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Y mientras usted siga chambeando, manejando, haciéndose como el que trabaja, nosotros continuamos con más auténtica música mexicana de La Ranchera. Aquí está la banda MS con Háblame de

No le cambies, aquí estás en casa. Gustavo García en la ranchera. Sube el volumen, que esta se canta con el corazón.

Oiga, pero qué manera de cantar del señorón Vicente Fernández con El Adiós del Soldado, sonando fuerte aquí en la ranchera Superstation 92.1 y 105.5 FM, con la auténtica música mexicana. Oiga, gracias de corazón a toda nuestra chula gente que siempre sigue fiel en sintonía en esta mañanita y todos los días. Saluditos para la amiga Zulema, que nos escucha en la Arden, y dice que anda preparando lonche para toda la familia. También para Rigoberto el Chaparro, se reporta de Elgrove. También para los compitas que pues andan ahí chambeando desde temprano, a todos nuestros jardineros, nuestra gente chula del field, de verdad, muchísimas gracias por estar en sintonía y permitirnos acompañarles durante este miércoles. 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Así que mientras, póngase cómodo, sírvase otro cafecito y no me le cambie a la ranchera, porque aquí seguimos acompañándole.

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1: Saluditos a toda nuestra gente bonita que está en sintonía. 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

Y así sonaron los fugitivos con La Loca. Y qué bueno que sigue acompañándonos aquí en la Ranchera Superstation 92.1 y 105.5 FM con la auténtica música mexicana. Oye, y gracias, gracias de verdad por hacernos parte de su día, porque pues aquí andamos como siempre echándole ganas junto con toda nuestra gente chula, chambeadora del norte de California, donde quiera que nos esté escuchando. Saluditos para Baldomero, dice que ya va por su tercer cafecito y todavía sí, dice que pues se siente medio dormido. También saludos para la comadrita Merlinda, que nos escuchan a Tomás y trae la ranchera a todo volumen. Oiga, y desde ahorita pues vaya apartando el domingo, por favor, porque se viene un superremoto con la ranchera con nuestros amigos de Lending Aro Group. 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Pero ahora continuamos con la auténtica música mexicana, porque llega Beatriz Adriana aquí a La Ranchera con su tema La Reina es el Rey. Unos dicen

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2: Mi gente chula, ya son las 12 del mediodía y qué gustazo, como siempre, que usted siga acompañándonos aquí en la Ranchera Superstation. Yo soy su amigo de siempre, Gustavo García, y llegó una de las horas más especiales de la programación. Bienvenidos al Rancho de Vicente. Una hora dedicada completamente al hombre que convirtió la música ranchera en sentimiento puro, Don Vicente Fernández. Durante esta hora vamos a recordar sus canciones, conocer historias inéditas, datos curiosos y momentos que marcaron la vida y la carrera de una leyenda que sigue viviendo en cada mariachi, en cada brindis y en cada corazón mexicano que escucha La Ranchera. Gracias por seguir en sintonía y por permitirnos compartir juntos este homenaje lleno de recuerdos y emociones, ¿eh? Porque mientras exista una canción de Vicente Fernández sonando, siempre habrá un pedacito de México acompañándonos donde quiera que estemos.

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Oiga, nada más, pero qué bonito se escuchó Motivos aquí en el Rancho Vicente por la Ranchera Superstation. Muchísimas gracias, gracias de corazón a toda nuestra gente chula que sigue acompañándonos en esta hora tan especial dedicada al Charro de Buen Titán. Y fíjese nomás este dato curioso, aunque Vicente Fernández llegó a llenar estadios y escenarios en todo el mundo, durante muchos años cantó en restaurantes, cantaba en bodas y cantaba en fiestas privadas en Guadalajara esperando una oportunidad. De hecho, cuentan que muchas veces cargaba él mismito su traje de charro y sus bocinas porque decían que no tenía quien le ayudara, fíjese nada más. Y así de grande fue su lucha antes de convertirse en toda la leyenda. 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Y como decía Don Vicente, mientras ustedes no dejen de aplaudir, yo no dejo de cantar, y aquí seguimos celebrando su legado con más música inolvidable. Viene Mi En Defensa Propia. Échele, Vicente.

0: Oiga, pero qué manera de llegarle al corazón, mi gente chula, con anillo de compromiso. Y gracias de verdad por seguir acompañándonos en el Rancho de Vicente. Saluditos muy especiales para toda la raza que sigue fiel en esta hora dedicada al charro de Buen Titán. Para Rosalío, que anda recorriendo viñedos de Napa con la aplicación de La Ranchera y dice que con Vicente se trabaja más a gusto. Oiga, también para la señora Delmira, nos escucha en Yuba City y que no perdona esta hora, aunque se le enfríen las tortillas. Oiga, y hablando de amores, desamores y sentimientos bravos, después de esta canción que acabamos de escuchar, viene otra joyita de Vicente Fernández. ¡Qué de raro tiene! Porque ya sabe que cuando el corazón manda, ni cómo hacerse el valiente, ¿verdad? 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Y bueno, como decía don Vicente, hay que disfrutar la vida porque el tiempo no regresa. Así que siga cantando, siga soñando y siga aquí en La Ranchera con nosotros, porque todavía queda mucho Vicente para el alma.
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Oye, nada más, así sonó La Diferencia con el gran Vicente Fernández aquí en el Rancho de Vicente. Una canción que no importa cuántas veces la estemos escuchando, siempre nos pega directito al sentimiento. ¿A poco no, familia? Oiga, muchísimas gracias. Gracias a toda nuestra gente chula que sigue en sintonía de la Ranchera Superstation. Oiga, saluditos para mi compadre Toño, nos escucha en Bacabeo. También para mi comadrita Candelaria, que dice que nos escucha mientras arregla flores en una florería aquí en Sacramento. Para Margarito, el consentido, dice que ya mandó su mensaje diciendo que anda dolido, pero nomás llega el fin de semana y se le olvida todo. Eso, compadre. Y precisamente, bueno, pues hablando de corazones tercos, de desamores y sentimientos encontrados, después de esta que acabamos de escuchar, viene la de Que Dios te perdone, otra joya de Don Vicente, de esas que se cantan con el alma y con el recuerdo atravesado. 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Y como decía Don Vicente Fernández, mientras haya vida, hay motivos para seguir cantando. Así que no me le afloje, levante el ánimo y sigamos con más del Rey del Pueblo, porque aquí viene Que Dios te perdone. Que Dios...

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Es la 1:00 p.m. en Sacramento, California. Seguimos con Gustavo García en La Ranchera, con la auténtica música mexicana. Sube el volumen, que esta se canta con el corazón.

Oiga, Roar, ya es la 1:00 p.m. en este miércoles 20 de mayo del 2026 y arrancamos la tercera y mi última hora de su programa aquí en la Ranchera Superstation 92.1 y 105.5 FM con la auténtica música mexicana. Yo soy su amigo de siempre, Gustavo García, y bueno, gracias de corazón por seguir acompañándonos durante esta tarde de miércoles llena de buena música, buen ambiente y toda la energía de nuestra gente trabajadora del norte de California o donde quiera que nos esté escuchando. 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Además, este domingo también se viene otro gran remoto en Lending Auto Group con tacos gratis, premios y muchas sorpresas, sin olvidar los boletos para el concierto de Jesse Joy, IMAX, jaripeos y mucho más aquí con La Ranchera. Así que no me le cambie porque todavía queda más auténtica música mexicana de La Ranchera. Vámonos con algo de la banda Clave Nueva y su tema, ¿Cuál Adiós?

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Cabos del Norte sonando fuerte con Tragos Amargos aquí en la Ranchera Superstation. Gracias a toda nuestra gente chula que sigue firme con Gustavo García en esta tarde de miércoles, echándole ganas al trabajo, al tráfico y hasta los pendientes que ya se multiplican solitos como los recibos. Oiga, muchísimas gracias. Saludos especiales a Odilon que nos escucha en Gold y dice que nomás escucha acordeón y ya siente en baile. Para la amiga Celestina que nos escucha en Fairfield y nos trae a todo volumen mientras organiza pedidos y canta aunque de desafine sabroso. Eso, comadre. También para Porfirio, el elegante, dice que mandó mensaje diciendo que anda dolido, pero nomás le hablan bonito y vuelve a caer más rápido que quincena en fin de semana. 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Así que no diga luego, ahí se hubiera ido, porque camarón que se duerme se queda sin premio. Mientras seguimos con más auténtica música mexicana aquí en La Ranchera, porque viene la arrolladora Banda Limón y de ti exclusivo.

escuchar al gran Vicente Fernández con El Remedio, pero qué canción para el alma, ¿eh? Aquí en la Ranchera Superstation 92.1 y 105.5 FM con la auténtica música mexicana. Oiga, muchísimas gracias, gracias de todo corazón a toda nuestra gente chula que sigue en sintonía con un servidor Gustavo García en esta tardecita de miércoles, ¿eh? Saluditos y feliz, pues, ombliguito de semana. 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Así que no se quede fuera porque luego uno dice hubiera ido y eso pues no llena el alma ni el corazón, ¿eh? Pero ahora continuamos con más auténtica música mexicana porque llega aquí a La Ranchera Luis Ángel el Flaco y su tema de ¿Y si se quiere ir?

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Oiga nada más, pero qué rola más fuerte para el corazón, mi gente chula. Ese fue Intocable con Eres Mi Droga. Aquí en la Ranchera Superstation 92.1 y 105.5 FM con la auténtica música mexicana. Oiga, gracias de verdad a toda nuestra gente chula que nos acompañó en esta tarde de miércoles con su servidor Gustavo García, echándole como siempre ganas al trabajo, al tráfico y hasta al desamor, porque aquí todo se canta y pues todo se cura con música, ¿eh? Oiga, saluditos para doña Paulina, ella nos escucha aquí en Sur Sacramento y dice que Vicente y el norteño le alegran la vida, aunque esté trapeando. También saludos para el Tobías, el Calambres, en Woodland, dice que anda manejando y cantando como si fuera solista de grupo. 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Y ya lo sabe, camarón que se duerme, se queda sin taco y sin viaje. Y con esto nos despedimos por el día de hoy, mi gente chula. Yo soy Gustavo García. Gracias por su sintonía. Dios me los bendiga. Quédese conectado porque enseguida viene la voz dulce de las tardes, Azucena, quien se queda con ustedes hasta las 6 de la tarde. Aquí nomás, en la Ranchera Superstation, con la auténtica música mexicana.

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Tus sandalias están en su lugar y hasta tu bata de baño está donde la pusiste tú. Lo único que ha cambiado es el espejo. Ahora, cada vez que lo veo, me refleja una figura con unas sombras profundas bajo mis ojos y unas arrugas que empiezan a amenazar mi rostro, el rostro que tantas veces acariciaste.

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1: Son las 2 de la tarde en Sacramento. 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

platico que expertos financieros advierten que Estados Unidos podría enfrentar un fuerte impacto económico debido al aumento en los precios internacionales del petróleo. De acuerdo con un análisis publicado por el Financial Times, las tensiones y conflictos en el Medio Oriente están provocando preocupación global por posibles interrupciones en el suministro de energía. Analistas señalan que si continúan los problemas en rutas clave, como el Estrecho de Hormuz, los consumidores podrían comenzar a ver gasolina más cara, aumento en costos de transporte y presión sobre la inflación. El reporte también indica que Estados Unidos ya no es tan inmune a los llamados shocks petroleros, ya que la economía mundial sigue dependiendo fuertemente del mercado energético internacional. Mientras tanto, gobiernos y mercados financieros siguen atentos a la situación, ya que un aumento prolongado en el precio del petróleo podría afectar desde vuelos y alimentos hasta el bolsillo de millones de familias. Seguimos con más de La Ranchera.

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1: ¿Qué tal? Te saludo a Gustavo García del show del mediodía y el día de hoy les tengo un segmento legal con información sobre accidentes automovilísticos y vamos a hablar, bueno, pues específicamente de accidentes que involucran tanto a pasajeros como a choferes de Uber y Lyft. Por sus características, estos casos suelen ser más complejos que los casos de accidentes de autos regulares, ya que intervienen múltiples pólizas de seguro y sus condiciones, lo que dificulta determinar la responsabilidad y llegar a un acuerdo. Y pues bueno, precisamente por eso necesitas abogados que tengan la experiencia para manejar estos casos. Y no todos la tienen. El día de hoy tengo conmigo a la abogada Anaí González. 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Abogada Anaí, bienvenida, ¿cómo está?
2: Hola, muy feliz de estar aquí y lista para cualquier pregunta.
1: Bueno, vamos a empezar con esta pregunta, que es relacionada con accidentes de Uber y de Lyft. Abogada, díganos por favor, ¿qué pasa si hay más de un pasajero en el Uber o el Lyft? ¿Todos pueden abrir un caso por el accidente o solamente quien pidió el servicio de Uber o Lyft? 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
1: 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Abogada, entonces, si mi Uber, el conductor, es el culpable del accidente, ¿significa que todavía pueden ayudarme? ¿Y qué tipo de información debo recolectar en la escena del accidente para abrir un caso?
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1: Y a las 3 de la tarde te saluda Azucena. Oye, quédate conmigo porque en esta hora tengo para ti más noticias e información de promociones que no te puedes perder. Mientras tanto, te dejo con esto de Grupo Primavera.

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Noticias de la farándula, Lupillo Rivera explotó en redes sociales luego de que se hiciera viral un supuesto video que lo relaciona con Ángela Aguilar, pero el cantante asegura que todo fue creado con inteligencia artificial. De acuerdo con medios de espectáculos, el clip mostraba supuestas declaraciones de Emiliano Aguilar insinuando una relación entre Lupillo y Ángela, algo que rápidamente generó polémica en internet. Molesto por la situación, Lupillo Rivera negó completamente la información y advirtió que ya está en busca de asesoría legal para demandar a quienes difundieron el contenido falso. El cantante aseguró que este tipo de videos manipulados con inteligencia artificial pueden afectar seriamente la reputación de las personas y pidió detener la difusión de rumores. Además, Lupillo aprovechó para mostrar su respeto hacia la familia Aguilar y pidió a los usuarios dejar de atacar a Ángela Aguilar en redes sociales. Seguimos con más de La Ranchera.

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1: 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En la carretera 50, en dirección oeste del Troy Bradshaw Road, tenemos un accidente. 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Les informó Guillermo Trujillo. 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

0: 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Son las 4 de la tarde. 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
1: Y a las 4 de la tarde te saluda Azucena. Oye, quédate conmigo porque en esta hora tengo para ti más información de promociones que no te puedes perder y las efemérides del día de hoy. Y por si fuera poco, nos vamos una vez más a las calles de tu ciudad en Botánica Xangó con Giovanna. Giovanna, ¿en dónde estás? ¿En cuál localidad? ¿Y qué tienes para nuestros radioescuchas?
2: Hola, ¿qué tal, Azucena? Buenas tardes y buenas tardes a todos los radioescuchas de La Ranchera. Oye, yo más que nada les quiero decir, vénganse, está el calorcito sabroso, pero hay muchos premios que les conviene. Mira, estamos el día de hoy, miércoles 20 de mayo. Estamos aquí en el 3039 West Capitol Avenue, aquí en West Sacramento. Así que no hay pierde aquí en West Sacramento. Está muy muy céntrico para toda la gente de donde vengan. 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Vénganse para acá, vamos a estar desde ahorita a las 4 hasta las 6 de la tarde, aquí en el 3039 de West Capitol Avenue en West Sacramento. ¿Cómo la ves, Azucena?
1: Muy bien, ya lo escucharon una vez más, Botánica Xangó en el 3039 West Capitol Avenue en la ciudad de West Sacramento hasta las 6 de la tarde.
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1: 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Y en la carretera 99 en dirección norte, antes de la carretera 50, tenemos un accidente. Y en el número 5601 de Florin Road, tenemos otro accidente. 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

0: nos vamos a las calles de tu ciudad con Giovanna de Promociones, que se encuentra en Botánica Xangó. 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
1: Hola, Susana, de nueva cuenta y a todo el público de La Ranchera. 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
1: Estamos de regreso con el reporte del tráfico, el cual es patrocinado por Madres en Contra de Conductores Ebrios. Y en la carretera 50 en dirección oeste, en la salida de la rampa de la calle 16, tenemos un accidente. 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Les informó Guillermo Trujillo. 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